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3: Tenemos aquí a Eley Romero. ¿Cómo andas, Eley? Buenas tardes.
4: ¡Eso! Andamos bien contentos, cumpliendo un sueño de estar aquí con usted, viejo.
3: Oye, ¿Te voy a decir lo que pasó, güey? Yo salimos a comer, ¿verdad? Y vi que llegó Eley Romero. Venían unas entrevistas, otros shows ahí, pedorrillos, güey, con el patrón.
4: ¡No! ¿Qué es eso?
3: Se entiende, va empezando, hay que empezar de abajo, ¿verdad? Y te voy a decir algo, güey. Estaba comiendo, no van a creer. Yo di la vuelta para allá y dije, ese morro tiene carisma, güey. Sin, nomás lo saludamos aquí. Y dije, ese güey, ¿qué tal si al rato es un vato así bien famoso, güey? Y nosotros, Y regresamos de comer después de una hora casi. Y estaban aquí todavía. Y está acá este güey, este pelos de muñeca arrumbada, güey. Y dice que iban a hacer un videíto, dice Chucho. Le digo, hey, güey. Hay que meterlo, para entrevistarlo. Ese morro se ve que ni... Y lo primero que me dijiste... ¿Qué me dijiste? Di cómo me dijiste.
4: La neta, yo cuando estaba morrido, todos los videos miraba. Todos los artistas que venían, la neta... No, un sueño estar aquí, viejo.
3: Neta. Y luego todavía dice eso y digo, todavía me cayó mejor. Porque él dice que eres de... ¿Dónde? ¿Culiacán?
4: De Los Mochis, Sinaloa.
3: De Los Mochis. Y ahí en YouTube veías a los artistas que venían aquí.
4: Sí, la neta es de lo que más me inspiró a que ahora andamos aquí y aquí andamos.
3: Fíjate. No, mira, güey, ya estás en ese micrófono, no han estado toda la bola.
4: Oh, estás solo por acá.
3: Qué chido. Pero lo más chido de lo tuyo es la música, güey. La neta, escuchamos una rolita. Vamos a escuchar un pedacito aquí. De eso se llama, ¿cómo se llama? Toto Capo, Caps.
4: Toto Caps.
3: ¿Qué es eso, güey?
4: Es una marca de gorra de un buen amigo.
3: Famosa.
4: Sí, y la rola es de motivación. Es de motivación personal y ya ha conectado mucho con la gente, viejo.
3: A ver, déjenme un pedacito aquí y luego te la avientas tú aquí en vivo, ¿va? Arre. Vámonos.

0: Chulada, ¿esa la escribiste tú o qué?
1: Esa la escribieron unos amigos.
0: Órale, pues aviéntate desde el inicio, ¿cómo va? A ver, va, échale.
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0: está perra, está buena, ¿eh?
1: Oye, échate un pedacito de la que es, ¿cómo se llama esa? ¿Para que me sueñes más o cómo se llama?
2: Tenemos una rola romántica, para que me sueñes esa. Esa está perra, para dedicársela. A eso se la dedicamos a la chocolate esa.
1: Ay, ay, ay, Choco.
3: Oye, la verdad, se me hace muy triste que a este niño no le den de comer.
0: No, no, pues, Choco, ya comió, tranquila,
3: nomás que está flaco,
0: no, tranquila.
3: Ok, Eley te llamas, ¿verdad?
2: Eley Romero.
3: Eley, ¿qué? ¿Por qué te pusieron así? Eley.
2: Es que me llamo Luis Ángel y por las iniciales, por L.A., así lo escribí, Eley Romero, viejo.
3: ¿En serio? Bueno, pues bienvenido a Los Ángeles, primera vez que vienes en una gira artística.
2: Sí, es la primera vez que estamos por acá.
3: Eley en L.A. Bueno, pues ahí está, a ver, la canción romántica para mí.
2: Se la voy a dedicar, a ver si le gusta.
0: Uy, uy, uy.
3: A ver.

0: Ahí le va.
1: Ah, esta perra, ¿eh?
2: Muy bien, bueno, si no tienes dónde quedarte, o sea, ahí el garbanzo, te puedes quedar con él allá en Pandel.
1: Choco, oh. pensé que ibas a ser ahí en tu mansión de los Beverly Hills.
3: Oye, L.A., tu primer vato que tuviste cantando, que dijiste, por eso me gustó la música.
4: Me gusta mucho, no, la música de Marco Antonio Solís, Joan Sebastián.
3: ¿Neta?
4: Es lo que me inspira esos viejos perrones.
3: Oye, el Remy Valenzuela se fue para arriba cuando hizo el cover de Marco Antonio Solís, ¿no?
4: Sí, de hecho es ahí de cerquita donde somos el de Guasave.
3: El Remy.
4: De los Mochis, más o menos.
3: Saludos a mi compa Remy. Saludos, vato. Oye, un pedacito de una rola del Buki, a ver.
4: ¿Una rola del Buki? Claro, sí, claro.
3: La que sea. ¿Cuánto?

0: La rola está perrona,
1: güey. Quédate aquí despacito
0: y alarguemos el destino.
1: Es que ahí viene donde Choco, esa rola tiene doble sentido.
2: ¿Cómo doble sentido?
1: Le faltan horas al día para seguirnos queriendo. Dice, quédate aquí despacito para alargar el destino. O sea, está hablando Choco que quiere, pues ya sabes. Que es que es michoacano, don Marco Antonio Solís. ¿Quién más, aparte de don Marco Antonio Solís?
3: ¿Dónde Joan dijo?
0: Yo, Joan Sebastián.
1: ¿Cuál te gusta de Joan? A ver, un pedacito. Déjame.

0: Ingas. Este tiene talento, mucho talento, gente. Hablándolo por lo claro, tú, güey, Garbanzo.
1: Sí, ya vi que sí trae con qué, la verdad, yo ya lo veo cantando ahí junto. ¿A qué le gusta? No sé, ¿los Beatles?
0: Oye, qué chido. ¿Y de la racita nueva que anda ahorita? ¿Qué rollo? ¿Te eres de esa música o no eres muy fan de la música de ahorita?
2: Sí, la neta, a mí me gusta toda la música, se me hace chingada. De ahí de repente las cantamos también. Pero acostumbro más ahorita a lo romántico y las canciones que inspiran también.
0: Qué chido. Oye, pues qué rollo, para la banda que no te conoce, como nosotros que no te conocíamos, ¿cuál es tu tirada? ¿Nuevo disco? ¿Tienes nuevas presentaciones? ¿Qué onda?
2: Ahorita nos andamos presentando por allá en México. Próximamente ojalá nos toque andar por acá. Y se viene un disco, se vienen duetos bien muy buenos. Que ya pronto lo sacamos, la verdad.
0: Oye, y ya tienes compas de así famosos de la música, yo creo, ¿no?
2: Sí, ya me ha tocado estar, por ejemplo, hace poquito me tocó cantar ahí en el cumpleaños de Luis R.
0: Ah,
2: ahí andamos por todos lados.
0: Casi
2: andamos
0: nada.

0: inglés,
1: güey. Sí, sabe. No
0: cantar en inglés, güey. Te estoy diciendo, güey.
1: Acabas de descubrir más talento, güey.
0: De nada, ¿eh? De nada. Oh,
2: muchas gracias por enseñarme el inglés, dijo.
0: ¿Cuánto duró este güey del hijo de... El que... Enrique Iglesias, güey.
1: ¿Cuánto duró así bien, bien?
0: Muchos años después salió con la de... cantando en inglés.
1: Ah.
0: If you can be your hero.
1: Sí, sí, sí.
0: Este vato va empezando, güey. Todavía no saca el disco. Ya hizo el crossover, güey. Selena cantó en inglés mucho tiempo y luego después ya cantó en español. O al revés. Eso decía en su serie. ¿Cuál es tu actor favorito?
2: Mi actor favorito es...
0: Mexicano.
2: Eugenio Derbez.
0: Eugenio Derbez. Óigame, óigame. A ver, ¿cuál es? Este vato me está cayendo bien, choco.
1: A ver, bien.
0: Onda, pues ya hagan un date. Pues todavía no, espérate. ¿Cuál es tu actor favorito de películas mexicanas clásicas?
2: Ay, cabrón. Ese es Pedro Infante.
0: Pedro Infante, ¿cómo no? Ahí está, güey,
1: patrón. Amorcito corazón. 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
0: ¿Cuál es tu actriz favorita de las novelas, güey?
2: ¿Cómo se llama? Teresa Ángel.
0: Hola, Yeri Boyer.
2: Ándele esa.
1: Ah, no,
0: hola, de la que sea Teresa. ¿Qué no es Rubí? No, esa era como la misma, pero la versión nueva, güey.
1: Sí, sí, sí.
0: Sí, era Bárbara Mori, nosotros conocíamos. Como tú eres más nuevo, tú eres...
2: Ya me tocó.
0: Sí, güey. Yo no conozco a Yosa Vela, ¿no?
2: Sí, no, claro.
0: Eres buen actor de La Rosa de Guadalupe también.
2: Oh, es un idolazo ese viejo.
0: Esa toda madre, ¿eh?
1: No, a ver, espérate. ¿Qué dijiste? ¿Yosa Vela, actor de qué, güey?
0: De La Rosa de Guadalupe.
1: No digas, no.
0: Sí, no sabías, ¿no?
2: Oh, yo no sabía.
1: No empieces a inventar cosas. Yosa Vela, actor de La Rosa de Guadalupe.
0: Sí, güey. Ustedes vayan a YouTube y pongan Yosa Vela, La Rosa de Guadalupe. Y ahí está.
1: A ver. Aquí. No.
0: Sí, güey. Es que él andaba con una morrita que tenía como cáncer y su familia no quería, güey. Entonces, aquí está ella. Ahí está.
3: Gracias, eres muy lindo.
4: Gracias, pero la verdad es que me gusta apoyarla. No es cierto. La verdad es que me encantaste desde que te vi.
3: Tú también, amor.
5: Hola, soy Triana, íntima amiga de este gigoló. ¿Tú te llamas?
1: No, man, yo no sabía eso.
2: Es un actorazo el viejo.
1: Entonces, ¿cuál es tu actor favorito?
2: Yosa Vela.
1: Bueno.
0: Oye, pues síganos en las redes sociales. Eley se escribe E-L-E-Y. Eley Romero.
2: Así mero. Ahí nos pueden encontrar ahí por todos lados, en Spotify, en Instagram, por todos lados, ahí para que nos sigan.
0: Pues despídete con una rolita. Es viernes aquí para toda la banda. Y Eley, ya saben, ahí buen talento. La neta, este morro nos cayó toda madre. Así que échale, primo.
2: Ahí le va, dice.
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1: Ya regresamos, señores. Ese es el show de Erasmo y la Chocolata aquí con el Ey, que nos vi en YouTube hace años allá en Sinaloa. Y miren lo que es la vida. Ahí anda aquí donde microfonearon muchos artistas, entre ellos Don Chente, Julión, los del MS, La Arrolladora, Recoditos, Don José José y toda la banda.
2: Barack Obama.
1: Gracias. Así es.

0: Vicente Fox.
1: Y el garbanzo, lave en este micrófono, pues ya es otro rollo. Gracias, Eli. Éxito,
2: muchas,
1: vato.
2: Muchas gracias por el espacio, hijo.
1: Güey, cuando andes ya llenando estadios y todo, acuérdate, no es
0: así. No se va a acordar.
1: Ah, compa, ya no me acuerdo.
0: No se va a acordar.
2: No, aquí vamos al primer lugar que lleguemos.
0: Bruno más nos dijo lo mismo y le valimos madre ya.

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16: Muy bien, nos vamos con El Chocolatazo a Ciudad Juárez, Chihuahua, y tenemos a Pedro. Pedro, buenas tardes.
17: Sí, buenas tardes.
16: Buenas tardes, Pedro. Oye, le vamos a hacer el chocolatazo a tu novia Brenda. Ustedes tienen más o menos 6 meses de relación.
17: Por ahí más o menos.
16: por ahí más o menos. ¿Cómo la conociste a Brenda, Pedro?
14: Por un amigo, me dio su número y yo le hablé y me contestó y así nacimos, amigos, platicando.
16: Un amigo te dijo, toma el número de teléfono de Brenda, llámale.
14: Sí, es una muchacha muy buena, quién sabe qué. Bueno, pues me convenció, le dije, no, pues no pierdo con hablarle, a ver qué pasó. Y le hablé y nos hicimos amigos.
16: Empezaron como amigos y ¿cuánto tiempo pasó hasta que se hicieron novios?
14: Como 6 meses.
16: ¿Y cuánto tienen ya como novios?
14: No, pues todavía no somos novios, pues todavía no la conozco.
16: Todavía no la conoces en persona, pero sí se hablan bonito y todo, pero no son novios oficialmente.
14: No, todavía no.
16: Ella tiene solamente 38 años, está joven, ella es una muchacha bonita, Pedro.
14: Pues me imagino, ¿no? Pues no la conozco.
16: O sea que ya pasaron 6 meses, tú ya sientes algo por ella, pero no la has visto ni en foto ni en video.
14: No.
17: Oh, no.
16: 6 meses hablando con ella, medio año, y no sabes cómo se ve.
14: No. Como que no quiere... No sé, por eso quiero haciendo esto.
16: Por eso dices tú, voy a hacerle el chocolatazo, como que no quiere que la vea. Y me imagino tú ya sientes algo por ella, ¿no?
14: Algo así.
16: Y esto que estás haciendo es para ver si no tiene a otro y le manda chocolates a otro.
14: Ándele.
16: Me imagino tú ya le ayudas económicamente, ¿no?
14: Pues no le mando mucho, nomás le mando para sus recargas.
16: ¿Cuánto dinero le mandas semanalmente?
14: $100
16: semanales?
14: Sí.
16: ¿Tú ya sientes algo por ella, Pedro? ¿Ella siente algo por ti?
14: Pues eso dice que sí, que me quiere, quién sé qué, que me ama, quién sé qué. Pues nada, yo ni la creo.
16: Ah, entonces ella te dice que te quiere.
14: Pues sí, y quiere estar seguro para ir para allá.
16: Ella te dice que te quiere, tú sientes algo por ella, ya van 6 meses. Todavía oficialmente no son novios, pero pues quieres ir a verla. ¿Tú puedes entrar y salir del país legalmente?
14: Sí.
16: Y si puedes entrar y salir del país legalmente, ¿por qué en 6 meses no has ido a visitarla?
14: Porque quiere estar seguro, le digo. Porque más bien no ha habido chance de ir. Se ve que la pandemia se atravesó y todo eso.
16: Exacto. ¿Y tú dónde vives? ¿En Texas?
14: No, en Los Ángeles.
16: ¿Y ya te gustaría ir hasta Chihuahua a verla?
14: Hasta Ciudad Juárez.
16: Sí, bueno, Juárez es Chihuahua. Entonces volarías de Los Ángeles a El Paso, Texas y ya solo cruzas ahí, ¿no?
14: Sí, ándele.
16: Pues bien, Pedro, vamos a llamarle a Brenda a ver si te manda los chocolates a ti o a alguien más.
14: Ándele, pues, eso es lo que quiero.
16: Aunque nunca la has visto en persona, ni en video, ni en foto, ni nada. ¿Y tu amigo, el que te la presentó, él sí la conoce?
14: Pues me dijo que sí, pero yo no quiero problemas.
16: ¿Cómo?
14: Yo no quiero involucrar a nadie más ella y yo.
16: No, solo te preguntaba que si él sí la conocía como para haberte dado su número de teléfono.
14: No me la ha presentado, me dio el número de teléfono.
16: Te lo digo porque a veces compañeros de trabajo le dan el teléfono ahí a gente que ven media tonta, les presentan chicas que los manipulan para que les manden dinero, les hacen un fraude y así funciona esto.
14: No, porque he hablado con ella y sí me contesta ella.
16: Sí, pero bueno, eso no tiene nada que ver. Pero bueno, vamos a llamarle en este momento.
14: Que le hable el lobo, porque él está canijo.
16: Prepárate, lobo.
18: Listo, pero no vayas a llorar, Pedro.
14: Espérale, pues.
19: Bueno.
18: Bueno, con la señorita Brenda, por favor.
19: Dígame, ¿de parte de quién?
18: Bueno, te llamo de una compañía de chocolates. ¿Eres tú, Brenda?
19: Ajá.
18: Mucho gusto, Brenda. Mira, nosotros tenemos esta promoción. Estamos dando a conocer unos chocolates. La forma que lo hacemos es de que se los enviamos a alguien especial que tú tengas. Los chocolates son en forma de corazón, son gratis, no pagas tú nada ni la persona que los va a recibir. De eso se trata. ¿Tienes a alguien especial, Brenda? ¿Quién te gustaría que se los enviemos?
19: No, pues no tengo a nadie en
17: especial. Oh, no.
18: De verdad, Brenda. Pues te va a tocar enviarme los chocolates a mí entonces.
19: ¿Por qué?
18: No te creas. Entonces no hay nadie especial ahorita.
19: No.
18: No hay nadie especial. Está bien, Brenda, no hay ningún problema.
19: Ah, okay.
18: Oye, Brenda, ¿y a ti te gustan los chocolates?
19: A mí sí.
18: Va a ser al revés entonces. Yo te voy a mandar los chocolates a ti, Brenda.
19: Pues yo creo.
17: Oh, no.
18: Sabes que tienes una voz muy bonita, ¿eh?
19: Ay, gracias.
18: Bueno, las mujeres de Chihuahua son muy bonitas, me imagino. Tú también eres una mujer muy bonita. Tú estás en Chihuahua, ¿no?
19: No, estoy en Juárez.
18: Sí, pero es Juárez, Chihuahua, ¿no?
19: Uh-huh.
18: Pues si eres de Chihuahua, tienes esa voz tan bonita, la verdad sí me atrevería a mandarte los chocolates a ti, ¿eh?
19: No, muy bien.
18: Pues escuché que eres una mujer muy hermosa, con mucho carisma. ¿Por qué no tienes novio? ¿No quieres o te fallaron?
19: Pues me han fallado.
18: De verdad. Qué desperdicio, Brenda. ¿Y por qué crees que te fallaron?
19: Pues porque no supieron valorarme.
18: Me imagino que sí.
19: Ahorita te los doy los
18: Se escucha que estás ocupada ahorita, Brenda.
19: Sí, la verdad.
18: Sí se escucha, pues ojalá y me dieras la oportunidad de escucharte otra vez, Brenda.
19: Ay, claro que sí.
18: ¿De verdad te gustaría hablar conmigo para conocernos un poquito más?
19: Sí.
16: Oh, no.
18: O sea, ¿te puedo mandar un mensajito por ahí en WhatsApp cuando sea y nos ponemos de acuerdo para platicar otra vez?
19: Claro que sí.
18: Ok, ahí te lo mando. Perfecto.
19: Está bien.
18: Pero te tengo que hacer la pregunta del millón. Te voy a llamar, te quiero conocer y todo, pero no tienes a nadie especial, no hay nadie que te regañe.
19: No, no tengo a nadie que me regañe.
18: O sea, que no tienes esposo, novio o alguien especial con quien estés hablando ahorita, no hay nada.
19: Pues nada.
18: ¿Y no hay un hombre que te guste a ti?
19: Pero no me pela.
18: ¿Hay un hombre que te llama la atención?
19: Ajá, yo también soy caso.
18: No te creo que de verdad no te haga caso.
19: No, de verdad que no.
18: Pues qué menso, ya llegué yo, puede ser que le baje el mandado, ¿no?
19: Ajá.
18: Yo encantado de que me des una oportunidad. Escuchar esa voz tan bonita y tan sexy todos los días sería algo bueno para mí.
19: Gracias.
18: Una voz ronquita y sexy.
19: Gracias.
18: A mí también me dicen que tengo la voz como ronquita. Imagínate si tenemos un hijo, tú y yo, ¿cómo va a tener la voz? Va a tener su vocecita como el perro Bermúdez.
19: Sí,
18: sí. Sí, Brenda. ¿Y a qué te dedicas?
19: Trabajo en, ahorita en la mañana trabajo en unas gorditas, entro de 7 a 2 y en la tarde entro de 4 a 12 y media en ADC de Juárez.
18: Oye, y en Juárez hacen buenas gorditas, ¿no?
19: Sí, riquísimas.
18: Dice mi papá que mi mamá lo enamoró por la boca o por el estómago, no sé cómo se dice. Y pues aquí parece que se va a repetir la historia, ¿no?
19: Sí.
18: Oye, ¿y entonces tú las cocinas?
19: Sí, yo las hago. ¿No tienes de 20?
18: Oye, ¿y no tienes de chicharrón prensado?
19: Es la más buena.
18: ¿O tienes de chicharrón prensado?
19: Me va, sí, hay de chicharrón prensado.
18: Y dices que es la más buena, ¿y de qué las hacen? ¿De harina o de maíz?
19: De harina y de maíz, de las dos.
16: ¡Oh, no!
18: Oye, pues te mando chocolates y tú me mandas gorditas.
19: Ah, bueno.
18: Sí, oye, hermosa, pues estás ocupada, si quieres después te llamo, ¿no?
19: Ah, ok, sí, está bien.
18: Oye, Brenda, pero te pregunté que si no había nadie que te regañara o no tenías a alguien especial y como tres veces me dijiste que no. Pero, ¿quién es Pedro?
19: ¿Cómo?
18: Pedro me dijo que te hiciera esta llamada porque pensó él que tú le mandarías chocolates a él y él pensó que él era especial para ti.
19: ¿Cuál Pedro?
18: Aquí te lo paso, él también tiene la voz bien ronca. Adelante, Pedro.
17: Hola, ¿cómo estás?
19: Ah, hola.
17: Qué bueno, no tienes a nadie.
19: Ay, pues, oye, ¿yo cómo voy a saber?
17: ¿Qué? ¿Cómo qué?
19: ¿De dónde me hicieron? ¿Por qué me haces esto?
17: No, para estar más seguro. Tú bien sabes.
19: Ay, ay. ¿Eh?
17: Tú bien sabes.
19: ¿Pero por qué haces esto?
20: Ya colgó, Choco.
16: A ver, márcale de nuevo. ¿Estás ahí, Brenda?
19: ¿Y dónde me está hablando el radio o qué?
16: Bueno, sí, justo te hablamos del show de Eras de la Chocolata. ¿Lo has escuchado? ¿Nos escuchamos ahí en Juárez?
19: No, nunca.
16: Bueno, este es el chocolatazo. Pedro nos dijo que te llamáramos para ver si tú le mandabas los chocolates a él. Él dice que te quiere, pues que te quiere muchísimo y él quería saber si tú le mandabas los chocolates a él porque ella quiere verte en persona y quería ver si, pues, tú lo veías como alguien especial. A ver, ¿ya está ahí? Adelante, Pedro.
17: No, pues yo no sé qué les prometió ella.
19: Yo no le prometí nada. A mí me dice que si no tengo a alguien en especial que le mande chocolates, pues de allá, de aquí, de Juárez, no. ¿De dónde se los voy a mandar y con qué dinero?
17: No, pero te dijo que en todas partes eran gratis, ¿no? ¿Cuál dinero?
19: No, no dijo que gratis. Más bien no lo escuché porque estaba ocupada.
17: Tú sabes, para saber, estar seguro.
19: ¿Pero por qué dudas de mí si nunca te he mentido?
17: ¿Eh?
19: ¿Por qué dudas de mí si nunca te he mentido?
17: Pues es que eres mi amiga nomás y quería saber a ver si valía la pena.
19: Ah, o sea que no valgo la pena.
17: No, pues sí, pero...
19: Entonces, oye,
17: después hablamos.
19: Dale, pues.
20: Ya colgó Pedro, Choco.
16: Bueno, ni modo.
18: Brenda, entonces sí te puedo mandar un mensajito al WhatsApp.
19: Ay, ya ni sé nada, no, mejor no quiero problemas.
18: Pero si te hablo no le tenemos que decir, te voy a mandar un mensajito, ¿ok?
19: Ok, bye.
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0: Señoras, señores, presentamos aquí en el show más chido lo que es Viernes de Concierto.
1: Con el maestro de ceremonias.
0: Tenemos al Vale, el Vale es Vale. ¿Qué pasó, fierro? Para toda la gente, gracias por estar aquí con nosotros. Saludos a su amigo Valentín Elizalde. Para todos ustedes, estamos aquí desde el, ¿cómo se llama? El Corral Nightclub. Para todos ustedes, claro que sí. Tenemos aquí a mi amigo el Garbanzo y al amigo el Erasmo. Claro que sí, muchachos. Saluden a toda la gente para que sepan que se va a poner bueno esta noche aquí en el Corral Nightclub. Véngase toda la gente, ya estamos aquí. Las damitas que lleguen antes de las 10, todas reciben una rosa y reciben una botella, 50% de descuento. Y los hombres, ya recuerden que tienen la mesa ahorita en este momento y la cubeta solamente la mitad de precio. Así que véngase a Corral Nightclub, mi querido Garbanzo.
1: Sí, oye, Vale, antes que nada, muchas gracias, la verdad yo le decía, Erasno, nunca nos van a invitar a venir a presentar acá contigo, y mira, la verdad estábamos mal. Gracias a toda la gente, aquí va a estar Erasno al lado para que se tomen fotos.
0: Ahí está llegando toda la raza, apenas estamos entrando ahí. A ver, mi querido Erasno, ¿qué nos quiere decir mi compa? Vale, no manches, oye, qué chido, gracias a toda la banda, vénganse, vamos a cotorrear aquí con ustedes. Aquí estamos más a gusto que en Ojos Locos allá de Houston. Qué vieja lala hay aquí, no cabe duda. Gracias, mi Vale. Bueno, pues nos vamos, tenemos el primer invitado esta noche. Tenemos a los Inquietos del Norte para empezar despacito. Vamos a empezar despacito, solamente aquí en el Corral Nightclub, ya saben.
1: Para empezar tranquilo,
0: tenemos a mi amigo el Chepe y mi amigo Felipe y a toda la gente, a todos los meses. Aquí nos vamos con esto que dice: Los Inquietos del Norte. Márcale.
2: Se dieron las 3 de la tarde. Aquí no termina el desmadre. Andamos locos desde ayer.
1: Márcale bien.

0: vez. ¡Échale, Chepe!
1: ¡Gracias, Felipe! Se dieron las 3 de la tarde. Aquí no termine desmadre. Andamos locos desde ayer. Con una botella en la mano y todos los compas loqueando, es que escucharon un corrido de esos bien acelerados. Échese otra pa' la sed.

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1: Ahí estamos empezando despacito. Para toda la gente que está llegando, aquí estamos empezando despacito con el compa del Secreto del Norte, cómo no. Y nos vamos a ir con algo romanticón. Aquí tenemos al compa Felipe, algo romanticón para todos ustedes con el Secreto del Norte. ¡Vámonos!
2: Empezamos despacito.
1: Aquí ya empezó el desmadre.
2: Romántica.
3: Vamos a calmar.

0: Bueno, vamos a ver, vamos a ver, queremos un besito para toda la gente que anda en este momento. Claro que sí, aquí estamos en el Corral Night Club. Me quiero Garbanzo, ¿qué te ha parecido estas dos presentaciones? Lo siguiente, se nota aquí para todos ustedes.
1: No, cuando yo lo escuché, de verdad, yo tenía mis dudas, pero ya que está uno aquí, de verdad, uno pues se va contento. Y la gente que está llegando, pues qué lástima que se lo perdieron, pero para la próxima que lleguen temprano, porque aquí se empieza tranquilos y después ya como que le bajan. Empieza el desmadre. Así es de que estoy contento, estoy muy feliz. Y quisiera que también mi compa Erasno hable un poquito, ándale Erasno.
2: Sí, claro que sí, oye, la verdad que estoy muy contento. Yo estoy esperando ya a los invasores, que, pues, esos son los que yo vine a ver, la verdad. Los inquietos no me gustan mucho,
0: ¿A poco no le gustan?
2: No me gustan, los amo.
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0: Bueno, nos vamos con esto. Ellos son los Cardenales de Nuevo León. Estamos teniendo puro grupo que está abriendo ahorita. Al rato vienen los buenos. Puro grupo aquí solamente en el Corral Night Club. Ellos son los Invasores de Nuevo León. Y dice...

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0: Bueno, ya, señores, vamos con eso ya para despedirnos aquí. En el Corral Nightclub nos vamos con esto para que se agarren. Nos vamos, vamos calentando con puro, puro jovencito que va empezando. Aquí está José José. No, ma. Échale. ¿No quiere cantar?
1: A ver, espérame tantito. Yo quiero mi bacacho. Tráiganme mi Pedro Domecq. Tráiganme mi presidente. Tráiganme un tequila, un alcohol. Porque quiero cantar con ganas. Ustedes del coro, cállense los hocico.
2: Tráiganle su bebida.
1: Ustedes los del coro, cállense los hocico, que estoy protestando. Quiero decirle a Sara, a mi Janet, Anela, llame, y a mis hijos José Joel y a Marisol, que no soy su padre. Y a todos los que vivieron de mí, chingados, madre.
0: Tómele, viejo, tómele.
1: Ahora sí voy a cantar bonito. Madre.

0: ya no sufre.
1: Con el alcohol se me quita.
0: ¿Qué traes? Cálmese.
1: A mí con el alcohol se me quita.
0: Sí, pues sígale.
1: Si me dan aguas, la voz se oye fea.
0: No, no, hay que darle alcohol porque...
1: A mí me dan alcohol y que me limpia.
0: Usted tómele a su bacacho y vámonos con su canción.
1: Me limpia la garganta.
0: Sí, se notó.
1: Yo me limpio la garganta con alcohol.
0: Pero le pavimentaron la calle.
1: Y a ti ya te vi con que te limpian la garganta.
0: Ese
1: me dijo Chucho, el de la moto. Que tú, eso me dijo Chucho, el de la moto, que te tenían en el callejón.
0: ¿Qué pasó? ¿Qué le dijo Chucho, el de la moto? ¿Cómo que le dijo Chucho, el de la moto?
1: Que te tenían en el callejón, no. Despejándote la garganta.
0: No,
1: que estabas diciendo, me duele la muela. Ah. Hágale como que le duele la muela. Ah. ¿Sabes quién me dijo?
0: ¿Quién?
1: Chucho, el de la moto. Ya me voy de este maldito lugar.
0: Pero no cantó.
1: Corralde.
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0: buenas tardes, feliz viernes, ya es viernes. ¿Y saben qué está pasando el día de hoy?
1: ¿Qué está pasando?
2: Estamos viviendo.
0: Estamos viviendo el último día de julio, muchachos. Saquen los memes, se nos va julio, se les fue julio, ya no está julio. Saquen a todas las fotos de sus amigos que se llamen julio y digan, aquí está julio ya acabándose. Si julio está muy demacrado, úsenlo.
3: Hay que usar las fotos de nuestro amigo Julio de Perris, güey. Julio Reyes, güey, ponemos, ya vemos aquí que julio se está acabando.
4: ¡Hermano!
1: Saludos a Julio.
0: Muy bien, bueno, entonces vamos con las encuestas que en las que nos quedamos el día de ayer. Pues feliz viernes, va a haber muchas parodias el día de hoy y mucho más. ¿En cuál parodia nos quedamos? ¿En cuál encuesta nos quedamos, Diablito?
2: ¿En cuál era el partido favorito de la raza?
3: El partido de la raza, Choco, que dijimos que al que más le gustó a la gente fue el partido de México-Ecuador. Pues bueno, primero salud.
1: Salud. Ay, ya vas a regresar, güey, a las andadas, Brody.
2: No, pero si nunca se fue.
3: Güey, ¿sabes cuánto tengo sin tomar? Tenía.
2: ¿Cuánto?
3: Desde el lunes, desde el domingo. ¿Y lunes, ya? Martes, miércoles, jueves. Hoy ya toca.
2: Viernes, como debe ser, güey.
3: Ay, además, un adicto, Choco, no puede dejar la droga así de un día para otro.
2: Te hace daño. Empieza con la temblorina, Choco.
0: De verdad, y tú no tomas, ¿por qué tiemblas?
2: Porque te veo con esas
0: tacos. No, está bien, tú tienes que cuidarte, Garbanzo, hacer ejercicios. Too late. Vete con el Diablito al gym.
1: Ah, o sea, no va a ir.
3: Dice el Diablito, ahora sí, ya encontré un buen deporte, ya camino, dijo.
2: ¿Por qué no te ríes?
0: Talk to me.
2: No, es que no es chistoso hacer bula de alguien que es obeso como Garbanzo. No se me hace chistoso, se me hace triste.
1: ¿Se te hace triste?
3: Yeah. A mí se me hace chiquito.
0: Ok, bueno, vamos con la encuesta, niños. Ya no se me están haciendo chistosos. Saludos a todos los que están trabajando afuera, en el sol. Cuídense mucho. ¿Sabes que hay personas, entre ellas...
2: Sí, ya sabemos, chico, trabaja en roofing.
0: El chico que maneja conmigo y les digo, llenen una hielerita, pónganle ahí hielos, echen unas aguas y cuando anden manejando va a haber gente que les va a agradecer una agüita y bien helada. Así que hagan eso, se lo recomiendo y se siente padre, la verdad.
3: Yo no traía eso, güey, pero les puse ahí como una...
2: No, güey. Pues aún mejor se lo van a agradecer.
3: Sí, con piquete o sin piquete, compa. Dijo, con piquete y ahí van ahí los traguillos.
2: Pues mejor hay que llevar chelas, ¿no, Choco? Agüitas, unas chelas.
0: Bueno, yo no creo que estaría bien promover que les des alcohol a la gente. ¿Qué tal si le pasa un accidente trabajando? Van a decir, fue ese fulano.
2: Que se pongan al tiro.
3: Choco, en la encuesta número 7. Wow. Imagínate el garbanzo, Choco, con alcohol.
0: No, imagínate si así. Ok, el 29 de julio se celebró que...
3: El día 19 de julio se celebró el Día Internacional del Mal de Amores, ¿verdad? El Doggy hizo un tema ayer, todo un tema de esto, sentir... Fíjate, Choco, lo que dice, sentir que nuestro corazón se parte en dos por una desilusión amorosa genera serie de emociones como angustia, frustración, ira, tristeza, depresión, irritabilidad, pérdida de peso. O sea, hay gente que, como dicen aquellos, oye... Ya necesito enamorarme y que me engañen porque necesito perder unas libras, ¿eh? Dicen unos de los memes. Así que, Choco, la pregunta fue, ¿algún día tú has sufrido de mal de amores, Diablito?
2: Sí.
3: Sí.
2: Sí. Una ex, estaba muy enamorado de ella y... Man,
0: terminó. Oye, mal. Nada más veo tu cara y...
2: No, es que estaba triste.
1: Dice que uno es feliz hasta que... con la novia, hasta que se entera la esposa, ¿no?
0: ¡Oh, my God!
3: Oh, con la que andabas allá en Xcaret.
2: Oh, mira el tiempo.
0: No, ¿cuál tiempo?
2: Porque se pone nervioso este, ¿eh?
0: Bueno, o sea, ¿tú, Garbanzo, has sufrido de mal de amores?
2: No, nunca, Chocó.
0: ¿Nunca?
2: No.
0: Lo de Jaime, que tenía Erika helicóptero, te engañaron, ¿eso no fue un mal de amores?
2: No, porque pues fue en el momento, lo viví ya, pero o sea, no es como que...
0: Pero sí fue un pequeño...
2: Un shock, y hay un video donde me desmayo cuando la veo con las piernas abiertas.
0: Un shock, muy bien.
2: Hay un video en redes.
0: Y nadie se enteró que se grababan, ¿no?
3: Oye, Choco, también.
2: Oye, espérate, ¿qué dijo que se grababa?
3: Yo sí he sufrido un mal de amores. Vi a mi ex novia, yo la vi subiéndose en un carro con otro.
2: No.
3: Sí, güey. Bueno, no, bajándose fue el pedo.
2: ¿Qué carro era?
1: ¿Estaba bajando?
3: No me acuerdo del carro, güey. Oíste, estúpido. Cuando ves a tu vieja con otro último, que es el carro.
2: O sea,
3: no, la... sí, era como es.
2: Era un Honda.
3: No, era. ¿Te acuerdas cuando salió en la película Fast and the Furious? Que todos traen esos carrillos.
2: Choco, no te rías de cómo dice este el nombre de la película.
0: ¿Cómo dijo?
2: Fast and the Furious.
3: Fast and the Furious, güey. Fast and the
2: Furious. ¿Y la viste bajándose? Así.
3: Eso como fue el pedo. Que no, malos. Vi que se bajaba. No, yo es lo que yo pensé. Dije, otra vez se bajó. Pero, sí, yo creo que fue un mal de amores.
5: Mal de amor, yo lo jugué, queridos hermanos, muy rorro.
0: Muy bien, bueno, yo la verdad no he sufrido mal de amores. Creo que hay personas que han sufrido de mal de amores conmigo.
2: Y lo de, lo del gallo sí sufrió.
0: Sí, sufrió mucho el gallo.
2: Pobrecito.
3: Sigue sufriendo.
0: Ajá. ¿Qué dijo la gente?
3: La mayoría, Choco, dice que lo han vivido. 75% han vivido mal de amores. 18% nunca lo han sufrido. Y 7% lo están viviendo ahorita, güey.
2: ¡Ay, güey!
3: Sí, ese pedo de que te dejan, lo dejas.
2: Es feo.
3: Es feo, sí. Es que hay un dolor aquí en la panza, güey, que vas al doctor y te dicen, no tienes nada. Es el pedo, güey. Lo mejor, ¿saben qué es? Para cuando uno anda en esos pedos, la neta, lo más chido es cuando te vas a dormir, güey.
2: Porque ya no... Si,
3: sí, güey. Es lo más chido. Cuando traes mal de amores es, güey, te duermes y ya. 7 horitas.
2: El delito, él decía que cuando no tenían que comer, él se dormía para ¿quién? No pensar en comida. El diablito.
0: Diablito.
2: Sí. ¿Funciona?
0: No, pues. Porque tú hasta sueñas con comida, diablito.

0: ¡Chido!
1: ¿Está que no unas chelitas, no, Choco? ¿No traes ahí nada? Algo.
2: ¿No traes algo así? Algo.
3: Ahí están en el refri.
2: Para quemar, algo para.
3: Ahí están en el refri.
1: ¿Quieres una heradita o qué? ¿Una o qué?
4: No,
1: o
4: yo me hice una cubita, güey. Ahorita ando pura agua mineral con tequila.
1: Ah, no sé. Con cuidarse. Con este calorcito. De chelas, ¿no te gustan? Son modelitos.
4: ¿O no te gustan las chelas?
2: No las que tienen ahí.
4: ¿De cuáles te gustan?
2: Pues no sé, un Pacífico, una Estrellita.
4: ¿Estrella?
1: No, macho.
4: Está bien, güey. Son gustos también. ¿A ti cuál te gusta, Chucho?
5: Yo luego te digo cuál me gusta.
4: ¿Qué? ¿No le hace, güey? ¿No puedes decir o qué?
2: Le tienen prohibido andar diciendo de cuáles toma.
5: Mi esposa no me deja decir.
4: Doggy.
1: La cartita que nos tomamos allá en Monterrey era, ¿no?
5: Con razón veo a Chucho muy atento en mis temas. Dice, ay, caray, encontré la almohada que buscaba. A mí sí me pegan en mi casa, maestro.
1: Sí, ya
5: lo
1: veo.
5: Tengo que admitir.
4: Pero bueno, a ver, vamos con la siguiente encuesta. Dice que la 8. Choco, el día 29 de julio fue el Día Internacional de las Alitas de Pollo. Fíjate que el día 29 de julio, Día de las Alitas de Pollo, las Chicken Wings. Dicen que she was training so hard so she can win. ¿Cuántos mexicanos ocupas para cambiar un foco, Choco?
3: No sé.
4: Just Juan.
2: Just Juan.
1: No te vayas. Choco.
5: Oye, Erasmo, ¿qué pasó con el garbanzo? Antes se reía de tus chistes.
4: Ya, la vejez. Di vuelta a la hoja, maestro. Ya. Ni que fuera el mandril para andarlo regañando. Ríete con mi chiste.
1: No, así es. ¿A poco así? ¿Tú ves al aire?
4: No te hagas tú, güey. El pedo eres tú ahorita. Oh. Bueno, la pregunta es que, bueno, sobre las alitas de pollo. Sí. Delicious. ¿Cómo se llaman en inglés?
2: Chicken wings.
4: Pero el nombre es...
2: Buffalo wings.
4: Sí, exacto. ¿Qué quiere decir, Choco, que se inventaron estas alitas en 1977... por allá en Buffalo, en New York? Una mesera le dijeron que preparara algo y se equivocó. Ella frió las de estas y le dijeron, y le echó la salsa picosa. Entonces dijo, y le dijeron, ¡ay, esta madre está bueno! Entonces le empezaron a hacer de diferentes sabores. Ahorita hay de sabores de los que quieras. Y nacieron las chicken wings o buffalo wings. Y mi lugar favorito, la neta, es Buffalo Wild Wings, que ya anda chafeando.
1: Vamos, ¿no?
4: El servicio sí, pero la comida no. La mango habanero, papel. Y las chidas, a mí, es la de Pizza Hut. Oh, los mejores wings. Pizza Hut.
2: Oye, pues se pasan con los precios, bro. $22 por 12 alitas, come on, man.
4: ¿O tú pagas? ¿Eras o tú no pagas? Pues me ha tocado estar con morras que estamos ahí viendo movies. Les digo, ordénate unas alitas que acabo. Va a valer la pena.
1: Y ordénate su teléfono.
4: Ahí el Uber Eats.
2: ¿Y te limpias los dedos antes?
4: Oh, me tengo que lavar los dientes, lavar los manos.
1: En esas noches nunca se te ha olvidado lavarte las
3: manos. Porque luego se va a enchilar él.
2: No, Choco, no tienes barrio.
3: Ok. Oh my God.
4: Sí.
1: Se te enchinan los labios.
3: Ok, Garbanzo, está ambos. Bien.
4: Obviamente. Entonces, Choco, la pregunta fue: como fue el día de las alitas, ¿cuáles son tus alitas favoritas de Garbanzo?
1: De ahí, de Buffalo. Buffalo Wild Wings.
2: Pero a este le gusta sin el hueso, no cuenta.
4: Es que ahí, Moy, ahorita, espérate, vamos para allá, es el debate.
1: Deja que venda bien.
4: La pregunta es: ¿las alitas, Chucho, van con hueso o sin hueso?
5: A mí me gusta con hueso.
4: ¿Con hueso? ¿Tú?
1: Sin hueso.
4: ¿Tú?
2: Con hueso.
4: Maestro.

0: me ofende la pregunta con hueso. Yeah. Choco.
1: Bueno, a mí me gustan con hueso. Siento que ahí está el saborcito.
2: Dejen de verme todos, que me ven todos.
0: Ahí está. ¡Ay, amiguis! ¿Cómo estás, Garbanzo?
2: Vente para acá, Selena. Ay, siéntate aquí.
0: A mí también me gustan las alitas sin hueso. Ay, andale ahí buscando la carne. Eso es para hombres.
1: Ey, ey, cálmate.
0: Ay, perdón, Choco, pero...
3: Oye, me da una vergüenza ir con este güey. Ordenamos alitas a la diablito. Yeah, todos sí.
0: Mine?
3: No, boneless.
1: O sea, no con.
2: Hablaste como Andrés Manuel López Obrador ahorita.
3: Quiero decirles que cuando vayan a pedir sus alitas, pídanlas sabor mole.
2: Mole
3: oaxaqueño.
2: Mole oaxaqueño.
3: What? Vamos a apoyar a los pequeños negocios de México. Andan los fifís comprando alitas de
2: mole.
3: Búfalo. Salsas americanas. Ya me voy.
4: Oye, ¿sí, ¿sí hay de mole?
2: Sí, güey, las pero, venden.
4: Habrá, that sounds interesting.
2: No, no, sí, las venden en Domino's, güey, y también en Giuseppe's Pizza.
4: ¿De mole?
5: Sí, suena bien, ¿eh? Suena bien.
4: No, yeah, it sounds interesting.
3: No la hagan tan choco, nomás vean la Guelaguetza, donde queda un lugar oaxaqueño, y pide nomás mole de, con pollo, güey.
4: No, pero eso no suena. No,
3: viene la lita. En la lista.
4: Sí, güey. Really?
3: Come on, pero boy. No son alitas de pollo, pero ahí está una pollo.
2: No son búfalo, güey.
1: Bueno, al final de cuentas, ¿qué dijo la gente? ¿Le gustan las alitas con hueso o sin hueso?
3: Con hueso. La gente sabe, Choco. 80% dicen hueso, compa. Sin hueso, 13%, ninguna, gracias. Hay gente que no le gustan, 7% no le gustan las alitas. Y eso es.
4: Yo pensaría que con los dientes de garbanzo destruye un mendigo alita.
2: Oye, este se come los huesos, los destruye, oh, chocolerazno, güey, sí. ¿Qué es eso, güey?
3: La orillita, güey, que viene siendo como el tuétano, o esta madre, esa es pura energía, güey. Eso me decía mi abuelo, hijo, guárdale. O yo pienso, como no teníamos, güey, pues eso me quería llenar, ¿verdad?
2: Así se va a llenar.
3: Mi abuelo Florentino, güey.
2: Pero sí sabe chido el huesito.
3: No, cállate, ay, no, se ve chido el huesito, ¿qué es eso?
1: Bueno, la encuesta número 9,
3: 30 de julio, Choco. Se celebra el Día Mundial del Cheesecake. Ahora es 30 de julio. ¿Qué creen, muchachos?
2: ¿Qué?
3: No, bueno, es 31. Se celebra el Día Choco del Cheesecake. La pregunta es, ¿prefieres tres leches, el cheesecake o el brownie? Garbanzo.
2: Tres leches.
4: Cheesecake.
5: Brownie.
3: Maestro.
5: No me gustan los postres, güey.
2: ¡Ay, man. Contesta!
5: No me gustan la los postres.
2: La opción no es no me gustan. Escoge uno.
5: Hubieras puesto no me gustan los postres, pero pues me voy con el brownie con una nieve arriba.
3: Ah, no, no me gustan los postres, no, pero no. Brownie con nieve arriba, chico.
5: O sea, ya le vas a entrar.
2: Que por lo regular lo ves como paso.
3: El maestro está como las morras. Ah, yo nunca he tenido intimidad. Y ya que estás ahí, dice, oye...
2: ¿De qué se trata esto, güey?
3: Oye,
2: ¿visto? ¡Ay, joder! ¿De quién es este dedo?
3: ¿Dónde viste esto?
4: Por cierto, mi hija hace un buen cheesecake, man.
3: ¡Ay, qué rápido! Cambiamos de plática.
2: Sí, espérate, diablo.
3: Estamos hablando de posiciones
2: timing.
3: Raras. Y...
2: ¡Ay, timing! Ya no le agregué
3: ya,
2: nada.
3: Sí, ya, soy ya. Muy feo. Sí, no, todo no, peor ya. Que lo del casco, sí, ¿no? Man.
5: A mi hija le gusta el cheesecake.
4: Come on, man.
1: Damn.
2: Estabas aquí, ¿no?
1: Oh, my God. Okay, la número 10.
3: Cumplió años Tom Hanks, Tom Cruise y Harrison Ford. ¿Cuál te gusta más, Garbanzo, de esos actores?
4: Harrison Ford.
3: Tú.
4: Tom Cruise lo vi en el partido de los Estados Unidos.
2: Bien dijiste el otro día, güey.
3: Garbanzo, ¿cuál es tu película favorita de Harrison Ford?
2: Hay varias, pero...
3: No, yo sé, pero ¿cuál te gusta?
2: Indiana Jones.
3: Hay varias,
2: pero... Es que hay muchas de que ese güey hace que son perrísimas.
3: O sea, ese güey es el Indiana Jones, entonces.
2: Indiana Jones y también.
3: Pero sí lo alcanzó la piedra o puro pedo.
2: No, güey, no le alcanza.
3: ¿No?
2: No alcanza a correr. En donde se le alcanzó fue en Disneylandia, güey. Vino la ambulancia ahí, y se lo llevó, güey.
3: O sea, tú. Sí,
4: The Top Gun.
3: The Top Gun. Yes. Maestro.
5: Yo creo que Tom Hanks, la de Ram Forest. ¿Se llama así? ¿Ram Forest? O Forrest Gump, ¿no?
4: Forrest Gump.
2: No, se llama Ram
4: Saving
2: Forest.
4: Saving Private.
5: No, güey. Esa está con madre.
2: Ram Forest. Ram Forest se llama.
4: No se llama Ram Forest,
5: güey. Esa es la del Saving.
4: Saving Private Ryan.
5: Muy realista, ¿no?
2: Sí, qué bárbaro. Yo pensé que se leía nomás.
5: Muy realista la historia, bro. De DJ.
3: Ay, José. Garbanzo, te andas burlando de todo ayer, de esta hora, de otra hora, no. del cake de la niña. No,
2: güey. Yo no verá. No,
3: ya, mejor vámonos, güey. Choco.
1: No, ustedes les dejan. Ustedes siguen hablando y o sea, aumenta su estupidez cada que hablan más.
3: Sigue hablando, Choco.
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0: ¡Ahora tú, jetas de pescado muerto!
1: ¡Señores, es viernes! En el show más chido de las tardes, vámonos con las parodias. Y me están pidiendo desde Phoenix, Arizona. Se llama Kenia. Ella es allá de Sonora. Saludos a toda la banda de Sonora. Saludos, Kenia. Ahí te va esta imitación que dice así.
2: A ver.
1: ¿Qué dice así? Dijo que yo sí invito a Valentín Elizalde, pero a ver, vamos a ponerles aquí. Pónmelo aquí esto.

0: radio.
1: El fierro por la 300, como dijo aquel que siente por el fierro, vamos con eso que dice más o menos para toda la gente que está viendo esto aquí presente. Claro que se les saluda a su amigo el Vale, nos vamos con esto que dice más o menos, así que dice, te quiero así para toda la gente que anda bailando, que anda pepenada. Fierro por la 300, 300 por el fierro, como dijo el...

0: no me voy a hacer.
1: Pero vamos con esto que se dice para toda la gente que ya está cansado de la mujer, que ya no quiere que se vaya, que todos quieren que se vaya, que se vaya, que se vaya. Claro que sí, que ahí tenemos nuestro, tenemos ese, se llama Vete Ya, para toda la gente que anda allá pepenada y ahorita que anda bailando.
0: Pepenada.
1: Ya que andan allá pepenados ahorita bailando, para toda la gente, los que traen la cubeta ya, mi amigo. Saludos, viejo fierro.
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1: Vámonos pues con esto que dice así.

0: Más hay fierro por la 300, y como dijo el otro, 300 por el fierro.
1: ¡Ay!
0: Ajá, ajá. Hay veces que uno no debe cambiar, señores, señores. Hay gente que se quiere cambiar. Por eso yo le digo a esta mujer, soy así. Así nací y así seguiré. Y esto va con eso. ¡Márcale, Melecio!
1: ¡No
0: aquí tenemos serenata, paderando en la chocolata. Y ya rimó. ¡Ajá, ajá!
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0: 300 por el fierro. Ah, no, fierro por la 300.

Gracias, para toda la gente que anda presteando, que ya no sabes cómo se llama. Ahorita regresamos, señores. Ahorita le vamos a una pausa, ahorita regresamos con más. Aquí estamos en el mini concierto. Viernes, cierro por los 300. Vámonos, venga, vamos a la moto de Chucho. ¡Vámonos!

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7: Está chido, güey.
8: Viernes de
7: ese concierto. Es que así estaba el artista hablando y presentando sus rolas, güey. Pero que un poquito de historia, porque esa rola, güey.
8: Bueno, vamos a hacer una presentación para toda la gente que está. No se ha ido, toda la gente que viene al baño ahorita, señores, señores. Son así que, como dicen los de la FIFA. Ahí la de hidratación. Nos vamos con esta cancioncita para toda la gente. Aquellos que tienen ahí la amante, que siempre la andan buscando. Los que no la tienen ya saben que sí tienen, pero nadie sabe. No. Esto se llama Mi Amante, para toda la gente que se come para el sal de. Vamos con esto que dice más o menos, sí, para toda la raza. Vamos, es cierto que se está muriendo. ¿Cómo no? Bueno, señor, pero sí, pero. ¡Ajá! ¡Ja!
7: Esto tiene.
8: Ahí le va, compadre Ariel. Barreras, y a José Ríos, y a mi compa Daniel Pérez, que tiene su amante a todos lados, mi compa Daniel Pérez.

0: Presidente, putesores con... Bueno, señores, señores, quiero decirles a todos ustedes que... Les tengo aquí para todos ustedes con mucho gusto, mi compadre el Chaca. Aquí lo tenemos con todo gusto, el Chaca. Cómo no, venga el aplauso para mi compa el Chaca.
1: ¡Bravo! ¡Bravo! Este es el intermedio aquí en Mini Conciertos, en lo que sale Valentín Lizalde y llega...
2: Aquí es donde tú sales aquí. Y recuerden que la próxima semana tenemos...
1: Y recuerden que la próxima semana tenemos a José José, la próxima semana, aquí en Viernes de Miniconciertos. Continuamos ahora con Sergio Vega, el Chaca.
0: Take it away. Bueno, los dejo con mi compa Sergio Vega, me despido, hasta la próxima. Muchas gracias, compa Sergio, bienvenido. Gracias, aquí los dejo, fiero por la 300, claro que sí, es un placer para mí haber estado con ustedes aquí en Miniconciertos con el año de la chocolata, pariente, fierro. Ajá, hija, pécale a la calabaza. ¿Dónde andan los pájaros? ¿Dónde andan los banderas? ¡Vámonos! 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
1: Los dejamos con Joan Sebastián en este momento, creo que sí.
0: Ay, regresó Valentín.
1: Les vamos a sacar con Joan Sebastián.
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0: Ey, pero sí te estaba saliendo igualita, güey. Yo pensé que era
1: la
0: él.
1: Primera palabra,
0: sí. Sí, güey.
1: Los dejamos con Espinoza Paz.
0: La madre. Es el maestro de ceremonia.
1: El vale de esto.
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1: No, tranquilo, tranquilo. Es una canción nomás. Tranquilo. No. Hay que tomar las cosas con calma. Ay, güey. Síguele. ¿Ya no aguantas?
2: Te regresamos.

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0: estamos por comenzar.
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0: Hola, hola, saludos, bienvenidos a una nueva edición de Fútbol de Primera, la última del mes de julio. Aquí estamos, como es habitual, con la dirección de Andrés Cantor, junto a Rosa Beatriz Sánchez, a Daniel Chapela, a Nico Bravo en la producción general, a Claudio Gutiérrez en la coordinación técnica, quien les habla, Sammy Sadovnik, abriendo el programa de hoy, viernes, mi querida Rosa, se va julio.
1: Sí, señores, viernes y el cuerpo lo sabe, chicos. Y además la buena noticia de que se va julio es que ahora ya no faltan 4 años para el próximo Mundial. Faltan 3 años y 11 meses.
0: Como viene la mano, no sé, el último que apague la luz, ¿no? Porque vamos a estar hablando, por supuesto, de algunos nombres importantes que se comienzan a bajar del proyecto de Gianni Infantino. Otras confederaciones que siguen en contra o por lo menos comunicando lo que ha sido este proyecto por ahora en evolución, en investigación, en análisis, desde mi punto de vista por ahora fallido. Se va un asesor de FIFA importantísimo, expresidente de la Federación de Fútbol de los Estados Unidos y uno de los brazos derechos del presidente de la FIFA, Gianni Infantino. Daniel, ¿cómo estás?
2: ¿Qué tal, Sammy? Un saludo para todos. Bueno, está haciendo un efecto en cascada. Primero se pronunció la UEFA, después la CONCACAF, luego gente cercana a Infantino, después la Confederación Asiática, que también se ha sumado a este pedido de protesta o a esta posición en contra del proyecto Infantino, con algún silencio que ya comienza a parecer cómplice también.
0: Efectivamente, que viene de América del Sur y que tiene 10 votos importantes. La Federación Mexicana de Fútbol con el comunicado de ayer. En fin, de eso vamos a hablar, por supuesto. También vamos a recordar a uno de los más extraordinarios y ganadores defensores del fútbol mundial que se adelantó y muy pronto, ¿no? Con apenas 66 años hablamos de Franco Baresi. Pero vamos a comenzar el programa, si les parece, con la Liga MX, como no podía ser de otra manera. 3 partidos, 3 hoy. En la jornada de viernes pasó ya el Juego de las Estrellas, pasaron los Juegos del Skill Challenge y hoy en el Cuauhtémoc de Puebla frente al Guadalajara se abre esta fecha 3 en la frontera Juárez frente a los Pumas y el Atlético de San Luis, que será rival, el primer rival del Inter Miami en la Leagues Cup, que ya arranca la próxima semana, frente a los Cholos de Tijuana. 4 partidos el sábado: Querétaro Tigres, Atlas Monterrey, León Pachuca, La Máquina frente a los Potros de Hierro del Atlante, y 2 partidos que cierran la jornada dominical: las Águilas del América frente a Santos de la Comarca Lagunera y el Toluca del turco Mohamed, que debe estar muy caliente por algunos audios que se han filtrado, va a cerrar frente al conjunto del Necaxa. Todo todavía arrancando, Rosa, Daniel, teniendo en cuenta que después de esta jornada se para la liga porque vienen los 3 partidos de la fase 1 de la fase de grupo de la Liga.
1: Sí, como siempre, ¿no? Sobredosis de fútbol. Va a haber que acortar tiempos y va a haber que seguramente tendremos muchas fechas entre semana para poder recuperar y llegar a tiempo con los calendarios, pero sí, efectivamente. Y hay 4 equipos de esta Liga MX que siempre son, o que en función de lo que pasó en el torneo anterior, llamados a ser protagonistas, ¿no? Obviamente hablamos de Toluca, sin ninguna duda, del América, de quien siempre se espera que sea protagonista, las Chivas de Guadalajara de Milito, que fueron superlíderes durante todo el torneo y después, bueno, se cayeron al final por esta coyuntura del Mundial, que, bueno, esperamos que vuelvan a ser protagonistas con todas sus figuras jóvenes, Monterrey y Tigres, que más allá de sus realidades que no son las ideales en este momento, que también son los equipos grandes del fútbol mexicano, así que me parece que ahí están los mayores atractivos, amén de que haya alguna que otra sorpresa en el torneo. No sé si Pumas, este nuevo Pumas sin su técnico, Efraín Juárez, ahí están, me parece, los equipos llamados a ser protagonistas de este torneo.
2: Bueno, siempre hay mucho movimiento en esta Liga MX, que tiene tantas subidas y bajadas, porque hasta ahora estábamos todos claros que Toluca, por lo que ha venido cosechando en los últimos torneos, era candidato número 1. No digo que ahora no lo sea, pero digamos su rendimiento en los últimos partidos ha dejado una ranura abierta para que, por ejemplo, Cruz Azul, el campeón, vuelva a tener fuerza. Los 2 equipos de Monterrey han, por un lado, tenido cambio de técnico en el caso de Rayados, en el otro están en ese proceso también de modificar a su entrenador, y eso ya sabemos lo que genera. Y América ni hablar, América está en plena reforma, ¿no? Con un nuevo técnico, Guillermo Almada, apostando a la cantera, a los jugadores jóvenes, con un presupuesto un poco más bajo de lo habitual, y eso abre el panorama para que equipos, insisto, como Cruz Azul, en mi opinión, tengan la parte más alta de ese podio de candidatos.
0: Bueno, y lo que abre también es, y que les encanta, por supuesto, a los especuladores, ¿no? Porque ante la salida de Guido Pizarro, que anticipó, evidentemente, porque se fue quedando sin sus mejores jugadores, volvió a Argentina Ángel Correa, no está más André Pierre Gignac, no hay aparentemente una figura en cuanto a lo que signifique, como en otros momentos, una estructura sólida económica de ir a fichar jugadores importantes. ¿Qué necesita hoy Tigres? Carlitos Turrubiates, el popular, siempre hay en todos los clubes en México, un institucional, por supuesto, que está allí para salvar, sacarle las castañas del fuego, por lo menos en esta o en las últimas fechas. Tiene tiempo porque se viene también la Liga. ¿Cuál es el perfil o cuál puede ser el nombre o los nombres que pueden llegar al equipo de los Tigres? Está Gerardo Torrado como director deportivo y hay otros también directivos que hablaron y que dejaron, por lo menos este camino para ir entendiendo o ir explicando quién puede ser el próximo estratega de los Tigres.
3: Y que nos deje en los lugares en donde Tigres siempre tiene que estar. ¿Cuáles son esos lugares? Es estar siempre compitiendo en lo más alto, ¿no? Estar siempre buscando la excelencia y buscar siempre con mucha garra dar batalla en todos los estadios y en todas las canchas donde Tigres se ponga a jugar. No hay fecha límite, no. La verdad es que entendemos que es algo que necesitamos hacer rápido, ¿no? Pero tampoco es que tengamos una fecha límite, ¿no? Hoy nos vamos a Querétaro, mañana a las 5 jugamos la jornada 3 y el domingo nos vamos a la Leagues Cup 2 partidos, y luego recordar que por los buenos puntos de Tigres y por las buenas temporadas de Tigres, somos el único o dos equipos, corríjanme si estoy mal, somos de los tres equipos mexicanos que jugamos un partido local aquí de Leagues Cup, y eso es gracias al trabajo que se ha hecho deportivamente. ¿Cómo? Juan Carlos Osorio, pues yo creo que es uno de los muchos que hay en la lista y...
4: Pero ahí vuelvo a lo mismo, ¿no? Ustedes quieren saber qué nombres, yo quiero quedarme sin decirles qué nombres porque quiero negociar. Entonces, yo quiero que entiendan también nuestro punto de vista.
0: Bueno, ahí está absolutamente nada, ¿no? Qué sé yo. Siempre recordamos a Mario Moreno Cantinflas, ¿no? Cada vez que escuchamos a alguno directivo del fútbol mexicano, se lanzan nombres. El tema es el perfil, y esto es lo que menos se busca, Daniel Rosa, en los directivos regularmente. Ya lo hablabas el otro día, es decir, un perfil A para un técnico que se va, un perfil Z para el técnico que viene, no tiene nada que ver una cosa con la otra. Es decir, no hay una idea de proyecto deportivo.
2: Absolutamente, yo creo que se debería ser la piedra angular sobre la que se construya cualquier club de fútbol que aspira a ser competitivo, ¿no? Una idea de juego, una filosofía, a partir de allí un director deportivo que trabaje en función de eso, un técnico que se adapte a ese proyecto y jugadores que encajen también en esa manera de entender una propuesta, ¿no? No estoy diciendo que haya que amarrarse solamente a una manera de jugar, sino más o menos seguir una línea. Y Tigres estuvo muy marcado por el paso de Tuca Ferretti de una década, con todo lo beneficioso que fue, con todos los títulos que dejó, pero que te marca mucho desde el punto de vista estilístico. Pizarro, que fue jugador, lugarteniente del Tuca Ferretti, tiene una manera de entender el fútbol distinta, que resultó en el arranque porque, venía de ser compañero de sus dirigidos, pero que en la medida en que los objetivos se fueron haciendo de otro calado y apareciendo competidores, a Pizarro me parece que no le alcanzó.
1: Yo no quiero apuntar directamente a Tigres, obviamente, con esto del perfil que se busca o no se busca, porque ¿cuántos equipos mexicanos, desde que tenemos uso de razón, chicos, han sido fieles a un perfil de un técnico cuando se va uno y viene otro? Pocos realmente. No sé si, bueno, por ahí Chivas podría apuntar a esto de promover la cantera por una cuestión de necesidad y demás, pero en realidad esto lo vimos una y mil veces, o sea, y lo vamos a seguir viendo. Se me ocurre la palabra, el aplausómetro que nos decía siempre el querido Jaime. viene. Cuando un técnico es exitoso, no importa de qué perfil viene, lo buscan los equipos y bueno, este es el caso. Yo, a mí lo que me queda claro es que la salida de Pizarro no estaba presupuestada, porque si no, a esta altura ya tendrían al técnico, sobre todo en el medio del campeonato. Me parece que cayó de sorpresa, más allá de que todavía no tenemos claro en un 100% cuáles fueron los motivos por la salida de Pizarro. Él dijo, más o menos nos dio un panorama, pero que lo que a mí me hace pensar es que no había un plan B cuando Pizarro decidió dar un paso al costado, ¿no?
0: No, yo nunca vamos a revelar las fuentes, pero digamos una fuente de gran credibilidad y cercana a Guido Pizarro nos manifestó esto, que él da el paso al costado porque no había, digamos, perdió varios de los soldados importantes que tenía y no había, digamos, un proyecto ni tampoco el tema presupuestal para traer jugadores más o menos del mismo nivel. Con lo cual, dicho esto, Pizarro ve, digamos, el futuro, dice, antes que me echen porque no vamos a lograr los objetivos que este club está acostumbrado, doy un paso al costado y me dedico a esperar una nueva oportunidad, ya sea en el fútbol mexicano o de pronto en Argentina o de pronto en la MLS. Por eso da el paso al costado Guido Pizarro y efectivamente, como bien dice Rosa, no tenían plan B porque a la vuelta de la esquina no solamente está el partido de la fecha 3, sino también la Liga, que como bien decía uno de los directivos en la mesa, en la rueda de prensa, va a jugar uno de los partidos en casa en esta Liga Cup, igual que Toluca, igual que las Águilas del América. Bueno, esperemos la confirmación porque los nombres, por supuesto, se prende el ventilador y se lanzan los nombres a diestra y siniestra, así que lo que corresponde es esperar la versión oficial del equipo regiomontano. Vamos a hacer la primera pausa, tenemos mucho en el programa y vamos a hablar, por supuesto, también de los coletazos y del fe de rata que presentó también FIFA en las últimas horas con respecto a dar un giro, pero sí una explicación un poco más específica del plan de su presidente con respecto a las futuras competencias. Regresamos, estamos en la cabina Ford, en los estudios Ford, en la cabina itinerante Ford, socio oficial de nuestro
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Muy bien, continuamos en fútbol de primera. Bien decía en la apertura del programa Daniel que otra de las asociaciones que reúnen a las federaciones nacionales de fútbol, en este caso la asiática, se había pronunciado en rechazo al proyecto presentado.

0: de fútbol, con todo su derecho, por supuesto, en la figura de Mikel Arriola, que después dio muy escuetas declaraciones que la Federación Mexicana de Fútbol iba a entregar, iba a comenzar, no un compás de espera, sino un compás de análisis y de estudio, Daniel Rosa, con respecto a lo vertido por la FIFA, y que iba a obrar en consecuencia de los beneficios del fútbol mexicano. Con lo cual, digamos, se dedice desde el lado de la Federación Mexicana de Fútbol a esta suerte de unanimidad, ¿verdad?, del comunicado que ustedes conversaban ayer, firmado por Víctor Montagliani, el presidente de la CONCACAF, en donde engloba y agrupaba a todas las federaciones que integran la CONCACAF.
1: Sammy, a mí esto me resulta muy curioso, porque, a ver, a mí me gusta tratar de enlazar ciertos aspectos que terminan de darle forma al porqué de una postura. Me explico. Por supuesto que la Federación Mexicana tiene todo el derecho a decir que lo va a analizar. ¿Ustedes recuerdan la razón principal que llevó a Juan Carlos Rodríguez a dejar su cargo como presidente de la Federación Mexicana? ¿Recuerdan que él presentó un proyecto?
0: No se transparentó y no se abrió a la hora que los inversores necesitaban, por supuesto, saber la cuenta de los clubes. Ese fue el punto de quiebre, ¿no?
1: Claro, pero digamos que el proyecto de Juan Carlos Rodríguez, a pequeña escala, se parecía mucho a esto de Infantino. Es decir, traer inversores privados, fondos de inversión que iban a poner dinero, que iban a hacer de alguna forma socios de la Federación Mexicana, de la Liga MX, para que los clubes a partir de allí obtuvieran beneficios mucho más grandes de los que ya tienen. Ya sabemos las razones por las cuales se le cerró la puerta a ese proyecto. Pero es curioso que la misma razón por la que salió un presidente de la Federación Mexicana sea ahora vista de alguna manera con buenos ojos, que por lo menos se le dé lugar al estudio, ¿no? A ver, cada quien aquí se posiciona de la manera que cree, y no hay por qué demonizar algo. Es decir, alguien puede estar de acuerdo con la entrada de los inversores privados a la FIFA, incluso de crear sociedades anónimas y que el Mundial se comercialice de una manera independiente. Cada quien tiene derecho a hacerlo, pero a mí me resulta curioso porque, por un lado, el organismo que agrupa a la Federación Mexicana se posiciona en contra, y por otro lado, la Federación Mexicana, no digo que a favor, pero deja un compás de espera, ¿no?
0: Sí, a mí claro, también. El tema, Rosa, es que CONCACAF lanza un comunicado con una supuesta unanimidad de todas sus federaciones, y horas más tarde sale este comunicado de la Federación Mexicana de Fútbol desdiciendo de alguna manera este comunicado del ente rector del fútbol del área.
2: Sí, sí, hace mucho ruido esta noticia, obviamente, efectivamente, porque 24 horas antes la CONCACAF unánimemente, no supuestamente, unánimemente lanza este comunicado y después se despega México de esta manera. ¿Qué resultado podría tener para México despegarse de la CONCACAF? No lo sabemos, porque es un voto, acaso, a la hora de la votación, ¿no? En CONCACAF hay, ¿cuánto? 41 afiliados, 41 asociaciones miembros. Pero México tiene un peso específico por sí mismo, ya lo sabemos, por muchas razones. Además, el formato del fútbol en México, que es de clubes privatizados, tiene sentido por ahí que vayan por ese lado, pero lo raro es que se despeguen de su propia confederación, cosa que no creo que pase en las otras confederaciones, tanto las que están a favor, como es, por ahora es la única, es África, como la asiática y mucho menos la europea, donde todos lanzan el comunicado y dicen estar en un todo de acuerdo con lo que decide su confederación. Todavía ya sabemos que ni Oceanía ni Conmebol se han expedido, pero bueno, son 21 votos ahí, no sé si es muy relevante, porque en este momento como están las cosas, en este momento como están las cosas, Infantino no tiene los votos que necesita para poder cambiar esta historia, pero es muy raro lo de México, es entendible por ahí, pero es raro y hace ruido que se despegue de su propia confederación.
0: La FIFA publicó un comunicado horas después o dos días después, tratando de explicar de alguna manera y aclarando el proyecto. Nadie está vendiendo el fútbol, la FIFA nunca contemplaría algo así, abro comillas y cierro comillas de los párrafos más importantes. Se debe permitir que cada asociación miembro analice la propuesta y tenga voz en la construcción de su propio futuro. Esos son los principios democráticos de la FIFA. y expresar

0: su oposición y solicitar mayores aclaraciones, pero ninguna entidad puede afirmar que representa a las 211 asociaciones miembros de todo el mundo. Sí, las entidades como la Asociación Asiática o la CONCACAF o la propia CONMEBOL o la UEFA sí lo hace porque, digamos, engloba y aglutina a estas federaciones. A mí lo que sí me causa, hablando de CONCACAF, que Carlos Cordeiro, asesor de la FIFA, expresidente de la Federación de los Estados Unidos y mano derecha a lo largo de todo este proceso premundialista pasado de Gianni Infantino, anuncié hoy su dimisión, considerando perjudicial para el fútbol este proyecto, y aquí abro comillas del comunicado presentado por Cordeiro: no puedo quedarme de brazos cruzados, mientras que la FIFA, él fue parte directa de la FIFA, se plantea vender una participación en el Mundial. Quiero dejar claro que no he tenido nada que ver con esta propuesta y que me opongo a ella de forma inequívoca. Es un mal acuerdo para las federaciones miembros de la FIFA, un mal acuerdo para el fútbol y un mal acuerdo para el futuro a largo plazo de este deporte. Cierro comillas en el comunicado difundido por Carlos Cordeiro en redes sociales y en diferentes estamentos. Con lo cual, Daniel, estamos hablando de un hombre directo, sí, directamente involucrado en el círculo de confianza, en el circle of trust, del presidente Infantino.
1: Esto es directamente una bomba a la zona de flotación de Infantino y todo su barco, ¿no? Aparte de eso, un colaborador cercano, miembro hoy de la FIFA, también se expresó en contra y dijo públicamente: sé que me estoy jugando el puesto con esto que voy a decir, pero no fuimos
0: director
1: consultados.
0: Director de operaciones.
1: Exactamente, esto es un proyecto personalista, tal cual así lo dijo, ¿no? A ver, es que estamos hablando de una situación que de producirse generaría un quiebre significativo, es decir, es como un cambio de esquema, de modo de hacer de la principal organización deportiva del mundo. Es decir, las 211 asociaciones que componen la FIFA, en teoría, son las dueñas de ese organismo y democráticamente eligen al presidente. Es decir, Gianni Infantino está allí para responder a la voz de esas 211 asociaciones. No puede tomar decisiones de manera individual. Por lo tanto, tienen que estar todos de acuerdo en dar un vuelco semejante. Es decir, por supuesto que implica llevar el fútbol a otro lugar, seguramente a generar más ingresos, pero habrá que ver cómo quedan las cuotas de poder si algo como esto se hace, ¿no? ¿En qué medida van a poder autodeterminarse las asociaciones miembros de la FIFA, ¿no?
0: Este es el mensaje, Rosso, el director de operaciones de la FIFA, Kevin Lamour, que denunció lo que estaba comentando Daniel, que la administración del organismo ha sido engañada con la iniciativa, y lo leo para ser exacto, de abrir el Mundial de Inversores Privados, abro comillas, que es el proyecto de una sola persona, cierro comillas, y que en su opinión, abro comillas, no debe seguir adelante, cierro comillas. Este es un comunicado remitido a la Associated Press de parte de Lamour. Dice que los vicepresidentes de la FIFA, los miembros del Consejo de la FIFA y la Confederación, la Federación, los jugadores, la Liga, los clubes y los aficionados no fueron los únicos a los que se le ignoró. La propia administración de la FIFA también ha sido engañada, dijo el director de operaciones. Digamos, esto también pone en tela de juicio, no digo en peligro, pero se vienen eventos importantes, la Copa de Asia, faltan 18 de las 32 selecciones para el Mundial Femenino el próximo año en Brasil, viene la Sub-17 en Qatar a fin de año, es decir, hay una serie de eventos importantes, y esto llega día después de un Mundial extraordinario, extralarche en los Estados Unidos.
2: Sí, este comunicado que acabas de leer es muy fuerte, ¿no? Es muy fuerte por el contenido, y yo creo que es el reclamo, el mayor reclamo que tiene la mayoría de las federaciones cuando está, que se hizo todo a espaldas de todo el mundo, que se hizo todo en secreto, lo cual le pone un halo ya de sospecha, digamos, a toda la cuestión, ¿no? A mí me parece que cuando hace unos minutos estábamos leyendo el comunicado de Infantino o de la FIFA con respecto a esto, y el último párrafo me pareció un poco con sabor a extorsión, no extorsión, pero me pareció un poco fuerte en el sentido que dijo que palabras más, palabras menos, una confederación no se puede arrogar la representación de todas sus asociaciones miembros para emitir un comunicado diciendo que se oponen todos como confederación. Y a mí me parece que sí puede, porque hubo reuniones antes de esto. Estos comunicados que se sacaron rechazando la propuesta fueron posteriores a una reunión que hubo en cada una de estas confederaciones, en UEFA, en ASI, en CONCACAF, con lo cual sí se pueden arrogar la representación y para eso existen, ¿no? Pero también me parece que esto apunta a alguna estrategia por ahí de Infantino de a ver si algunas, como hizo México para despegarse, si empiezan a saltar individualmente las federaciones. Y esta famosa cosa de divide y reinarás, ¿no? Tratando de conseguir votos individuales por encima o por detrás de la decisión de una confederación, lo cual me parece una estrategia interesante, por decirlo de alguna manera, pero también me pregunto si esto no irá en detrimento, porque recordemos que va a haber elecciones en la FIFA, porque Infantino busca la reelección, si esto no le jugará en contra a la hora de presentarse para la reelección, todo este ruido que está pasando, le salga bien, le salga mal, se haga o no se haga. A la hora de la reelección, ¿Infantino perderá votos por esto?
0: Amanecerá y veremos. Esto pica y se extiende. Vamos a ir a la pausa y seguiremos, por supuesto, comentándolo a lo largo de los próximos programas de Fútbol de Primera, porque seguramente habrán más reacciones de otras federaciones y asociaciones del fútbol mundial. Estamos en Fútbol de Primera, la radio.
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1: Continuamos el fútbol de primera ayer en el New Stadium y a día, mañana va a recibir el equipo del Inter Miami al Crew de Columbus, que viene de ganar el Hell is Real, el derby de Ohio, presentó en sociedad ante su afición y la prensa a Carlos Enrique Casemiro, que fue recibido por la afición y que dejó estos consejos.
2: Todos los jugadores imaginan jugar con de los mejores de todos los tiempos. Entonces, para mí, sin duda, estoy viviendo un sueño de jugar con de los mejores de todos los tiempos. Entonces, quiero disfrutar, quiero ayudarle a seguir ganando, porque es un ganador. Entonces, se junta otro jugador que quiere ganar, que quiere competir. Al final, entre ganar y perder siempre está muy cerca, nosotros sabemos, pero queremos competir y queremos competir. Y por supuesto, estoy aquí por él y para ayudar a él. No solo él, claro que el Inter de Miami, el Jorge, toda la familia más, Alberto, soy muy agradecido por todos y estoy donde quiero estar, en el MLS. Todo el mundo sabe que he salido libre del United y tenía muchas opciones, tenía Italia, tenía muchos equipos para jugar y estoy donde quiero estar. Mi familia, sin duda, se ha portado muy bien conmigo también a elegir eso. Entonces, estoy donde quiero estar y, por supuesto, de jugar con uno de los mejores. Entonces, eso quiero disfrutar, estar con él, hacerlo ganar, hacerlo más grande, que es uno de los dioses, si no el dios del fútbol. Entonces, quiero disfrutar con él y seguir ganando con él.
1: Bueno, ahí está Casemiro, brasileño. La cara, el rostro para los amigos del canal de YouTube, se lo contamos en la radio, de Jorge Mas, una sonrisa de oreja a oreja. Sí. Aquí el quid del asunto fue que el propio Messi fue el detonante y el que levantó el teléfono para convencer a Carlos Enrique Casemiro, más allá de cualquier situación con el Galaxy anterior, Rosa Daniel, para que pueda llegar a la Major League Soccer.
3: Sí, me quedo con la frase, estoy acá por él. O sea, es un imán que atrae otros. Yo creo que Casemiro le va a hacer muy bien al Inter Miami. Es el tipo de jugador que el equipo necesita en el medio campo. Todavía tiene que reforzar la defensa, claro. Pero con un Casemiro ahí en el medio del campo, se luce de otra manera el equipo. Pero la frase fuerte es, que con la que yo me quedo, estoy acá por él. O sea, el nene, atrae a
1: levantó el
3: otros
1: teléfono,
3: jugadores.
1: Lo llamó, ¿eh?
3: No, bueno, levantó el teléfono, pero él fue porque el otro levantó el teléfono. No es cualquiera que te levanta el teléfono. Entonces, es impresionante lo que puede la figura de Messi para atraer a otros jugadores que van a hacer más grande el equipo. Digo, hay que aprovechar este momento porque no va a durar para siempre. Hay que aprovecharlo ahora.
4: Lo único que no hace Messi es firmar los cheques. Las llamadas las hace.
3: ¿Qué quieren? ¿También? ¿Daniel?
4: No.
1: Cuando pero se retira.
3: Está bien que es millonario, pero tampoco.
4: Hace unos días escuché a Oscar Ustari, esto es reciente, lo acaba de hacer en un podcast, contando cómo fue que vino Inter Miami, estaba de vacaciones en Orlando y lo llamó, el nene lo llamó. ¿Qué estás haciendo? Vente, que aquí tienes lugar. Fue Messi el que lo llamó, no Jorge Mas.
1: Al cual.
3: Por eso digo, hay que aprovechar este momento, ¿no? Cuando hay alguien que levanta el teléfono y el otro lado siempre hay un sí. Es ahora o nunca.
1: Y esto no se va a quedar así. El día lunes hay una reunión muy importante en la sede de la Major League Soccer en Nueva York para el futuro, no solamente del que será el nuevo comisionado de la liga, sino también para algunos otros puntos más que importantes, de los cuales nos enteramos ahora en el Juego de las Estrellas, para el desarrollo y el crecimiento aún más de la Major League Soccer. Bienvenido, Casemiro, que está listo para debutar en casa mañana contra el Crew de Columbus.
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1: El fútbol del mundo y en especial el fútbol de Italia llora la partida prematura a los 66 años de edad de Franco Baresi. Una de las grandes instituciones del Milan italiano, ganó 6 Scudettos, 3 Copas de Europa, participó por supuesto y se pudo recuperar de una lesión para llegar al último partido de Estados Unidos 94, donde Brasil en la definición desde el punto penal le gana a la selección italiana, campeón del mundo en aquella gesta del Santiago Bernabéu. Es verdad, no vio minutos, pero estuvo en aquel conjunto de Enzo Bersot. Franco Baresi ha fallecido. Rosa Danieli se va a una de las máximas estrellas de uno de los mejores defensas del mundo en la historia de este deporte.
3: Sí, 20 años en el mismo club, ya no se consiguen jugadores así, ¿no? Obviamente, después que se retiró, el Milan retiró la camiseta número 6 en homenaje a él, merecido homenaje, y estaba leyendo una de las curiosidades de Franco Baresi, además de haber ganado todo, de haber ganado tanto, es que es el único jugador del mundo en haber ganado el primero, el segundo y el tercer puesto en un mundial. Así que bueno, es interesante, pero sí, definitivamente es el tipo de jugador que todo el mundo querría en su equipo, en su club, además de estos 20 años de continuidad en el Milan, identificado con esa camiseta para siempre. Se fue muy temprano en la vida, una lástima, estaba luchando contra una larga enfermedad, tristemente perdió esa batalla desde febrero, que no aparecía en público por este problema. Así que la verdad es que es una pérdida terrible para el mundo del fútbol.
4: Recordamos que el último acto público de Baresi fue llevar la antorcha, encender el pebetero en la inauguración de los Juegos Olímpicos de Invierno en Milán. Un defensor que rompió el molde del típico zaguero italiano, rocoso, poderoso, era más bien un tiempista, que tuvo mucho que ver en los éxitos del Milan de Sacchi, que fue un equipo de referencia universal entre los 80 y los 90, el Milan de los holandeses, que tenía a Franco Baresi como líbero de aquel equipo. Era el hombre que básicamente ordenaba el movimiento de la línea, que achicaba para adelante, que era la gran característica de aquel equipo, que dejaba permanentemente a los rivales en fuera de lugar. Y bueno, se recuerda también por haber fallado uno de los penales en la tanda definitiva en la final de 1994.
1: Descansa en paz, Franco.
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1: Bueno, se mueve el fútbol de estufa, se mueve el mercado de pases. Ter Stegen ha dejado la concentración del FC Barcelona en Inglaterra para cerrar su sesión con el Ajax. Santi Denia ya tiene nuevo técnico en la República Checa, se cerró en Nueva York. Santi Denia, el español, va a ser el nuevo técnico y seleccionador de la República Checa. Modric, el ucraniano, listo para jugar después de la sanción por dopaje en el conjunto del Chelsea. Hugo Broz es otro de los técnicos que ha renovado con Sudáfrica después de su buena actuación. Son 17 los técnicos que no van a seguir con sus selecciones nacionales. Sudáfrica confirma la marcha de Hugo Broz como seleccionador nacional, uno de los más longevos también de la pasada Copa del Mundo, entre lo más... Y también Eddie Howe deja después de 5 temporadas la dirección técnica de los Magpies, de las Urracas del Newcastle, seguramente Rosa Daniel con un futuro ya asegurado en algún otro club.
2: Sí, lo del técnico Hugo Broz, no queda claro si se fue o lo fueron o no le renovaron, porque el mensaje de despedida que manda la Federación Sudafricana de Fútbol es muy lindo, es muy agradable, agradeciéndole. Obviamente siempre se agradece, ese es el protocolo, te echen o no te echen, se agradece igual, pero sonaba como muy cariñoso el mensaje. Se había rumorado hace un par de semanas de que se iba a ir o que no le iban a renovar el contrato, después se desmintió y ahora, bueno, finalmente se produce la desvinculación, pero recordemos que este hombre hizo algo que hacía 20 años que no pasaba, o sea, desde 16 años, desde el 2010 que Sudáfrica no participaba en un mundial, y no solamente eso, sino que además pasó a la segunda ronda para sorpresa de propios o ajenos, segundo el Grupo de México, con lo cual hizo bastante para este equipo sudafricano. Sin embargo, bueno, uno todavía no entiende, vaya uno a saber por qué deciden desvincular a este técnico y buscar nuevos horizontes.
3: Bueno, lo de Eddie Howe se parece mucho a lo de Pizarro, aunque son ciclos distintos de menos tiempo, porque el técnico de las Urracas del Newcastle se termina yendo porque le empezaron a vender jugadores y no le trajeron reemplazos. Un entrenador prometedor, por cierto, todavía muy joven, que se dio a conocer en el Bournemouth y que la verdad estuvo a la altura del cargo que le dieron, siempre teniendo a Newcastle compitiendo en las partes de arriba de la tabla. Y respecto a lo de Ter Stegen, que ya era un secreto a voces, estaba en la pretemporada, pero terminando de acomodar su paso a préstamo al Ajax, el Barça va a pagar el 90% del salario del arquero. El 90% del salario del arquero lo paga el Barcelona, y Ter Stegen va a encontrarse con Michel, que fue el técnico que lo pidió para el Girona y que no lo pudo disfrutar porque se lesionó enseguida, ¿no?
1: Tal cual. Y bueno, habrá que hablar de la Copa Sudamericana también. Entre otras cosas, Bolívar eliminó al equipo de Gremio de Porto. ¿Cómo sufrió Boca?
2: Qué sorpresa. ¿Cómo
1: sufrió Boca en Rancagua? Debe haber sido el director agüita de Manzana en ayuna, porque la verdad, buena actuación del portero de O'Higgins, gritaba antes de los penales, pero bueno, no tuvo mucha fortuna a la hora de la definición y clasificó a, ¿qué son? Los cuartos, ¿no? De la Sudamericana Boca.
2: El agüita de manzana es tan buena realmente, yo voy a empezar a probarla también.
1: No sé, usted de ti, los rosas.
2: No hace efecto. Pero sí, tremendo el sufrimiento, pero bueno, la gente de Boca feliz después de estar con el desfibrilador al lado por un penal de diferencia, porque bueno, el partido terminó ganando los O'Higgins por 1-0 con un gol en el minuto 72 por ahí.
1: Cuando bien, ¿ah?
2: Y sí, pero bueno, estuvo parejo más o menos el trámite del partido, pero bueno, la diferencia hay que hacerla en casa y queda claro eso. Sin embargo, bueno, Boca sorteó este momento, vamos a ver si a partir de ahora puede empezar a resurgir como el ave fénix y empezar a ser el Boca que toda la gente de Boca quiere que sea.
3: No van a renegar de los penales, ¿eh? Si llegan con penales está bien. El Boca de Almirón llegó hasta la final de la Libertadores así, ¿eh? Después no la ganó.
1: Pero el chico este que la quiso picar, Daniel, una irresponsabilidad que le pudo haber costado la clasificación a Boca. Sí, la quiso hacer a lo loco a Breu y le salió cualquier cosa.
3: Ya sabemos que si te sale, qué fenómeno eres, si la erras, eso. Es así. Hay que tener personalidad de todas maneras para eso.
1: Eso sí, pero digamos, en esa instancia, no sé, yo estaba escuchando la transmisora, lo criticaron un chico, digamos, que ni siquiera puede ser titular en el equipo, nada, le pudo costar la clasificación al equipo del Vasco Arruabarrena, que de todas maneras pudo superar al conjunto de Rancagua. La última pausa y regresamos para abrochar el programa.
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1: Muy bien, nos vamos despidiendo. Ya sabe todo lo que termine sucediendo en la Planeta Fútbol y la Liga AMX y MLS, donde le toca a Daniel Chapela esta noche.
2: Aquí estamos en New York, para New York City, Toronto. New York. Bueno. Si te quieres divertir.
1: En la cancha de los Yankees.
3: Un verano en la cancha en Nueva de los Yankees, sí.
1: La cancha
2: de como diría Sammy, en el recinto de la pelota caliente. La casa de los mulos del Bronx.
1: Tanto le gusta a vos también. Bueno, novedades en la Liga MX Rosa, todo en fdpradio.com. Hasta tomar contacto el próximo lunes con los amables oyentes y también televidentes a través de nuestro canal de YouTube.
3: Claro que sí, ahí estaremos. Y bueno, mucho para contar después del fin de semana futbolero que tendremos.
1: Muy bien, punto final para esta semana de actividad en Fútbol de Primera. Nos reencontramos el lunes. Que pase usted un magnífico fin de semana. Y estamos el lunes con más información seguramente caliente y picante en el mundo del fútbol. Buen fin de semana. Gracias a Claudio Gutiérrez en la coordinación técnica, Nico Bravo en la producción general, todo el equipo de Fútbol de Primera. Gracias. Buen fin de semana. Hasta el lunes.

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2: Quiero de verdad desde aquí, desde la radio, darle a todos ustedes las gracias por dejarnos llegar hasta sus hogares. Este programa es un programa que le va a ayudar a recuperar esa felicidad. Una felicidad total a la cual todos tenemos derecho. ¿Por qué? Porque somos hijos de Dios, hermanos de Jesucristo. Existen momentos críticos en nuestra vida y yo sé que la tristeza nos invade porque a través de nuestro trabajo hemos comprobado y nos hemos podido dar cuenta que miles y miles de personas nos visitan porque ya no pueden con sus problemas, porque lamentablemente ya no pueden con sus enfermedades. Muchos de estos amigos llegaron al extremo de perder sus hijos, de perder su esposa. Muchos de estos seres llegaron a perder el hogar o muchas veces el amor de su pareja. ¿Por qué? Por falta de diálogo. Hay personas que nos visitan y hay personas que llegan y nos dicen: hermano, yo vengo porque escucho en la radio que usted habla y dice que puede ayudar. Yo vengo, hermano, porque escucho en la radio que usted brinda un consejo, una ayuda y una orientación. Mis hermanos, mis amigos, las 24 horas del día dispuestos a ayudar. Sabemos y nos damos cuenta que la maldad existe. Sabemos y nos damos cuenta que hay personas que, amparadas bajo las sombras y apoyados por brujos, por hechiceros, por personas inescrupulosas, se atreven muchas veces a saltar las tapias de un panteón, a extraer sustancias o a traer cosas las cuales no quiero o no puedo mencionar por medio de la radio hasta ahora, y a mucha gente la dejan postrada en una cama. He visto daños, he visto brujerías, he visto problemas, y muchos de ustedes, mis queridos hermanos del alma, pueden estar siendo víctimas de estas personas inescrupulosas. Hemos visto hogares de 20 y 30, de 40 años de feliz unión, separándose en 6, 7, 8, 9 meses. He visto hogares bellos y maravillosos que de la noche a la mañana se agarran fastidio. ¿Por qué? Porque los han dañado, porque los han perjudicado, porque les han hecho un mal en sus espaldas. Desde aquí, desde la radio, los quiero seguir invitando para que se comuniquen conmigo. 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Me comunican que tengo oyente en línea. Este es un programa de preguntas y respuestas. Fecha de nacimiento es tan amable.
3: 30 de marzo.
2: 30 de marzo.
3: Del 39.
2: 30 de marzo del año 39. Le voy a decir algo, mi hermano. 30 de marzo del año 39. Usted es un hombre muy confiado, perdóneme que le diga de esta manera, pero usted es un hombre muy confiado, usted es un hombre el cual piensa que todo el mundo tiene buenas intenciones, usted piensa que todas las personas tienen buenas intenciones hacia usted, y nunca usted ha pensado que le pueden hacer un daño, ¿verdad?
3: Así es.
2: Pero le voy a comentar algo, hermano. Lamentablemente, usted vive desesperado, usted vive intranquilo, con ganas de cerrar las puertas, salir corriendo. Las enfermedades vienen aumentándole a usted en su cuerpo. Usted en este preciso momento vive mal, ¿Por qué? Porque no puede hacer lo mismo que hacía antes, ¿verdad?
3: Así es.
2: Usted en este momento no se puede ni valer por sí solo. Usted siempre necesita la ayuda de alguien, ¿verdad?
3: Exactamente, así es.
2: Esto lo tiene a usted muy desesperado, esto lo tiene a usted muy angustiado, usted no sabe qué hacer. ¿Es verdad o no?
3: Sí, cómo no.
2: ¿Quiere usted muchas veces, como se dice, cerrar las puertas y salir corriendo y no se explica ni para dónde?
3: Ándale, exactamente.
2: Y hay una persona que no lo quiere ver triunfar, no lo quiere ver curado, lo quiere ver enfermo, lo quiere ver postrado en una cama, y es una mujer, y es una persona que vivió cerca a su casa.
3: Ándale.
2: Aquí estoy viendo a la persona, lamentablemente pues no le puedo decir el nombre por la radio, pero sí, pero tengo la vocación para decírselo en mi consultorio.
3: Ajá.
2: Si usted quiere, hermano, ver la persona, pero antes de ver la persona, curarse.
3: Sí, claro.
2: Lo voy a curar, mi querido amigo del alma, lo voy a sanar de la vista, porque yo sé que a usted lo han operado, yo sé que a usted le han hecho los tratamientos, los médicos, pero usted no siente ningún alivio, ¿verdad?
3: Así es.
2: ¿Es verdad o no, hermano?
3: Me operaron y estoy viendo, pero estoy viendo cada día que pasa, siento que estoy perdiendo un poco más de visibilidad. O sea, veo muy nublado, me lastima mucho la luz de la calle, ¿verdad? De la noche, del día.
2: Perfecto. ¿Y usted piensa que si usted fue operado, hermano, una persona que sea operada es para mejorar?
3: Claro que sí.
2: No para empeorar, sino para mejorar, ¿verdad?
3: Exactamente, sí es.
2: Lo que pasa, mi querido amigo del alma, es que los médicos de maldad y de cosas de estas, de negatividad y cosas de estas, pues los médicos no saben, ¿sí?
3: Ajá.
2: Pues el médico lo opera, el médico hace su trabajo, porque ese es su trabajo, operar la persona, aliviar la persona, pero si hay una energía negativa de por medio es imposible.
3: Sí, señor.
2: Y esto es lo que me le viene pasando a usted, mi querido amigo del alma.
3: Sí.
2: ¿Qué dice su esposa de esta situación? ¿Qué le comenta a ella?
3: Pues no, pues nada más de que pues sí, de tu cuidarme y pues sí, pues que pues hicieron mal con haberme hecho la operación, si alguien que no iba a quedar bien.
2: Perfecto. Necesito que nos visite cuanto antes. Mire, no lo vaya a dejar ni para 15 días, ni para 8 días. No, visítenos esta misma semana.
3: Tiene que ser rápido.
2: Tiene que ser rápido, hermano. Visítenos esta misma semana. Lo esperamos en nuestro consultorio. ¿Tiene nuestra dirección?
3: Sí, cómo no.
2: Bueno, hermano, que mi Dios me lo bendiga.
3: Igualmente, me dio gusto saludarlo.
2: Gracias, lo mismo, que tenga un bonito día.
3: Igualmente, hasta luego.
2: Bueno, hermano, hasta luego.
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2: Si usted necesita y quiere salir adelante, es necesario que tenga en cuenta estas palabras. Es necesario que usted nos visite, es necesario que usted se entreviste con un verdadero profesional, porque lo único que hacemos nosotros es ayudar, orientar y servir a toda una humanidad agobiada y desesperada. Vuelvo y le repito, aquí estoy, como siempre, disponibles para usted, para que usted se comunique, para que usted nos llame. Y si usted se encuentra enfermo, se encuentra desesperado, no sabe qué camino tomar, no sabe qué hacer con su vida, para eso estamos nosotros. Si usted deposita la fe y la confianza en nosotros, y si primero piensa en Dios, porque lo primero que le digo a una persona cuando nos vaya a visitar, cuando vaya a consultarnos, es primero deposite la fe en Dios y la confianza en nosotros. Por eso a diario a todas las personas le digo, si usted sufre, si usted, mi querido hermano, mi querida amiga, le va mal en el campo del amor, si usted enamora y fracasa, si juega y pierde, si usted ve que el dinero no tiene el rendimiento que usted le quiere tener, si usted ve que su suerte ha cambiado, si usted se da cuenta, mi querido hermano, y ve con sus propios ojos que se propone hacer muchas cosas en la vida y todo le sale al revés, si usted se siente en este momento en un callejón sin salida entre la espada y la pared, y muchas veces sin qué camino verdaderamente tomar, aquí estamos. Aquí estamos y estamos invitándole para que usted nos visite, para que usted nos consulte, para que usted se entreviste con nosotros, para nosotros poderle quitar esa venda opaca de los ojos. ¿Cuánta gente tiene una venda opaca en los ojos que no pueden ver ese verdadero éxito, ese verdadero triunfo? Por eso le digo, venga hermano, para que usted observe, para que vea el camino de la verdadera realidad, el camino de la verdad, de la felicidad, porque muchas personas en este momento me dicen, hermano, puedo tener todo el dinero del mundo, pero si yo no tengo salud, si no tengo felicidad, no lo voy a poder disfrutar. Recuerde que a través de las líneas de la palma de la mano, porque muchos hombres y muchas mujeres también nos dicen cómo me analizan y cómo me ven ustedes, a través de las líneas de la palma de la mano, a través de las cartas, de la línea del tarot, a través de las del iris de la vista, la cirrosidad de la lengua, el hábito de su carácter, el trazo de su conducta, le vamos a decir por qué últimamente va de mal en peor, por qué no ha tenido buena suerte en la vida, por qué no ha tenido una estabilidad emocional, por qué ha sido usted una persona rechazada, porque he visto personas rechazadas, por no solamente por sus parejas, sino por su familia, por sus amigos, por sus compañeros de trabajo. Invito a todas las personas que sufren y que lloran, a todas las personas que en este momento tienen dudas y dificultades para poder sobresalir, a que se comuniquen, así como los invito a que nos consulten, los estoy invitando a que se comuniquen con nosotros. Le repito, hermano, le repito, amiga, no deje que nada malo, tú, escúcheme bien, no deje que nada malo se le interponga en su vida, no deje, querido hermano, que esta negatividad siga carcomiendo su vida, dele un cambio radical a su problema, decídase de una vez a triunfar, decídase de una vez a pasar del mundo de los vencidos al mundo de los vencedores. Recuerde bien, visitándonos logrará muchas cosas positivas, visitándonos en nuestro consultorio personalmente va a poder usted salir hacia adelante. Recuerden que todos hemos nacido bajo Dios, todos hemos nacido bajo nuestro Padre Celestial, todos hemos nacido con estrellas positivas, pero lamentablemente estas estrellas a veces y casi la mayoría de las veces o casi en la mayoría de oportunidades esas estrellas son bloqueadas. Hoy, mi querido hermano del alma, quiero invitarle a usted, hoy, mi querida amiga, quiero hacerle la cordial invitación por medio de las ondas hercianas de la radio a que usted nos visite, a que usted se consulte. Yo invito al necesitado, yo invito a la persona humilde, a los hombres y mujeres que trabajan, que luchan y que lamentablemente no han podido prosperar, que labran su tierra con sacrificio pero no recogen nada, que sus animales se le vienen muriendo inexplicablemente, que sus cultivos no le dan el rendimiento y el fruto que usted ha querido. Visítenos hoy, mi querido hermano del alma, visítenos mañana, visítenos en el transcurso de la semana, todos los días estamos dispuestos a ayudarle, a tenderle nuestra mano amiga, y por eso le repito y una otra vez, la envidia existe, la maldad existe, las energías negativas se ven todos los días, y usted, mi querido hermano del alma, puede contrarrestar la envidia, puede contrarrestar la maldad, visitándonos en una consulta personalizada. Cuando usted llegue a nuestro consultorio, cuando usted se reúna con nosotros, no tiene que decirnos absolutamente nada. Nosotros con tan solo mirarle el iris de la vista, como lo dije ahorita, la cirrosidad de la lengua, el hábito de su carácter, la línea de la palma de la mano, también por medio del tarot profético que lo tengo aquí en mi mano derecha, porque vuelvo y le repito, por medio del tarot profético yo le puedo analizar y le puedo mirar qué es lo que le pasa, de dónde viene, para dónde va, qué siente, qué sufre o padece, qué tipo de enfermedad tiene usted. Hay enfermedades de Dios, hay enfermedades naturales, hay enfermedades que su cuerpo mismo las produce, pero lamentablemente hay enfermedades de la mano del hombre, hay enfermedades psicosomáticas, hay enfermedades postizas, hay daño, hay brujería. Por eso le voy a invitar a usted, mi querido oyente, por eso le voy a decir si su enfermedad tiene cura, si yo le puedo ayudar, y si no le puedo ayudar, voy a ser muy claro y le vamos a confirmar, mi querido hermano del alma, si lo puedo curar o si no. Somos muy claros, somos muy precisos, no hemos venido a engañar a nadie, no hemos venido a quemar incienso en el altar de la mentira, no. Hemos venido, mi querido hermano del alma, a dejar un precedente. Hemos venido a ayudar, a orientar y a servir como pie de apoyo a tantas personas que necesitan de nosotros. Por eso, mi querido hermano, por eso, mi querido oyente, yo lo invito a que llegue a nuestro consultorio. ¿Por qué? Porque cuando yo le digo a la persona, abra la palma de la mano o abra las dos manos, es como si tuviéramos un libro abierto en el cual vamos a poder y mirar y percibir claramente su pasado, su presente y su futuro. Por eso y muchos motivos más, mi querido hermano del alma, usted va a quedar completamente sorprendido cuando usted nos visite, y aún más, cuando lo llamemos con su nombre y apellido completo sin usted decirme absolutamente nada.
5: De esta manera yo invito a todas las personas en general, al que sufre por amor, al que llora porque se siente mal correspondido, a la persona sin suerte que ha venido a los Estados Unidos y no se siente bien. 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Tengo oyente en línea, como siempre, participación activa. Fecha de nacimiento es tan amable.
6: Primero de enero del 72.
2: ¿Primero de enero?
6: Del 72.
2: Es suya, ¿verdad? Bueno, respíreme por favor una vez por la nariz y bótelo por la boca. Vamos a hacer esto se llama un empalme espiritual, ¿sí? Para darnos cuenta qué es lo que pasa, qué es lo que sucede con usted. Respíreme por la nariz, por favor, y bótemelo por la boca. Primero de enero del 72. Usted me llama por problemas, usted tiene desilusiones. Usted, mi querida hermana del alma, vive, perdóneme que le diga, pero vive estresada, vive desesperada, tanto lo económico como lo espiritual, ¿verdad?
6: Sí.
2: ¿Usted alguna vez se ha hecho alguna limpia, alguna liberación?
6: No.
2: Tiene que hacerse alguna limpia, hermana, tiene que hacerse una liberación, tiene muchos problemas, tiene muchos inconvenientes, en especial con una hija, ¿no?
6: Sí.
2: Tiene muchos problemas, muchos inconvenientes con una hija, y esto, mi querida amiga del alma, la lleva a usted a estar discutiendo, a estar peleando, a tener malentendidos, y a vivir como en un ambiente como de zozobra, como de estrés, como de desespero.
6: Uh-huh.
2: Este ambiente de estrés, de desespero, de zozobra, hace que las puertas se le cierren y que usted no salga adelante y no progrese, ¿oyó?
6: Uh-huh.
2: Esto, mi querida amiga del alma, hay que darle una solución ya, inmediata, porque uh-huh. Esto la puede llevar a usted, ni Dios lo quiera, hasta desatársele una enfermedad.
6: Okay.
2: Su hija es despreocupada, sabe que como la tiene a usted que le ayuda, como la tiene a usted que le colabora, que usted le presta el servicio, esto también la tiene a usted desesperada y angustiada.
6: Así es.
2: Usted no sabe ni qué hacer ni qué camino tomar, ¿verdad?
6: Así es.
2: Pero cuénteme, de lo que le he dicho verdad?
6: Sí, sí, me ha dicho verdad.
2: Yo necesito que usted me visite lo más pronto posible.
6: Uh-huh.
2: Yo necesito que usted venga a nuestro consultorio, hermana, porque aquí hay un punto negro en la fecha de su nacimiento, primero de enero del 72,
6: uh-huh.
2: El cual no me gusta para nada. Esto es una velación, una energía negativa. Y a usted la tienen encendida en un altar negro. Y esto es lo que tenemos que contrarrestar. La maldad, la brujería de la gente. Y lamentablemente, yo le digo algo. Si esto esperamos nosotros de nuestra propia sangre, ¿qué podemos esperar de un particular?
6: Uh-huh.
2: Hermanita, usted a veces se siente como desganada para hacer las cosas, ¿verdad?
6: Sí.
2: Su hija tiene un hijo, ¿verdad?
6: Sí.
2: Y se lo dejó a usted.
6: Así es.
2: Y usted se encargó de él.
6: Ajá.
2: Ella se despreocupó. Entonces, mire, yo le voy a decir algo. Si una madre se despreocupa de un hijo, ¿qué podemos esperar entonces? Y si una hija se despreocupa de la mamá, ¿qué podemos esperar de un ser humano como este?
6: Uh-huh.
2: Hermanita, yo no soy nadie para juzgarla, pero sí necesito que usted nos visite.
6: Uh-huh.
2: ¿Estamos de acuerdo?
6: Está bueno, gracias.
2: Bueno, hermana, gracias a usted por haberse comunicado. Que mi Dios me la bendiga. Por eso, si usted padece alguna enfermedad o atraviesa algún problema sentimental, moral o espiritual, si usted, mi querido oyente, nunca ha sido feliz en la vida, siempre ha tenido enemigos ocultos, si usted no ha tenido suerte en el amor, en amor

momento no tienen éxito, no tienen triunfo. ¿Cuántas personas les ha ido mal? Vuelvo y le repito, visítenos para poderle ayudar, para poderle decir, por aquí de usted debe de transitar, para que usted, mi querido hermano, en menos de 72 horas vea resultados positivos. Por eso invito al desesperado, al confundido, al abatido, a la persona sin suerte, aquel que mucho tiempo atrás tuvo muy buena suerte. Mire, ¿cuántas personas nos han llegado y me dicen, hermano, cómo le parece que hace 3 años a mí me iba bien? Abrí un changarrito, me fue de maravilla. O yo tenía, vendía ropa, me iba muy bien. ¿Cuántas personas anteriormente en su trabajo o en el amor? ¿Cuántas personas en el amor les ha ido muy bien? Pero de la noche a la mañana, hoy día, la suerte le ha cambiado. Hoy en día no cuenta ni con ese bonito hogar, ni con buena estabilidad económica. Se encuentra completamente fracasado, desesperado. Y por eso, hermano, debe abrir los ojos. Al mismo tiempo, a esta hora de la mañana le hago un llamado a las personas que no quieren fracasar en sus negocios, que cuentan con dinero, pero les da miedo el fracaso. Visíteme también para poderle indicar cuándo y en qué momento debe usted invertir su dinero para que sea una persona de éxito, de triunfo. Mire, se lo digo porque mucha gente en este momento, así como fracasa, también están bien. Hay personas que tienen una estabilidad bonita en el hogar. Bueno, hermano, debe proteger esa estabilidad. No se olvide que hay gente inescrupulosa a su alrededor. Hay gente que goza con el dolor de los demás. Hay gente que goza porque a usted le está yendo mal, porque a usted lo dejó la esposa o porque su esposo se alejó. Mire, hay mujeres malas. Hay personas que no están sino pendiente de qué hogar es bonito para meterse en ese hogar, para perjudicar esa casa, para llevarse al esposo, para perjudicarle a sus hijos. No deje que esto pase. Por eso le repito, en este momento estamos ayudándole. Hay un dicho que dice, asegura tu futuro uniéndote al grupo de los triunfadores, al grupo de las personas que verdaderamente quieren triunfar en la vida. Y si usted quiere triunfar, y si usted quiere dejar atrás las adversidades, los problemas, hermano, yo lo invito. 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Como lo dije al iniciar nuestro programa, hemos sido galardonados en países como los máximos exponentes de los secretos de la madre naturaleza y la mente humana. ¿Y por qué? Porque este don no lo posee todo el mundo. Con este don contamos personas como nosotros para hacerle el bien a la humanidad, porque somos prodigios, porque somos alternativos, porque hemos ayudado a muchas personas y porque nuestra mente está adiestrada y dotada con mucho poder espiritual para ayudarle a cualquier persona en cualquier problema. 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

0: 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Gracias por escucharnos. Bendiciones.
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2: 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Fecha de nacimiento extramable.
3: 17 de abril del 1965.
2: Del año 65. Tengo la carta número 19, que es la inspiración, combinada con el crepúsculo, que es la carta número 18. Has tenido sueños con familiares fallecidos, ¿verdad?
3: Así es, y pues no encuentro por qué he estado soñando tanto con mis familiares que ya no están, ya se fueron.
2: Estos son premoniciones, te están diciendo, te están avisando, porque ellos tratan de llamarte, tratan de hablarte, tratan de decirte que hay una persona a tus espaldas. ¿Sabes quién es Gabriel, verdad?
3: Sí, es un pariente de parte de mi esposo.
2: Tuviste una discordia. En una ocasión hicieron una comida, hicieron un preparativo, un convivio. Este hombre quiso pasarse contigo después de que estaba un poquito pasado de tragos. Tú le comentaste a tu esposo y la familia se fue en contra tuya diciendo que eran mentiras.
3: Así es, yo en ese convivio, o sea, fue cosa muy fea lo que pasó. Sí. Y yo le comenté a mi esposo y la familia de mi esposo dice que es mentira, que soy una mentirosa, que no es cierto, que su pariente es incapaz de verme faltado al respeto.
2: Tanto tú y yo sabemos que lo que tú estás diciendo es toda la verdad. Mira, este hombre se ha ensañado, está en contra tuya, te ha mandado a hacer un trabajo de magia negra, a ti te tienen enterrada. Quédate en línea, por la línea interna te voy a decir qué tenemos que hacer y con qué materiales me vas a visitar. ¿Estamos de acuerdo?
3: Ok.
2: 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Tengo más personas que quieren saber de su vida a través de las cartas. Fecha de nacimiento, por favor.
4: 18 de marzo de 1980.
2: Carta 9, carta 14 y carta 22. Tienes envidias a tu alrededor, pero todo viene por un primo. Eso tú lo sabes, ¿verdad?
4: Así es, sí, siempre. Pues yo siempre he sentido la envidia de parte de él. Pues nunca ha estado contento con lo que siempre he obtenido, lo que he logrado. Y sí, últimamente me he sentido así.
2: ¿Quieres limpiarte? Te espero el día de mañana en mi centro espiritual. Quédate en línea, por favor, porque te voy a pedir unos elementos.
4: De acuerdo, sí, está bien.
2: Hermano, gracias. Te espero en mi centro espiritual lo más pronto posible para limpiarte y liberarte de esa envidia.
4: Sí, la verdad, sí. Ya no pienso soportar ese tipo de actos.
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1: Damas y caballeros, recuerden que el estrés y la tristeza son nocivos para la salud. Así es que todo mundo baila.

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0: ¿Qué por qué? ¿Te permito que me hables así?
1: Que te ponga un alto.
0: Tal parece que hasta los demás han ido notando que falta mucha comunicación entre nosotros. Hemos tenido

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1: Oiga, ¿qué tal fue su infancia? Bonita, agradable. ¿Papá le acompañaba al parque, jugaba la pelota con usted, lo enseñó a andar en bicicleta, o era de esos papás que de todo le gritaban o le pegaban? Señor, no puedes enseñarle a un niño a portarse bien haciéndolo sentir mal. Cuando un niño se siente bien, créemelo, definitivamente se porta bien. Era una mañana como cualquier otra. Yo, como siempre, me hallaba de mal humor. Te regañé porque te estabas tardando demasiado en desayunar, hijo. Te grité porque no parabas de jugar con los cubiertos. Y te reprendí porque masticabas con la boca abierta. Comenzaste a refunfuñar y entonces derramaste la leche sobre tu ropa. Furioso, te levanté por los cabellos y te grité violentamente. Te ordené que te fueras a cambiar de inmediato. Camino a la escuela no hablaste. Ahí ibas, sentado en el asiento del auto. Llevabas la mirada perdida. Te despediste de mí tímidamente. Y yo solo te advertí que no te portaras mal en la escuela. Por la tarde, cuando regresé a casa, después de un día de mucho trabajo, te encontré jugando en el jardín. Llevabas puestos unos pantalones nuevos y estabas sucio y mojado. Frente a tus amiguitos te dije que debías de cuidar la ropa y sobre todo los zapatos, que parecía no interesarte mucho el sacrificio que tus padres hacían para vestirte. Te hice entrar a la casa para que te cambiaras de ropa y mientras marchabas delante de mí te indiqué que caminaras derecho. Más tarde continuaste haciendo ruido y corriendo por toda la casa. A la hora de cenar arrojé la servilleta sobre la mesa y me puse de pie enojado, porque no parabas de jugar. Con un golpe sobre la mesa grité que no soportaba más ese escándalo y subí a mi cuarto. Al poco rato mi ira comenzó a apagarse. Me di cuenta que había exagerado mi postura y tuve el deseo de bajar para darte una caricia, pero mi orgullo tonto me detuvo. No pude. ¿Cómo podía un padre, después de hacer tal escena de indignación, mostrarse sumiso y arrepentido? Luego escuché unos golpecitos en la puerta. «Adelante», dije, adivinando que eras tú. Abriste muy despacio y te detuviste indeciso en el umbral de la habitación. Te miré con seriedad y pregunté, «¿Ya te vas a dormir? ¿Vienes a despedirte?» No contestaste. Caminaste lentamente con tus pequeños pasitos y sin que me lo esperara aceleraste tu andar para echarte en mis brazos cariñosamente. Te abracé y con un nudo en la garganta percibí la ligereza de tu delgado cuerpecito. Tus manitas rodearon fuertemente mi cuello y me diste un beso suavemente en la mejilla. Sentí que mi alma se quebrantaba. «Hasta mañana, papá», me dijiste. «¿Qué es lo que estaba yo haciendo? ¿Por qué me desesperaba tan fácilmente? Me había acostumbrado a tratarte como a una persona adulta, a exigirte como si fueras igual a mí, y ciertamente no eras igual. Tú tenías unas cualidades de las que yo carecía. Eras legítimo, puro, bueno y sobre todo sabías demostrar amor. ¿Por qué me costaba tanto trabajo? ¿Por qué tenía el hábito de estar siempre enojado contigo? ¿Qué es lo que me estaba aburriendo? Si yo también fui niño, ¿cuándo fue que comencé a contaminarme de esa manera?» Después de un rato entré a tu habitación y encendí una lámpara con cuidado. Ya dormías profundamente. Tu hermoso rostro estaba ruborizado, tu boca entreabierta, tu frente húmeda, tu aspecto indefenso como el de un bebé. Me incliné para rozar con mis labios tu mejilla. Respiré tu aroma limpio y dulce. No pude contener el sollozo y cerré los ojos. Una de mis lágrimas cayó en tu piel. Me puse de rodillas y le pedí perdón en silencio a ti y a mi Dios. Te cubrí cuidadosamente con las cobijas y salí de la habitación. Si Dios me escucha y te permite vivir muchos años, hijo, algún día sabrás que los padres no somos perfectos. Pero sobre todo, ojalá te des cuenta de que, pese a todos mis errores, te amo más que a mi vida.
2: Muy a gusto con tu programa. La verdad que eres la persona indicada para este lugar, la persona que debería estar ahí y estás ahí. La verdad me da mucho gusto por ti, ¿eh?

0: Show. Oigan, muchachos, para esta noticia no sabía si escoger un fondo alegre o un fondo triste.
1: ¿Por qué?
0: Descubrió que su esposo había fingido su muerte para irse a vivir con su amante.
2: ¡Oh, my God!
0: Y lo peor de todo, que la familia andaba de alcahueta.
2: ¡Dios santo!
0: En la plataforma de TikTok se ha dado a conocer una historia que parece sacada de una película. Una mujer afirma que luego de varios meses de llanto, dolor y tristeza, creyendo que su esposo se había suicidado, descubrió que realmente está vivo y vive en otro país con su amante. La mujer de nombre Anessa Roxy cuenta que el 22 de enero del 2023 recibió una llamada diciéndole que su esposo había sido encontrado y que para que no se traumara, no sería bueno que viera el cuerpo, que mejor lo recordara como era en vida. Ella se tragó el cuento y siguió llorando y sufriendo por su señor esposo. ¿Cómo llorarías tú si se muriera tu pareja, Katrina?
2: ¡Oh, my God!
0: Ya.
2: ¡Ay, no puede ser!
0: Ya, lo siento.
2: ¡Ay, no, me quiero morir!
0: Ya, no te mueras porque con un muerto tenemos. Ya. Bueno, pues, entonces dijo, bueno, ni modo. Voy a aceptar lo que me dice su familia, que no vaya a su funeral y lo recordaré así como era, alegre, bueno, qué buen hombre, que Dios lo tenga en la gloria. Sí, pero con la gloria se llamaba, yo creo, la amante. ¿Cómo, wow. ¿Cómo hay gente tan perversa, tan malévola que inventa esas cosas, no, señor Andy Valdés?
3: Sí, pues como tú bien dices, son los malévolos.
0: Eso es...
2: Incredible.
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0: ¿Cuál es el sacrificio más grande que recuerda de su mamá o de su papá? Déjeme le cuento de la mía. Se levantaba todos los días al mercado a ir a comprar carne, llegaba y la separaba en bolsas de plástico, las pesaba y luego se iba a las casas a tratar de vender esas bolsas de carne, las cuales la mayoría de las ocasiones era rechazada porque pues no pensaban que eso era muy buena esa carne. Y así, varias veces sufrió decepciones, rechazos, pero ella nunca se dio por vencida. Siempre le dio lo que pudo a sus hijos. Por eso, si usted hoy puede recompensar a su mamá de tanto trabajo y esfuerzo que hizo para que usted tuviera una mejor vida, créemelo, el Todopoderoso te lo va a agradecer, porque el que ayuda a su madre o a su padre, Diosito, se lo multiplica.
1: Después de 21 años de matrimonio, descubrí una nueva manera de mantener viva la chispa del amor. Desde hace poco había comenzado a salir con otra mujer. En realidad, había sido idea de mi esposa. Tú sabes que la amas, me dijo un día. La vida es muy corta. Dedícale tiempo. Pero yo te amo a ti, le dije. Lo sé, pero también la amas a ella. La otra mujer que ella quería que yo visitara era mi madre, viuda desde hace 19 años. Las exigencias de mi trabajo hacían que la visitara muy pocas veces. Esa noche la llamé para invitarla a cenar y también para que fuéramos al cine. ¿Qué te ocurre? ¿Estás bien? Mi madre es el tipo de personas que una llamada tarde o una invitación así es indicio de malas noticias. No, mamá, todo está bien. ¿Sabes? Creí que sería agradable pasar un tiempo contigo. Los dos solos. ¿Qué opinas? Mi madre quedó callada por un momento. Me agradaría mucho, contestó. El día de la cita, mientras manejaba hacia su casa, estaba algo nervioso. Era el nerviosismo que se siente antes de una cita. Y por Dios, al llegar a su casa y ver su cara, me di cuenta que ella también estaba emocionada y nerviosa. Me esperaba en la puerta con su viejo suéter, el cual le regalé hace como 6 años. Y pensé, ¿cuánto tiempo ha pasado y no le he vuelto a comprar nada a mi madre? Pude ver que se arregló el pelo y se puso su mejor vestido. Su rostro sonreía, radiaba luz como un ángel. Le dije a mis amigas que hoy tenía una cita con mi hijo. Se mostraron muy impresionadas. Eso dijo mi madre mientras subía al auto. Dijeron que sería eterna su noche por querer saber cómo ha sido nuestra velada. Fuimos a un restaurante, no muy elegante, pero sí muy tranquilo. Al entrar, mi madre se agarró de mi brazo como si fuera la primera dama de la nación. Mamá se sentó enfrente de mí. Podía sentir el orgullo que sentía al estar conmigo. Me miraba y una sonrisa nostálgica se delineaba en sus labios. Durante la cena, hablamos de lo que ha pasado en nuestras vidas en los últimos años. Tanto fue el tiempo que no fuimos al cine. No importa, dijo mi madre. Saldré contigo otra vez, pero solo si me dejas invitar a mí. Cuando la regresé a casa, la sentí. La besé. La abracé. ¿Cómo estuvo tu cita?, preguntó mi esposa. Muy agradable, mucho mejor de lo que imaginé. Qué bueno, dijo ella. Días más tarde, mi madre murió de un infarto. No pude hacer nada. Se fue mi ángel. Al poco tiempo recibí una carta del restaurante donde habíamos cenado mi madre y yo. La carta decía: hijo, la cena está pagada por anticipado. Estaba casi segura de que no podría estar ahí, pero igual pagué para dos, para ti y para tu esposa. ¿Sabes? Jamás podrás entender lo que aquella noche significó para mí. Gracias. Gracias.

0: 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Créame, le va a ayudar de la mejor manera. ¡Feliz sabadito bonito, primero de agosto del año 2026! Aquí estamos saludándole con todo el gusto del mundo.
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2: Sí, pues no hay trabajo, ya ves con todo lo que está pasando de migración, pues ya mucha gente se ha quedado sin trabajo.
3: Lo único que pues estamos pidiendo a las autoridades que tomen cartas en el asunto, la verdad, porque pues...
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4: Señores, muy buenos días. La revista Forbes publicó su lista de los inmigrantes hispanos más ricos de Estados Unidos, en la que destacan 8 empresarios latinoamericanos. El venezolano Abel Avellán encabeza el ranking hispano con una fortuna estimada en $5,700 millones.
5: Me hace sentir orgullosa y me hace sentir que estamos en un país de oportunidades, que todo lo que nos proponemos se puede hacer.
6: Abel Avellán, te felicito por tu triunfo y lo que has logrado en Estados Unidos, que muchos queremos hacer y echar adelante como tú lo hiciste.
4: Por su parte, el argentino Jorge Pérez, quien es un gigante en el mundo de bienes raíces, conocido como el rey de los condominios, The Condo King, cuenta con una fortuna de $2,600 millones. Pero chiquillos, no podía faltar un mexicano. Pues Pablo Legorreta, quien es fundador de una compañía de la industria biofarmacéutica, cuenta con una fortuna de $5,000 millones.
7: Yo le pediría a la Gorreta que, como es trabaja en farmacia y en medicina, que haga más recursos para los hispanos en este país.
4: Pues qué interesante. Miren nomás, la revista Forbes. Aquí también estuvo el chaparrito una vez, abuela. El 701, don Joaquín Guzmán lo era.
8: Ah, otro güey.
4: Que por cierto, ¿cómo iba la canción que escuchaste el otro día en el carro?
8: Es el hijo del Chapo que sabe que me chingo a los viejos y que soy el rey del mundo y que tenga, te tenga el...
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0: Oigan, muchachos, a veces me pregunto si Macarena ya logró darle alegría a su cuerpo. Y siempre se pregunta, bueno, dale a tu cuerpo alegría, Macarena, porque y no sabemos si ya le darían su alegría.
9: Lo andaba buscando.
0: Bueno, los que tienen mucha alegría son los norteamericanos desde que aprobaron la cannabis, o sea, la marihuana medicinal, recreacional y natural. ¿Qué es eso? Sí, había muchos malos en este país. Norteamericanos gastaron más en droga, o sea, en marihuana, que en chocolate y cerveza durante el 2022, porque antes la droga era la cerveza y el chocolatito. En el 2022, los residentes de Estados Unidos gastaron más dinero en cannabis que en chocolate o cerveza artesanal y analgésicos tópicos, según el informe de la salud de Estados Unidos. Las ventas legales de marihuana y productos de marihuana, como los comestibles, alcanzaron un estimado de $30,000 millones el año pasado. Ese total de dinero gastado en cannabis es más de lo que los norteamericanos gastaron en chocolate y cerveza. $20 millones en chocolates y $7,900 millones respectivamente en cerveza. La marihuana está legalizada en más de 20 estados. Washington, D.C. y 18 estados la permiten para uso médico. Sigue siendo ilegal en 2 estados. De acuerdo con Business Insider, la nueva legalización en otros estados, incluido Nueva York, está disparando cifras totales de ventas en Estados Unidos locas. Se prevé que este año las ventas legales de marihuana lleguen a superar los $33,000 millones en cannabis. No, pues pura gente saludable en este país, señor Andy Valdés.
9: Al rato van a andar haciendo huelga porque se la subieron.
0: Sí, hombre, nos estamos curando en salud. ¿Qué esto, que el otro? No, pues claro. No es salud, es... Pásala, compadre. Eso de quemarle las patas al chamuco, pues está de moda.
8: Oh, my God.
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0: Primero de agosto del 2026 y ya amaneció con nosotros la Diva de México.
2: Gracias, genio Lucas. Yo sé que muchos de los que nos escuchan saben del cantante español Diango.
0: ¿Cómo
2: lo
0: no?
2: Conocen, el Corazón Mágico y tantos, tantos éxitos de aquellos años.
3: 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Corazón mágico.
0: Un estilo.
2: Ay, qué bonito.
0: Un éxito enorme el de Diango en sus momentos, en sus tiempos, Diva de México.
2: Hombre, qué bárbaros.
0: Luego yo creí que su hijo la iba a pegar, Marcos Yunas. Y no.
2: No.
0: Y cantaba bonito el muchacho.
2: Es que es eso, siempre la sombra del papá. Pero aquí hay algo que me brinca. Este señor guapísimo, y digo guapísimo porque tiene una edad donde muchos dicen 86 años, ya retírate. No, nos acaba de sorprender este fin de semana en su canal Diango Oficial con un video que se llama El Cantante y habla de él, el cantante, lo que hay detrás de El Cantante, de su nuevo disco. Vamos a escuchar a su amigo Diango.

0: cosas buenas.
1: 86 ¿Sabe, años.
2: ¿Sabe, Diva? Yo creo que a muchos de nosotros nos deprime ver nuestras fotos de cuando teníamos 30, cuando llegamos a los 60, 70, 80. Es el ocaso de la vida y a veces pues gente no se resigna a estar viviendo esos tiempos, quisiera mantenerse joven toda la vida. De ahí yo entiendo que hay mucha gente que le da por operarse, estirarse y pelear contra el tiempo, Diva de México.
1: Sí, pero aquí Diango nos muestra un señor de 86 años entero cantando. Busquen el video, ahí está él en un convertible maravilloso. Y bueno, ahí Diango nos ofrece el cantante. Ahora, ¿será que no me amas? Es Palomo.
2: Oh, yo creo que Luis Miguel.
1: No, pero esas se las pongo al rato porque luego si me paso de 3 minutos...
3: ¡Es para él! ¡Sí, ya se le acabó, Diva de México!
1: ¡Gracias!
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3: Hemos escuchado y hemos visto a hombres que dejan su familia y pierden todo por un par de senos operados. Su fortuna, su trabajo, su prestigio. Mujeres que tienen varias cuentas en las redes sociales para hacer caer a incautos, por no llamarlos de otra manera. Mujeres que se meten con personas mayores para hacerlos creer que los aman. Y cuando se acaban la cartera, el amor se fue, al igual que sus ahorros. Hoy día, ¿no le suena eso todo normal? ¿Verdad que sí, oiga? Y si es normal, entonces hay que volvernos anormales para volver al mundo de antes. Déjeme le digo por qué.
4: Ayer vi a un hombre y se me hizo normal. Vi que tenía una nariz y me pareció normal. Volví a mirarlo y me di cuenta que tal señor tenía una boca y también se me hizo normal. De pronto, me di cuenta de que mi concepto de normalidad sobre un ser humano era aquel que tenía tales características. Dos ojos, una boca, caminaba y era normal. Ayer vi a unos niños jugando en el parque y se me hizo normal que estuvieran jugando. Me vi fumar y se me hizo normal que yo fumara. Vi en la calle a un policía prepotente golpeando a un muchacho y se me hizo normal. Como normal me parece ver en el cine escenas de violencia, de pornografía y de drogadicción o una serie de antivalores. Lo mismo pasa cuando lo veo en la televisión, en mi propia casa, con mi familia, en un horario en el cual hasta los niños pueden estar presentes. Todo lo anterior es tan normal como ver a un hombre con dos ojos, una nariz y una boca. Ya me parece normal también la contaminación del ambiente, la basura, el smog, el ruido, la música tan fuerte, el claxon de los coches, los residuos químicos de las fábricas, la contaminación de las almas y de las mentes. Este es un ambiente erotizado y agresivo. Ver a toda la gente apresurada, esquizofrénica, ya también es normal. En mi escuela, los compañeros consumen droga, no estudian, copian exámenes, sobornan a los maestros, pero los maestros también abusan de ellos. Conozco amigos que cuando pueden cometen actos de vandalismo. Tienen problemas en su casa, en la escuela y en el trabajo. No le encuentran sentido a la vida. Y con frecuencia se escuchan las noticias que muchos jóvenes se quitan la vida porque están deprimidos. Algunos tienen una imagen de Dios del Antiguo Testamento, castigador y ajeno a los problemas de las personas. Mi vecina tiene apenas 14 años y ya está embarazada, pero sus padres no lo saben. Como ella, he visto a muchas jóvenes desorientadas que se prostituyen, que tienen relaciones sexuales sin tantos preámbulos. Todo está normal, como el hombre de los dos ojos, una nariz y una boca. Si vieras que también me parece normal que haya gente sin trabajo, sin casa, personas que mueren de frío, familias que no tienen qué comer, que haya gente pidiendo ayuda, que haya jóvenes, adolescentes y niños que no pueden estudiar. No te preocupes, que también es normal ser ateo, no creer en Dios, no ir a misa los domingos, decir que Jesús está pasado de moda, es normal. Es normal ser corrupto, es normal divorciarse, tener amante, que haya familias desunidas, como es normal la venganza, el aborto, la mentira y los golpes de la gente, tan normal como tener dos ojos, una nariz y una boca. Es normal que los muchachos usen aretes, que tengan tatuajes en el cuerpo, que se pinten el cabello, que no se peinen, que las mujeres vistan como los hombres, que anden semidesnudas por la calle, que cambien a modas ridículas continuamente. Es normal que se frecuente la lectura de las cartas, la lectura del tarot, los horóscopos, el deseo de conocer más sobre el futuro. Es tan normal como un hombre con dos ojos, una nariz y una boca. Señores, nos hemos hecho tan insensibles a los demás. Desde nuestra propia familia, que ya no nos damos cuenta de la situación que estamos viviendo, del futuro que estamos construyendo. No valoramos lo que otros han hecho y que nos han dejado como herencia. ¿Se ha visto en alguna de estas situaciones? ¿Verdad que nos parece tan normal? ¿Qué le parece si nos volvemos anormales? Hay que meditar sobre esto. Nuestro mundo está desfigurado. Si a nosotros esto nos parece normal, entonces, ¿cómo serán las personas del futuro? O sea, nuestros hijos.
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0: escuchado la expresión eso de tirar la toalla? Esta expresión se cuenta que deriva del pugilismo o boxeo, ya que en medio de un combate, un entrenador tira la toalla al ring o al cuadrilátero. Está indicando que su boxeador debe desistir de la lucha porque no se encuentra en condiciones para continuar. Pero ¿sabes que eso es una mentira, chamaco?
1: ¡Ay, a poco!
0: Aparte, aquí le voy a dar a conocer la verdadera descendencia de la chica sexy.
1: ¡Oh, my God!
0: Tú dices que naciste en Rosarito, ¿verdad?
1: Norteña, Baja California, claro.
0: Norteña de corazón.
1: Exacto.
0: Pues no, yo creo que tú eres de Roma.
1: Ay, ¿de Roma y esto?
0: Porque a continuación le doy la verdadera explicación de lo que significa tirar la toalla.
2: Seguramente has usado o escuchado la expresión tirar la toalla, con referencia a rendirse o darse por vencido. Mucha gente cree que esta frase surge en el boxeo, donde si la esquina tira una toalla en el ring o la levanta en la esquina es un símbolo de rendición, pero en realidad proviene desde la época de los romanos, precisamente de las famosas termas romanas. Se dice que aquí, más allá de solo tomar un baño, era ideal para sociabilizar. Por este motivo, era un lugar perfecto para que los mancebos, término con el que nombraban a los jóvenes solteros que buscaban ser instruidos, buscaran conquistar a los hombres adultos que les podían ofrecer riqueza, conocimiento o poder. La frecuencia de estos casos hizo que se formara un ritual bastante común, donde los hombres mayores hacían propuestas a los mancebos y estos, para responder, se colocaban frente a ellos, y o bien se hacían un segundo nudo en la toalla que los envolvía, dejando claro que no aceptaban la propuesta, o tiraban la toalla, que era un símbolo de que sí aceptaban, lo cual era celebrado y aplaudido por todos al ser un símbolo que comenzaba una nueva relación entre ellos.
0: Entonces ahora sí quedamos claros que tú eres de Roma.
1: Oh my God, yo no lo sabía.
0: Pues ahora ya lo sabes. 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
2: Se juega el partido por el tercer puesto en United 2026. Equipos que eran favoritos para estar en la gran final se pelearán quién será el 3 o el 4. Lo platicamos en Minuto Mundial.
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2: Un partido bastante particular para Francia porque buscará ser mejor tercero. Sin embargo, lo más importante creo en ese juego será para Kylian Mbappé, que buscará anotar en la lucha por la bota de oro contra Leo Messi, que estará en la gran final. Por la selección inglesa de fútbol se ha anunciado que Bellingham y Harry Kane no estarán para este partido. Eso no resta que sea una selección favorita también para quedarse con el prestigioso tercer puesto. Se juega en el estadio de Miami, Francia, Inglaterra. En Minuto Mundial les habló Quique Lanza.
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0: limpiar la casa, al planchar y cuidar a los niños, etcétera, etcétera. También quiero reconocer al papá. El papá que tiene que lidiar en el trabajo con compañeros desagradables, un patrón explotador y humillador, y por eso cuando llegan a la casa, pues quieren paz. Pero muchas veces al llegar a casa, nos recibe la señora con un montón de quejas de los chamacos. Y bueno, no nos queda más que castigar, oiga.
1: Oye, negra, te puedo hablar. Ya los chicos se han dormido. Así que deja el tejido que después te equivocas. Hoy te quiero preguntar, ¿por qué motivo las madres amenazan a sus hijos con ese estribillo fijo de ¡ja, ja, cuando venga tu padre! Y con tu padre de aquí, y con tu padre de allá, resulta de que al final, al verme llegar a mí, lo ven entrar a Caín y escapa por todos lados. Y yo, que vengo cansado de trabajar todo el día, recibo de bienvenida una lista de acusados. Tú empiezas con tus quejas y yo tengo que enojarme. Igual que hacía mi padre al escuchar a mi vieja. Entraba a fruncir la ceja apoyando a ese fiscal, que en medio del temporal se erigía en defensora. Lo mismo que tú ahora, que siempre me dejas mal. Si los perdono, ¿qué ejemplo? Es así como los educas. Si los castigo, eres bruto, no tienes sentimientos. A mí que llegué contento y no tuve más remedio que poner cara de serio y escuchar tu letanía. A mí que me paso el día pensando en jugar con ellos. Yo sueño en llegar a casa y olvidarme felizmente del trabajo, de la gente y de todo lo que pasa. Los hijos son la esperanza y el porqué de nuestras vidas. Por eso nunca les digas, ¡ah, cuando venga tu padre! No quiero encontrar culpables. Quiero encontrar alegría. Que no me pongas de escudo como lo hacía mi madre, que consiguió que mi padre lo imaginara un verdugo. Él llegaba y te aseguro que se acababan las risas. Y en lugar de una caricia o hablarle como a un amigo, lo miraba compungido presintiendo una paliza. Y el pobre, que me entendía, sacudiendo la cabeza escuchaba con tristeza lo que mi madre decía. Y que él de sobra sabía. Que con este no se puede, que me pinta las paredes, que trajo las suelas rotas, que la calle, la pelota, que me saca canas verdes. Cama sin cenar, aburrido me ordenaba. Mi madre me consolaba y yo lo culpaba a él. A él que había llegado recién de trabajar cansado y ya lo había yo amargado con todas mis travesuras. Los hijos nunca analizan el sentimiento del padre, porque el brillo de la madre es tan fuerte que lo eclipsa. Solo le hacemos justicia cuando nos toca vivir a nosotros su problema. Ay, si mi padre viviera, que recién lo comprendí. ¿Y por qué nunca me dijo lo mucho que me quería? Si hoy yo sé cuánto sufría al ver enfermo a su hijo, porque me miraba fijo el primer pantalón largo. Y sé que hasta me habrá besado cuando yo estaba dormido. Hoy que todo lo comprendo, ¿por qué no estás a mi lado? ¿Por qué no estás ahora para besarte bien fuerte, viejo lindo, y ofrecerte mi cariño a todas horas? Besa a tu hijo que llora, pero llora con razón, porque te pide perdón pensando en aquellos días en que ciego no veía que eras puro corazón. Déjame, negra, que llore. Es tan lindo desahogarse. En fin, Veamos qué hacen nuestros futuros señores. Mira esos pantalones. Tápale un poco a la nena. Sí, sí, ya sé, no me lo digas. Hoy se fue a la calle sola. Acuéstate, resonona. Mañana será otro día.
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2: Ustedes saben que hay gente que vive en alcantarillados, ¿verdad? The sewers. En casas de campañas, por los puentes, en carros, en hoteles. ¿Pero se imaginan vivir en un aeropuerto? Desde 1988 al 2006, Mehran Karimi Nasseri vivió en el Charles de Gaulle Airport en París. Estamos hablando de 18 años. La razón por la cual inició a vivir ahí fue a causa de problemas legales, con el fin de probar que su estatus migratorio era válido. Pero después se le hizo un gusto vivir en la Terminal 1. Este señor vivió entre una pizzería y una tienda de electrónicos. Su casa fue una banca roja, donde en una mesita de café tenía su espejo y una máquina de rasurar y otras cositas. En el 2004, Steven Spielberg se inspiró para hacer una película sobre él, llamada The Terminal.
3: Monica, Victor's leaving.
4: I know, he's going home.
3: He's going for the front door, he's going out to the city.
4: What? Oh my...
2: Pero su vida en el aeropuerto llegaría a un fin en el 2006. Esto cuando fue hospitalizado. De ahí pasó a vivir a diferentes centros. Años más tarde, el hombre de Irán regresó a vivir al aeropuerto. Pero ahora en la Terminal 2F. Y un 12 de noviembre del 2022 falleció a causa de un ataque al corazón. Creo que esta historia nos deja un mensaje claro. La vida es muy corta, así que lo importante es pensar menos, arriesgar más y vivir aventuras que te dejen un buen recuerdo. ¿No cree usted?

0: Solo hay tres cantantes que han ganado un disco de uranio. El disco de uranio se le da a aquellos artistas que venden más de 50 millones de discos. Y hay tres en todo el planeta que lo han logrado y solamente uno de ellos sobrevive en el año 2024. Yo no sé si usted vaya a escuchar esto en el 2030, 2040, pero hasta el 2024, de estos tres artistas que vendieron 50 millones, solamente uno vive. Dos de ellos ya se fueron. Elvis Presley, el rey del rock and roll. Michael Jackson, el rey del pop. Y el rey, el divo de Linares, el señor Rafael, vendió 50 millones de discos con... Yo sigo siendo aquel que te ama. No sé cómo vaya, pero definitivamente honor a quien honor se merece. Oiga, ¿qué desayuna usted? ¿Un pan con un cafecito, una avena, una leche, un té, un chocolate, qué sé yo? ¿Pero sabía usted que comer un plato con avena al día estimula la producción de serotonina, también conocida como la hormona del buen humor? Por eso se recomienda comer avena por las mañanas para empezar el día feliz. Y sobre todo si se toma un baño con agua fría, esto ayuda contra la depresión, ya que al hacerlo tu cerebro libera componentes químicos que mejoran muchísimo el ánimo. ¿Quiere más datos curiosos? ¿Quiere buenas canciones? Entonces, le suplico, quédese con nosotros.
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0: Es sabadito primero de agosto, que no se le vaya el avión. 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A ver, venga, venga, ahorita que estás afinando.
1: Cheque, cheque, cheque, cheque, cheque, cheque.
0: ¡Feliz fin de semana, oiga!

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2: Se juega el partido por el tercer puesto en United 2026. Equipos que eran favoritos para estar en la gran final se pelearán quién será el 3 o el 4. Lo platicamos en Minuto Mundial.
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2: Un partido bastante particular para Francia porque buscará ser mejor tercero. Sin embargo, lo más importante creo en ese juego será para Kylian Mbappé, que buscará anotar en la lucha por la bota de oro contra Leo Messi, que estará en la gran final. Por la selección inglesa de fútbol se ha anunciado que Bellingham y Harry Kane no estarán para este partido. Eso no resta que sea una selección favorita también para quedarse con el prestigioso tercer puesto. Se juega en el estadio de Miami, Francia, Inglaterra. En Minuto Mundial les habló Quique Lanza.
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1: Señoras y señores, aquí está la guapísima y de mucho dinero, sabadito primero de agosto, moviendo las carnes, la Diva de México.
3: 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Es Palomo con esta versión ahora en vivo. Vamos a escucharla. Amigos, es sábado y se antoja algo. Ya da sed de la que es peligrosa.

0: quién canta, diva? Que nomás muestran a los integrantes, pero no al cantante.
1: Ahí están todos.
0: Ah, sí.
1: Míralo, ahí está.
0: Nomás que no traen micrófono,
1: ellos,
0: diva.
1: No traen micrófono, se oyen así con la voz.
0: Ah.
2: Es mala, necesito la verdad. Tu silencio me mata.
1: La pueden dedicar y decirle, a ver, dime qué te pasa o...
0: ¿Será que no me amas?
1: ¿Será que no me amas?
2: ¿Será que solo es farsa?
1: Porque ahora hay una mujer a mi estilo, dicen los de la Noria.
0: Hoy.

0: busquen mi novia borracha. Y al rato regreso.
1: El sábado bonito, bueno, pues van a andar buscando a muchas este fin de semana arriba de México.
0: Gracias.
1: A lo grande, la diva.
2: Tengo una novia que es muy borracha y todos los días quiere pistear. Compra cerveza y escucha la banda.
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3: Hombre, de los tres no se hace uno, ¿verdad?
4: Dios. Oh my wow.
3: Oiga, cantamos esa canción bonita del mar porque desde hace tiempo el mar ha despertado la curiosidad y la admiración del ser humano. En su intento por conocer los secretos del mar, se han desarrollado múltiples herramientas para tratar de permanecer el mayor tiempo posible bajo el agua. Fue a mediados del siglo XX cuando se inventó el equipo que dio libertad y movimiento al ser humano para introducirse en las profundidades del océano. Los tanques y el regulador de aire comprimido así lo permitieron.
4: ¡Oh, my wow!
3: Echándose sus clavados. En 1943 fueron inventados los tanques de aire comprimido. Para 1957, en menos de 10 años, tanto el regulador como los tanques de aire comprimido se fueron perfeccionando. De hecho, en 1957 se logró un importante récord gracias a esos avances. El buceador Eduardo Admentela descendió a 100 metros de profundidad para comenzar a descubrir los secretos del mar. Aunque usted...
4: No lo crea.
3: Bueno, señoras y señores, a propósito de cosas curiosas, aquí comparto esto también con ustedes. Había una vez un sultán que salió una mañana de su palacio, rodeado de su fastuosa corte, para dar un paseo. En el camino, encontraron a un anciano campesino que plantaba una palmera. El sultán se detuvo al verlo y le preguntó asombrado: querido anciano, plantas esta palmera y no sabes quién comerá de su fruto. Una palmera tarda muchos años para crecer y sobre todo para madurar. Y veo que tu vida se acerca a su término. ¿Qué caso tiene que plantes una palmera si no probarás de su fruto? El anciano lo miró bondadosamente y le contestó: mi apreciable sultán, otros plantaron y comimos. Nosotros plantaremos para que otros coman. El sultán quedó admirado de tan gran generosidad y en recompensa le entregó una bolsa de 100 monedas de oro. El anciano la tomó haciendo una profunda reverencia, a la vez que le decía: ¿lo has visto, mi rey? ¡Qué pronto ha dado ya fruto mi palmera! El sultán quedó aún más asombrado al ver que, siendo solo un campesino, le hubiera dado una sabia y pronta respuesta, por lo que gratamente le entregó otras 100 monedas de oro. El ingenioso anciano besó la bolsa con tanto dinero y contestó prontamente: ¡oh, sultán mío! Lo más extraordinario de todo es que generalmente una palmera solo da frutos una vez al año, y la mía me ha dado dos veces, en menos de una hora. Maravillado el sultán con esa nueva salida, rió y exclamó diciéndole a sus acompañantes: señores, vámonos pronto. Si nos quedamos aquí un poco más de tiempo, este buen hombre se quedará con todo mi dinero a fuerza de su ingenio. En el correr de nuestra vida, nos vamos a ir encontrando con personas egoístas, que solo piensan en su provecho personal y no en el bienestar de los demás, como le pasaba al sultán de esta historia. Sin embargo, qué buena lección le dio el anciano, y a todo ser inteligente le servirá para que sea más generoso de hoy en adelante.
5: Ahí están los mensajes que compartimos con todos ustedes, señoras y señores. Más que felices, yo soy
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0: Increíble pero cierto, de 10 hispanos, 6 sufren de sobrepeso, tanto hombres como mujeres. Muchos no le dan importancia a unos kilos de más o libras de más. Se perciben más delgados de lo que realmente son, pero ojo, hay focos rojos que encienden y nos alertan de que hay un serio problema en nuestra salud. Muchas investigaciones han asociado su excesivo consumo con el sedentarismo y el sobrepeso. No accionar, o sea, después de comer, no hacer ejercicio, una caminata, pasárnosla mucho tiempo sentados en el teléfono celular o la televisión, provoca que uno aumente de peso. El ritmo de la vida actual ha hecho que muchos escojan productos congelados o comida rápida, cargada de calorías y grasas saturadas, provocando que el aumento de peso se haga presente. El sobrepeso aumenta el riesgo de calcificación de las arterias, que dificultan la circulación y aumentan la probabilidad de que se forme un tapón de consecuencias fatales. Y podría ser en el corazón donde vendría el problema más grande, señor Andy Valdés.
1: Correctamente, Alex, pero bueno, pues como buenos mexicanos, ¿no? Desde niño nos dan la mamila con refresco de cola.
0: Ándale, hígado graso. Una parte de la grasa se acumula en el hígado y penetra en el tejido hepático. Ese deterioro causa cirrosis en uno de cada 10 pacientes y puede llevarlo a la muerte. Como caballero, creo que es lo peor que te puede pasar, la disfunción eréctil. Las personas con sobrepeso tienen el doble de riesgo de presentar disfunción eréctil, y las obesas son 25 veces más propensas a sufrir problemas sexuales que aquellas que tienen un peso normal. El aumento de peso bruto pues provoca que se desgasten los cartílagos, haya inflamación y rigidez en las articulaciones, lo cual incide en la columna vertebral, las caderas, las rodillas y sobre todo al caminar o hacer cualquier actividad provoca que te lastimes mucho más fácilmente. Así es que, sobre aviso, no hay engaño, hay que cuidar el peso de nosotros.
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4: Se juega el partido por el tercer puesto en United 2026. 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
4: Un partido bastante particular para Francia porque buscará ser mejor tercero. Sin embargo, lo más importante creo en ese juego será para Kylian Mbappé, que buscará anotar en la lucha por la bota de oro contra Leo Messi, que estará en la gran final. Por la selección inglesa de fútbol se ha anunciado que Bellingham y Harry Kane no estarán para este partido. Eso no resta que sea una selección favorita también para quedarse con el prestigioso tercer puesto. Se juega en el estadio de Miami, Francia, Inglaterra. En Minuto Mundial les habló Quique Lanza.
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1: Y esta va para ti, que te queda como anillo al dedo.

pendiente. Ahora Susana se sentía condenada por esta terrible vuelta del destino. ¿Pero cómo pudo pasarme esto? Se quejaba con el corazón lleno de rabia. Pero a pesar de cuanto llorara, ella sabía cuál era la dolorosa verdad. Nunca más volvería a ver. Una nube de depresión se cernía sobre el espíritu de Susana, antes tan optimista. El solo hecho de vivir cada día era un ejercicio de frustración y cansancio, y solo podía aferrarse a su esposo Marcos. Marcos era un oficial de la Fuerza Aérea y amaba a Susana con todo su corazón. Al perder ella la vista, notó cómo se hundía en la desesperación y comenzó a ayudarla a reunir las fuerzas y la confianza necesaria para volver a ser independiente. La experiencia militar de Marcos lo había entrenado muy bien para manejar situaciones delicadas, pero él sabía que aquella sería la batalla más difícil que iba a enfrentar. Finalmente Susana se sintió preparada para volver a su trabajo, pero ¿cómo llegaría hasta allá? Estaba acostumbrada a tomar sola el autobús, pero ahora se encontraba demasiado asustada como para ir sola por la ciudad. Marcos se ofreció a llevarla en el auto todos los días, aun cuando trabajaban en extremos opuestos de la ciudad. Al principio, esto reconfortó a Susana y cubrió la necesidad de Marcos de proteger a su esposa ciega, que se sentía tan insegura para realizar la acción más insignificante, subirse a un autobús. Sin embargo, Marcos pronto se dio cuenta de que ese arreglo no funcionaría. Era demasiado problemático y costoso para los dos. Susana tendrá que empezar a tomar el autobús de nuevo, admitió ante sí mismo, pero solo pensar en mencionárselo lo hacía estremecer. Ella todavía estaba tan frágil y tan llena de rabia. ¿Cómo reaccionaría ante una cuestión así? Tal como Marcos lo había previsto, Susana se enojó ante la idea de volver a tomar el autobús sola. «Pero estoy ciega. ¿Cómo se supone que voy a saber a dónde voy? Siento que me estás abandonando, Marcos». A Marcos se le rompió el corazón al escuchar estas palabras, pero él sabía que lo tenía que hacer. Le prometió a Susana que por la mañana y por la noche la acompañaría al autobús todo el tiempo que fuera necesario, hasta que ella se sintiera segura. Y eso fue exactamente lo que ocurrió. Durante 2 semanas enteras, Marcos, con uniforme militar y todo, acompañó a Susana en el viaje de ida y vuelta al trabajo. Le enseñó cómo apoyarse en sus otros sentidos, en especial en el del oído. Esto para determinar dónde se encontraba y cómo adaptarse a su nuevo entorno. Le ayudó a entablar amistad con los choferes, quienes se ocuparían de ella, y le guardarían un asiento. La hizo reír incluso en aquellos días no tan buenos, en los cuales tropezaba al bajar del autobús o tiraba su maleta llena de papeles en el pasillo. Marcos y Susana todas las mañanas hacían el recorrido juntos, y Marcos tomaba un taxi para volver a su trabajo. Aunque esta rutina resultaba más cara y cansada que la anterior, Marcos sabía que solo era cuestión de esperar un poco de tiempo más antes de que Susana estuviera capacitada para viajar en el autobús por sí sola. Creía en ella, en la Susana que había conocido antes de que perdiera la vista, la que no le temía ningún desafío y jamás se rendía. Pasado un tiempo, Susana decidió que ya estaba lista para hacer el intento de viajar sola. Llegó la mañana del lunes, y antes de irse, ella abrazó a Marcos, su compañero de viaje en autobús, su esposo y, sobre todo, su mejor amigo. Tenía los ojos llenos de lágrimas de gratitud por su lealtad, su paciencia, pero sobre todo su amor. Se despidieron y por primera vez cada uno tomó un camino diferente. Lunes, martes, miércoles, jueves, varias semanas pasaron. Susana fue sintiéndose cada día mejor. Estaba yendo a trabajar por su propia cuenta. Un viernes por la mañana, Susana tomó el autobús como de costumbre. Había pasado ya un año, y al pagar el boleto, el conductor le dijo: «Caray, señora, en verdad la envidio». Susana no supo si le estaba hablando a ella o no. Después de todo, ¿quién iba a envidiar a una ciega que había encontrado el coraje de vivir durante el año anterior? Intrigada, Susana preguntó al chofer: «¿Por qué dice que me envidia, señor?». «¿Sabe? Todas las mañanas, un caballero de muy buen aspecto y con uniforme militar ha estado parado en la esquina de enfrente, observándola mientras usted se baja del autobús. Se asegura que cruce bien la calle y la vigila hasta que entra a su trabajo. Luego le envía un beso, le hace un pequeño gesto de saludo y se va. Usted es una mujer muy afortunada». Lágrimas de felicidad rodaron por las mejillas de Susana, porque aunque ella no podía verlo físicamente, siempre había sentido la presencia de Marcos. Era afortunada, muy afortunada, pero él había hecho un regalo más poderoso que la vista, un regalo que ella no necesitaba ver, sobre todo para creer en su existencia. El regalo del amor, que puede llevar la luz,
donde hay obscuridad.

0: 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No, no, lo más básico. 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Créame, le va a ayudar de la mejor manera. ¡Feliz sabadito bonito, primero de agosto del año 2026! Aquí estamos saludándole con todo el gusto del mundo.
1: Para que recupere Weiss. Weiss se queda con el frigo número 1, se levantó ningún choco otra vez para Weiss. Weiss viene por el frigo sobre la marca, se encuentra ahora Wilson Pérez. ¡Abre la pelota! ¡Ponemos por la pelota el marco! ¡La sacó Higuita en una locura! ¡Una maniobra increíble!
2: Peter Cech, Jorge Campos, Higuita, Miguel Marín, Buffon, Iker Casillas, entre otros, han sido reconocidos como porteros que han marcado historia con sus grandes atajadas y reflejando su alto nivel en la portería. Pero lo que tal vez no saben es que hubo uno que se la tumba a todos. En un 22 de octubre de 1929, nació en Moscú Lev Yashin, más conocido como la Araña Negra. Yashin fue un portero completo, con gran estatura, ágil, y fue el primer portero en interceptar centros. Salía de su área para retar a delanteros y tenía la autoridad para organizar a su defensa, algo que ningún otro portero en el mundo hacía. El portero que comenzó su carrera en 1947 con el Dinamo Moscú, dejó 270 porterías en cero y paró 150 penales. La Araña Negra llegó a jugar 4 mundiales: Suecia 58, Chile 62, Inglaterra 66 y México 70.
3: El último día de mayo de 1970, los ojos de todos los mexicanos y de la mitad del mundo están fijos en este monstruo de concreto, el Estadio Azteca.
2: ¿Y por qué dije que Lev Yashin se la tumba a todos los porteros? Pues porque además de ganar una Eurocopa y varias copas de liga, la Araña Negra es el único portero en la historia, en el mundo, en haber ganado el Balón de Oro en 1963.
4: Nochmals, Yashin.

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1: Oye, a nosotros en la radio nos puede pasar, de repente dejamos el micrófono abierto y comenzamos a decir una sarta de sandeces que después nos arrepentimos. ¿Cuántos compañeros no han perdido el trabajo así? Al estar diciendo cosas que uno ni se imagina detrás de las bocinas.
2: Exacto, my wow.
1: Y a mí me ha pasado un montón de veces, señor Andy Valdés.
2: Apaga el botón.
1: Exacto, pero bueno, al menos no estamos tan pesados como en otros locutores que han pasado esos casos. Mujer enseña además, eso lo digo porque una mujer enseña además por error durante un noticiero que se llevaba a cabo en vivo. Cuando un programa se hace en vivo, se corren algunos riesgos, pues no hay mucho margen para los errores o situaciones vergonzosas inesperadas. Así pasó en un noticiero español llamado Antena 3 Noticias, donde se vivió algo que causó mucha pena y polémica, ya que una mujer salió topless a nivel nacional por error. Fue el 1 de abril del año 2023, cuando los titulares del noticiero realizaron un enlace en vivo en una de las playas que donde se registraba un calor tremendo. De repente, al estar haciendo el reporte, no se dieron cuenta de que había una mujer sin sostén en la parte de atrás del reporte. Cuando, bueno, los del noticiero no se dieron cuenta, fue el auditorio cuando les comenzó a decir: ¡ay, hay una mujer enseñando los senos! ¡Eso no está permitido!
2: ¡Wow!
1: Bueno, es que luego de varios minutos la mujer se da cuenta que estaba en vivo y se levanta corriendo para recoger una toalla y taparse la parte de arriba. Aunque los conductores no dijeron nada, fueron los televidentes quienes notaron el error y lo hicieron evidente en las redes sociales. Y esas cosas no están permitidas en la tele abierta.
2: Claro que no, my wow.
1: ¿Algo que le haya pasado vergonzoso a usted en su carrera de actor, señor Andy Valdés?
3: No, Alex, nada de eso.
1: Hay que tener mucho cuidado, ¿verdad?
3: Sí.
1: Bueno, aparte, el chico no es malo, el chico es bueno, ¿verdad que usted es bueno, señor Andy Valdés?
2: Muy bueno.
3: Sí, trato de serlo.
4: El chico no es malo, le hace falta cariño.
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0: Sean todos bienvenidos a la sección de Gastón Mascareñas, que como siempre nos trae su parodia muy divertida y entretenida. Y hoy no es la excepción. Adelante, Gastón.
2: Buenos días, genio. Buenos días, amigos.

0: los niños creen que ahorita que están chiquitos el tiempo vuela, espérense a que estén viejos.
1: Este tema se llama Angelitos Negros, es un tema de los Pasteles Verdes y elegí este tema musical porque voy a hablar de ángeles. La Sagrada Escritura está llena de referencias de los ángeles. Recordemos, por ejemplo, el ángel que con su espada flamígera cuidó la entrada del Jardín del Edén después de que Dios expulsó a Adán y a Eva, y también al ángel que venció a Lucifer cuando éste se rebeló contra el Señor. Una mención importante del ángel guardián se encuentra en los Salmos, donde dice que Dios enviará a su ángel para que te guarde en tu camino. Un par de ángeles avisaron a Lot y a su familia que Sodoma y Gomorra serían destruidas, y además los guiaron para salir de esas ciudades. El arcángel Gabriel se le apareció a Zacarías para decirle que él y su esposa Elizabeth, quien era anciana y estéril, tendría un hijo, llamado Juan el Bautista, el cual anunciaría la llegada del Mesías. Ese mismo arcángel se presentó con María para anunciarle que concebiría a Jesús. Otro ángel cuyo nombre no aparece en la Biblia hizo a un lado la enorme piedra que sellaba la tumba de Jesús e informó a los seguidores de que Cristo ya había resucitado. Las Sagradas Escrituras mencionan distintos tipos de ángeles: querubines, serafines, arcángeles y ángeles. En la historia de la humanidad, estos divinos seres siempre han sido considerados como muy cercanos a nosotros. Por ejemplo, tenemos que durante el Renacimiento, varios pintores dedicaron buena parte de su obra a los angelitos. Fray Angelico, un artista florentino del siglo XV, vio ángeles y luego pintó sus encuentros con ellos. Él creía que su trabajo era de inspiración divina y se le tiene como el artista más grande de ángeles de todos los tiempos. Y en este programa hacemos honor a quien honor se merece. 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
2: Oiga, ¿quién le echó la mano cuando llegó a este país? ¿Quién le dio un taco? Dicen que en esta vida no hay nada más hermoso que un corazón agradecido. Y así lo demuestra. Esta reflexión se llama Cosechas lo que siembras.
3: Una mañana, una mujer bien vestida se paró frente a un hombre desamparado, quien lentamente levantó la vista y miró claramente a la mujer que parecía acostumbrada a las cosas buenas de la vida. Su abrigo era nuevo. Parecía que nunca se había perdido de una comida en su vida. Su primer pensamiento fue: solo se quiere burlar de mí, como tantos otros lo habían hecho. Por favor, déjeme en paz, gruñó el indigente. Para su sorpresa, la mujer siguió enfrente de él. Ella sonreía. Sus dientes blancos mostraban destellos deslumbrantes. ¿Tienes hambre?, preguntó ella. No, contestó sarcásticamente. Acabo de llegar de cenar con el presidente. Ahora vete. La sonrisa de la mujer se hizo aún más grande. De pronto sintió el hombre una mano suave bajo su brazo. ¿Qué hace usted, señora?, preguntó el hombre enojado. Le digo que me deje en paz. Justo en ese momento, un policía se acercó. ¿Hay algún problema, señora? No hay problema aquí, oficial, contestó la mujer. Solo estoy tratando de ayudarle para que se ponga de pie. ¿Me ayudaría? El oficial se rascó la cabeza. Sí, el viejo Juan ha sido un estorbo por aquí por los últimos años. ¿Qué quiere usted con él?, preguntó el oficial. ¿Ve la cafetería de ahí?, preguntó ella. Yo voy a darle algo de comer y sacarlo del frío por un ratito. ¿Está loca, señora? El hombre desamparado se resistió. Yo no quiero ir ahí. Entonces sintió dos fuertes manos agarrándolo de los brazos y lo levantaron. Déjame ir, oficial. Yo no hice nada. Vamos, viejo. Esta es una buena oportunidad para ti, el oficial le susurró al oído. Finalmente, y con cierta dificultad, la mujer y el policía llevaron al viejo Juan a la cafetería y lo sentaron en una mesa en un rincón de la cafetería. Era casi mediodía. La mayoría de la gente ya había almorzado y el grupo para la comida aún no había llegado. El gerente de la cafetería se acercó y les preguntó: ¿Qué está pasando aquí, oficial? ¿Qué es todo esto? ¿Y este hombre está en problemas? Esta señora lo trajo aquí para que coma algo, respondió el policía. Oh, no, aquí no, el gerente respondió airadamente. Tener una persona como este aquí es malo para mi negocio. El viejo Juan esbozó una sonrisa con sus pocos dientes. Señora, se lo dije, ahora sí me van a dejar ir. Yo no quería venir aquí desde un principio. La mujer se dirigió al gerente de la cafetería y sonrió. Señor, ¿está usted familiarizado con Hernández y Asociados, la firma bancaria que está a dos calles? Por supuesto que los conozco, respondió el administrador con impaciencia. Ellos tienen sus reuniones semanales en una de mis salas de banquetes. ¿Y usted se gana una buena cantidad de dinero cuando vienen?, preguntó la señora. ¿Y eso a usted qué le importa? Yo, señor, soy Penélope Hernández, presidente y dueña de la compañía. Oh, perdón, dijo el gerente. La mujer sonrió de nuevo. Pensé que esto podría hacer una diferencia en su trato, le dijo al policía, que fuertemente trataba de contener una carcajada. ¿Le gustaría tomar con nosotros una taza de café o tal vez una comida, oficial? No, no, gracias, señora, replicó el oficial. Estoy en servicio. Entonces, quizás una taza de café para llevar. Sí, señora, eso estaría mejor. El gerente de la cafetería giró sobre sus talones como recibiendo una orden. Voy a traer el café para usted de inmediato, señor oficial. El oficial lo vio alejarse. Creo que lo ha puesto en su lugar, señora. Esto no fue mi intención, dijo la señora. Lo crea o no, tengo una buena razón para todo esto. Se sentó a la mesa frente a su invitado a cenar. Ella lo miró fijamente. Juan, ¿te acuerdas de mí? El viejo Juan miró su rostro con los ojos lagañosos. Creo que sí, dijo. se me hace familiar. Mira, Juan, quizá estoy un poco más grande. Tal vez me veo más llenita ahora. Pero cuando tú trabajabas aquí hace muchos años, vine aquí una vez, por esta misma puerta, muerta de hambre y frío. Algunas lágrimas comenzaron a caer sobre sus mejillas. «Señora», dijo el oficial, no podía creer lo que estaba presenciando, ni siquiera pensar que la mujer podría llegar a tener hambre. Yo acababa de graduarme de la universidad en mi pueblo. Yo había llegado a la ciudad en busca de un trabajo, pero no pude encontrar nada. Con la voz quebrantada, la mujer continuaba. Pero cuando me quedaban mis últimos centavos y me habían corrido de mi apartamento, caminaba por las calles. Y era en febrero y hacía frío. Y casi muerta de hambre, vi este lugar y entré con poca posibilidad de que podría conseguir algo de comer. Con lágrimas en los ojos, la mujer siguió platicando. Juan me recibió con una sonrisa. «Ahora me acuerdo», dijo Juan. «Yo estaba detrás del mostrador de servicio. Se acercó y me preguntó si podría trabajar por algo de comer. Y me dijiste que estaba en contra de la política del restaurante. Entonces, tú me hiciste el sándwich de carne más grande que había visto nunca. Me diste una taza de café y me fui a un rincón y disfruté de mi comida. Tenía miedo de que te metiera en problemas. Luego, cuando miré y te vi poner el precio de la comida en la caja registradora, supe entonces que todo iba a estar bien. ¿Así que usted comenzó su propio negocio?», el viejo Juan dijo. «Sí, encontré un trabajo esa misma tarde. Trabajé muy duro y me fui hacia arriba con la ayuda de mi Padre Dios. Eventualmente empecé mi propio negocio, que con la ayuda de Dios prosperó». Ella abrió su bolso y sacó una tarjeta. «Cuando termines aquí, quiero que vayas a hacer una visita al señor Martínez. Él es el director personal de mi empresa. Iré a hablar con él y estoy segura de que encontrará algo para que puedas hacer en la oficina». Ella sonrió. «Creo que incluso podría darte un adelanto, lo suficiente para que puedas comprar algo de ropa y conseguir un lugar para vivir hasta que te recuperes. Si alguna vez necesitas algo, mi puerta está siempre abierta para ti, Juan». Hubo lágrimas en los ojos del anciano. «¿Cómo voy a agradecer?», preguntó. «No me des las gracias», respondió la mujer. «A Dios dale la gloria. Él me trajo a ti». Fuera de la cafetería, el oficial y la mujer se detuvieron y ya antes de irse por su lado, dijo la señora Hernández: «Gracias por su ayuda, oficial». «De nada», le dijo el oficial. «Vi un milagro hoy, algo que nunca voy a olvidar. Y gracias por el café».
2: Las buenas acciones siempre traen una gloriosa recompensa.
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0: En la Edad Media, la mayoría de las bodas se llevaban a cabo en el mes de junio, esto en el comienzo del verano. Pero había una razón muy fuerte y muy importante, porque el primer baño del año se tomaba en mayo. Así es que en junio el olor de la gente todavía era tolerable. Sin embargo, como algunos olores ya comenzaban a molestar, las novias comenzaron a llevar ramos de flores y los ponían cerca de su cuerpo para cubrir el hedor que salía de su cuerpecito. Y de ahí la explicación del origen del ramo de la novia. Los baños se tomaban en una sola bañera en aquellos días, una bañera enorme, llena de agua calientita. El jefe de la familia tenía el privilegio de ser el primero en bañarse en agua limpiecita. Luego, sin cambiar el agua, llegaba la mamá de la familia a bañarse. Y así, desde el más grande hasta el más pequeño, se metían a bañar en la misma tina. Claro, cada uno en su turno. Finalmente, los niños, los bebés, eran los últimos en bañarse, y cuando llegaba su turno, el agua en la bañera estaba tan sucia que era posible matar a un bebé ahí dentro. De los datos curiosos del pasado, con su amigo de las mañanas, aunque usted no lo crea.
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0: go. Le voy a hacer una pregunta muy, muy difícil, que a lo mejor va a pensar en respondérmela, señor Fernando Tapia. Todos sabemos que la voz de todos estos éxitos es el señor Arturo Cisneros. Los Bukis ya se volvieron a reunir. A mí me gustaría volver a ver a don Arturo Cisneros con los hermanos Tapia. ¿Qué hay? ¿Sí o no?
2: Bueno, pues ya veremos el día, me dice Dios, dirá si se puede, pues qué bueno. Y si no, pues también agradecer.
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0: ¿Eres de los hombres que llega a su casa y todavía se queda 10 minutos más en el carro extendiendo su paz? ¿Cuántos hombres viven desgraciadamente así, que no se sienten valorados y sienten que los ven como cajero automático de dinero? Y eso los desmotiva. Ya no progresan, ya no dan más porque van cayendo en un hoyo de conformismo. Dicen, ¿para qué doy más si de todos modos nadie se da cuenta de eso? Si te sientes así, es hora de tomar decisiones diferentes, dejar de sentirte la víctima y hacer que tu mundo cambie. Todos tenemos derecho a una vida mejor.
1: Cuando un hombre no se siente apreciado, ni tampoco valorada su presencia en su relación, él se puede quedar. Él puede darle a su familia lo que ellos necesitan. Él puede sobrevivir. Pero créeme, esa no es la versión que a ti te gustará. Él se convertirá en un hombre callado, frustrado, hiriente con sus palabras, de mal genio y no expresivo. Él se convertirá en un hombre así porque ese es su mecanismo de defensa. Él tiene que sobrevivir. Él se adapta al ambiente. Si tú quieres la mejor versión de tu hombre, crea un espacio donde él se sienta valorado. Tú puedes tener la mejor versión de él cuando tú aprecias su presencia y no solo su sueldo. Cuando ellos sienten que su presencia te disgusta, ellos se cierran y después te preguntas por qué él no es expresivo, por qué él no es amoroso, por qué él no es comunicativo. Un hombre solamente habla cuando su presencia es valorada.
0: En pocas palabras, el trabajo más productivo sale de las manos de un hombre contento.
2: Déjalo.

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0: 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A ver, venga, venga, ahorita que estás afinando. ¡Feliz fin de semana, oiga!
1: Omar Fierros, en acción.
2: Jesús Plácido Galindo, generador de violencia en San Jerónimo, Palantla. Exigimos justicia por nuestros asesinados. Así es como dice un cartelón rodeado de fotos con personas muertas, casas baleadas y animales asesinados. Esto en Xilapa de Álvarez Guerrero, donde una comunidad indígena rompió el silencio tras el abuso de un grupo armado. La señora Rosario vio cómo esos infelices quemaron su hogar, mataron a sus animales y cómo le dieron 12 tiros a su esposo.
3: Yo me duele mi corazón, que está por si ellos vienen a atacar a nuestros pueblos. Yo no sabe por qué, yo no sé por qué, porque ellos hacen lo. Lo sabemos quiénes son. Eso es Plácido Alí, David Sánchez Luna, Fernandino Sánchez Luna.
2: Todo este desmadre que ha durado por años ha sido producido por Jesús Plácido Galindo, quien ya fue detenido. Este vato era el mismísimo líder del Consejo Indígena y Popular de Guerrero, Emiliano Zapata.
4: Desde los años que vienen pasando, todos si ven, todas esas fotos son de la gente de Jesús Plácido.
5: Nos atacaron acá abajo, nos balacearon. Nosotros ya estamos hartos aquí en el pueblo. Tenemos nuestra gente, compañeros, ya nos levantamos y ya no queremos, ya no vamos a quedar callados.
2: Hoy, tras su captura, pobladores de 5 comunidades indígenas alzan la voz, afirmando que han sido sometidos por más de 10 años sin descanso.
6: Les queman sus carros, se llevan su maíz, sus animales se los matan.
0: Oiga, ¿se imagina usted vivir en un lugar donde no haya cepillos de dientes, papel de baño, abanicos o quizás dónde hacer del baño, sus necesidades fisiológicas? Pues así vivía mucha gente hace muchos años atrás. En los años 1600 y 1700, se dice que al visitar el Palacio de Versalles en París, se observaba que el suntuoso palacio no tenía baños en aquellos días.

0: Tampoco había cepillos de dientes, pasta dental, perfumes, desodorantes y mucho menos papel higiénico. Los excrementos humanos eran lanzados por las ventanas del palacio. En un día de fiesta, la cocina del palacio pudo preparar un banquete para 1500 personas sin la más mínima higiene. En las películas actuales, vemos a las personas de esos días sacudirse o abanicarse las faldas. La explicación no estaba en el calor, sino en el mal olor que emitían debajo de esas faldas que eran hechas a propósito para contener el olor de las partes íntimas, ya que no había higiene y tampoco era costumbre bañarse, ya que había mucho frío y casi no había agua corriente. Solo los nobles tenían lacayos para abanicarlos para disipar el mal olor que exhalaban del cuerpo y además de la boca. Eso ahuyentaba a los insectos. Los que han estado en Versalles han admitido los enormes y hermosos jardines que usaban como retrete porque en aquellos días no había baños. ¡Qué vida la de aquellos entonces y qué privilegios contamos hoy y los que vendrán en el futuro!
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0: de Hermosillo, Sonora, México. Buenos días, Michelle.
1: Querido Alex, auditorio, espero se encuentren muy bien. Oye, aquí te va la nueva del gobierno. Resulta que la presidenta Claudia Sheinbaum justificó este martes su ley de telecomunicaciones y negó que el objetivo sea aplicar multas a los medios de comunicación en México. Te explico. Ayer en su conferencia matutina, mientras tú y yo hablábamos, la mandataria aseguró que el propósito también de la ley conocida como ley censura por los medios de comunicación es garantizar el derecho a las audiencias, fortalecer la información veraz y que con los nuevos lineamientos se delimite el contenido cuando se trate de una opinión o de información. Dijo que desde su perspectiva no se trata de multar, no es de multar a nadie ni a un medio. Si se fijan, dijo, es en realidad un proceso de autorregulación del medio. ¿Qué tal? Yo también estoy en shock. Los lineamientos de la ley censura, aquí les cuento, indican que los medios de comunicación deberán contar con una persona a la que se le denominará defensor de las audiencias y contará con un código de ética. Los medios nombran a su defensor de audiencias y ellos mismos establecen su código de ética. Y cuando alguien reclama al defensor de las audiencias, dijiste esto y es mentira, algo así. El objetivo es que esta persona pueda comunicar dentro de los programas de televisión o de radio la otra posición o la propia queja. Ay, qué bonito, ¿no? Ya imagino a muchos designados por Morena para que sean ellos los defensores de las audiencias. Pero bueno, la presidenta explicó que estas reglas fueron publicadas por la Comisión Reguladora de Telecomunicaciones y están bajo consulta pública, lo que forma parte del proceso para establecer el marco normativo de la ley censura. Aunque los lineamientos aplican solo para medios tradicionales como radio, televisión, Sheinbaum afirmó que las plataformas digitales podrían empezar a experimentar con la designación de una persona defensora también de las audiencias. Nos controlan absolutamente todo, nos controlan nuestro gasto, nos controlan la bebida, el agua que tomamos, el campo que utilizamos, nos quitan el dinero del SAT y ya no nos regresan, y ahora nos quieren decir qué escuchar y qué ver. ¿Qué cosas con la cuarta transformación? Querido Alex, que no te extrañe que nos designen a un morenista a ti y a mí, cuando me escuchen a mí, decidan que yo ya no debo estar al aire. Así las cosas con Morena a nivel nacional. Qué bueno que estás en Estados Unidos. Un abrazo fuerte.
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0: Ella es guapísima y de mucho dinero y sabadito bonito, la Diva de México.
2: Ay, Genio Lucas.
0: Estrenamos mes, ya es agosto, Diva.
2: Me encanta siempre presentar, buenos días a todos, canciones como esta de Don Eliseo. Y digo Don Eliseo Robles porque él con los Bárbaros del Norte grabó un disco, acaba de grabar un disco acústico muy, muy íntimo. Entre las canciones vienen la de Reclamarte,

0: bonita voz no se le acaba, gracias a Dios, es un don. Por eso le dicen la voz de oro a don Eliseo Robles. Qué bonito. Yo sé que muchos de ustedes en noventeros se acuerdan de...
1: Sí, tal vez, detalle a detalle.
0: La onda vaselina, te quiero tanto, tanto, que fue el tema central de la novela Mi pequeña traviesa.

0: ¿Con quién les gusta más? ¿Con la onda vaselina o con...?
1: No puedo más.
0: La original.
2: Banda Limón. ¿A usted cuál le gusta más, Diva de México?
0: La que me gusta no es canción. ¡Hasta el lunes!
2: ¡Sí, señores! ¡La guapísima y de mucho dinero! La Diva de México.
0: Gracias.

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3: Siempre que veamos a un niño trabajando honradamente, ya sea vendiendo cosas, limpiando vidrios o haciendo malabares para ganarse la vida, hay que darle una ayuda. No sabemos el empujón tan grande que les damos a la vida de estos niños al saber que están haciendo las cosas bien, y de esa manera no los invitamos a que se vayan por el camino del mal, ya sea a robar o a vender su cuerpo para poder subsistir, para poder sobrevivir en esta vida, en este mundo tan complicado. Unas palabras de aliento, vaya que motivan. Y si no me lo cree, escuche esta historia.
4: Realmente, nunca sabemos en qué momento podemos impactar en la vida de alguien más. Hace muchos años, al inicio de un año escolar más, en un salón de clases se encontraba una maestra de primaria, conocida como la señora Torres, quien estaba al frente de sus alumnos del quinto grado. Como la mayoría de los maestros, miró a todos sus alumnos y les dijo que a todos los quería por igual. Pero eso era una mentira, porque adelante de una fila se encontraba hundido en su asiento un niño llamado Jaime, el cual la señora Torres conocía desde el año anterior, y había observado que era un pequeño que no jugaba bien con los otros niños, que sus ropas estaban sucias y que constantemente necesitaba un baño. Con el paso del tiempo, la relación de la señora Torres con Jaime se volvió desagradable, a tal punto que la señora Torres sentía gusto al marcar sus tareas con grandes taches en color rojo y poner una enorme F en el encabezado de todas estas. Un día, la escuela le pidió a la señora Torres revisar los expedientes anteriores de cada niño de su clase y puso el de Jaime hasta el final. Sin embargo, cuando revisó su archivo se llevó una gran sorpresa. La maestra de primer grado de Jaime escribió: Jaime es un niño brillante, con una sonrisa espontánea, hace sus tareas limpiamente y tiene buenos modales. Es un deleite tenerlo cerca. La maestra de segundo grado escribió: Jaime es un excelente alumno, apreciado por sus compañeros, pero tiene problemas debido a que su madre tiene una enfermedad incurable y su vida en casa debe ser una constante lucha. Su maestra de tercer grado escribió: La muerte de su madre ha sido dura para Jaime. Él trata de hacer su máximo esfuerzo, pero su padre no muestra mucho interés en él y su vida en casa le afectará pronto si no se toman algunas acciones. La maestra de cuarto grado escribió: Jaime es descuidado y no muestra mucho interés en la escuela. No tiene muchos amigos y en ocasiones se duerme en clases. En ese momento, la señora Torres se dio cuenta del problema y se sintió apenada consigo mismo. Y todavía peor, cuando al llegar la Navidad todos los alumnos le llevaron sus regalos envueltos, cada uno de ellos en papeles y listones brillantes y preciosos, excepto por el de Jaime. Su regalo estaba torpemente envuelto en el pesado papel café que tomó de una bolsa del súper. Algunos niños comenzaron a reír cuando ella encontró dentro un brazalete de piedras, al cual le faltaban algunas, y la cuarta parte de un frasco de perfume. Pero ella minimizó las risas de los niños cuando dijo: ¡Qué brazalete tan bonito! Se lo puso y roció un poco de perfume en su muñeca. Jaime Rodríguez se quedó ese día después de clase solo para decir: Señora Torres, hoy usted olió como mi mamá solía hacerlo. Después de que los niños se fueron, ella lloró por lo menos durante una hora. Desde ese día, ella renunció a enseñar solo lectura, escritura y aritmética. En su lugar comenzó a enseñar valores, sentimientos y principios a los niños. La señora Torres le tomó especial atención a Jaime. A medida que trabajaba con él, su mente parecía volver a la vida. Mientras más lo motivaba, más rápido respondía. Al final del año, Jaime se había convertido en uno de los niños más listos de la clase. Y a pesar de su mentira de que iba a querer a todos los niños por igual, Jaime se volvió uno de sus consentidos. Un año después, ella encontró una nota de Jaime debajo de la puerta del salón, diciéndole que ella era la mejor maestra que había tenido en su vida. Y pasaron 6 años antes de que recibiera otra nota de Jaime, él escribió que ya había terminado la preparatoria, había obtenido el tercer lugar en su clase y que ella todavía era la mejor maestra que había tenido en su vida. 4 años después, recibió otra nota, diciéndole que no importando que en ocasiones las cosas habían estado duras, él había permanecido en la escuela y pronto se iba a graduar de la universidad con los máximos honores. Y le aseguró a la señora Torres que ella era aún la mejor maestra que había tenido en toda su vida. Después pasaron otros 4 años y llegó otra carta. Esta vez le explicó que después de haber recibido su título universitario, decidió ir un poco más allá y le volvió a reiterar que ella era aún la mejor maestra que había tenido en toda su vida. Solo que ahora su nombre era más largo y la carta estaba firmada por el doctor Jaime Rodríguez. El tiempo siguió su marcha y en una carta posterior Jaime le decía que había conocido a una muchacha y que se iba a casar. Él explicó que su padre había muerto hacía 2 años y él le preguntaba si la señora Torres accedería a sentarse en el lugar que normalmente está reservado para la mamá del novio. Por supuesto que ella accedió. Para el día de la boda, usó aquel brazalete con varias piedras faltantes y se aseguró de usar el mismo perfume que le recordó a Jaime a su mamá la última Navidad. Al llegar el día de la boda, ellos se abrazaron y el doctor Rodríguez susurró al oído de la señora Torres: gracias por creer en mí. Muchas gracias por hacerme sentir importante y por enseñarme que yo podía hacer la diferencia. La señora Torres, con lágrimas en sus ojos, le dijo bajito: Jaime, tú estás equivocado. Tú fuiste el que me enseñó que yo podía hacer la diferencia. No sabía cómo enseñar hasta que te conocí.
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0: Rosmarie el Pecas con la chispa de buen humor.
1: Pero tú, ¿qué me has dado? Golpes en el corazón. Así oye, cantaban Pequita. Los Tigres del Norte hace 40 años.
2: Hace 40 años.
1: Ahorita y ahora que... cantan así. Pero tú, ¿qué me has dado? Igual se le está rompiendo.
2: Ahorita que escuché
1: nunca
2: esa cancioncita. Nunca, corazón. Ahorita que escuché esa canción
3: no,
2: del Chavo Pecas.
3: No les mando a tus padrinos, te estoy oyendo.
2: Ok,
1: ay,
2: a ver, Pecas.
1: ¿Qué? ¿Tengo que llorar o qué? Ah, pues luego.
2: Pues sí, llora, Pecas.
1: Pues ese.
2: Ándale,
1: pues
2: igualito. Ándale, sí,
1: pues
2: Pecas.
1: ¿Qué trae? Pues ¿qué le pasa?
2: No sabemos qué le pasa,
1: pues
2: Pecas.
1: Lleva.
2: Ay, cómo. Pecas.
1: ¿Qué pasó, señorita Romar?
2: Oye, es Pecas.
1: Vámonos respetando.
2: Eso.
1: Respete a sus menores. ¿Qué es eso?
2: Oye, es Pecas. Llega un niño y le dice: mamá, mamá, en el colegio me dicen Chapulín Colorado. Y le dice la mamá: lo sospeché desde un principio.
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1: Dicen que es triste terminar tu vida solo. No debe de ser tan triste, porque acuérdese que solos llegamos y solos nos vamos. Es peor estar con alguien que te hace sentir solo. Y así, desgraciadamente, hay muchos matrimonios en la vida.
2: Era una noche oscura y fría. Daniel bebía un café sentado en su sillón favorito en la sala de su casa. Toda su familia dormía y él reflexionaba tantas cosas, tantas, que perdió la noción del tiempo. Eran las 3 de la madrugada. Llevó su taza vacía al lavaplatos y abrió el refrigerador para prepararse un sándwich. Cuando cerró la puerta, vio junto a él una figura muy conocida, pero nada apreciada. La espectral imagen le arrebató el sueño en un instante y lo miró fijamente y le dijo con voz tenue: «Sabes bien a qué he venido, ¿verdad?». «Sí, lo sé. Ya es hora». La muerte confundida le preguntó a su víctima: «¿No vas a llorar?». «Todos lo hacen. Se arrodillan y suplican. Juran que serán mejores. Ruegan por una oportunidad más. ¿Tú por qué no?». Temeroso aún y con un nudo en la garganta, Daniel le respondió: «¿Y de qué me sirve? Nunca me darás otra oportunidad. Tú solo haces tu trabajo». «Cierto, solo hago mi trabajo. ¿Puedo despedirme de mi familia?», preguntó Daniel con una ligera esperanza de recibir un sí. «Tú lo has dicho, Daniel. Solo hago mi trabajo. Yo no decido la hora ni el lugar, mucho menos los detalles. No puedes. Lo siento». «No tienes que disculparte. Poca gente piensa en su familia en vida, pero al llegar este momento, todos piden lo mismo». «Es que tú no me entiendes, muerte. Perdí a mi padre cuando tenía 15 años, y mi sufrimiento fue grande. Pero mi hija menor tiene tan solo 4. Déjame decirle que la amo». «Tuviste 4 años para decírselo, Daniel. Tuviste muchos días libres, muchos cumpleaños, fiestas y momentos en que pudiste decirle a tu hija que la amabas. ¿Y por qué solo pensaste en tu hija, Daniel?». «Bueno, mi hijo mayor no me creería, y mi esposa, a ella no creo que le interese. Nos hemos distanciado mucho, pero mi niña, no hay día que entre yo por la puerta y no esté ahí para recibirme con un beso. Deja de hablar ya, Daniel. Se hace tarde. Vámonos». Los dos salieron al patio. Un extraño tren aguardaba en la calle y lo abordaron. «No todo es aburrido en la muerte. No te puedo decir lo que pasará al llegar, Daniel, pero te propongo que juguemos ajedrez para matar el tiempo». Con una sonrisa y una lágrima, Daniel dijo: «Qué curioso. Creí que no tenía sentido del humor». Aquel juego inició. Daniel no se calmaba, aunque comenzó ganando. Consiguió un alfil y un caballo, pero era obvio que eso no le alegraba. La muerte le preguntó: «¿A qué te dedicabas en vida, Daniel?». «Soy, bueno, es decir, era un simple empleado en una fábrica de calzado». «¿Obrero?». «No, trabajaba en la administración». «Ah, supongo que tú te encargabas de ver si faltaba algo en producto o dinero, ¿verdad?». «Sí, en parte así era». «No lo entiendo». «¿No entiendes qué, muerte? ¿Por qué ustedes, teniendo tantas cosas que hacer, se encierran en su trabajo? Se olvidan de los sentimientos, no les importan los demás, se vuelven egoístas y violentos, para que al visitarlos yo, demuestren ternura, humildad, tristeza, miedo, e incluso hasta lloren. ¿Por qué esperar a que llegue yo, si saben que ya nada podrán hacer?». «No lo sé», dijo Daniel. «En cambio yo, soy como un simple peón, haciendo lo que debo hacer y nada más, mientras ustedes son dueños de su propia vida, capaces de decidir lo que harán con ella. ¿Y para qué, si su peor decisión es desperdiciar su vida? Te creía más cruel, muerte. Bueno, nada es lo que parece». El silencio reinó por unos instantes mientras Daniel ponía en jaque a la muerte. «Dime, Daniel, ¿qué pensabas cuando te casaste?». «Bueno, pensaba en ser feliz, en formar una linda familia, en formar parte de la sociedad». «¿Y lo lograste?». «Es broma, ¿verdad, muerte?».

0: Encontraste solo en mi cocina, durante la madrugada, y te pedí despedirme de mi hija. Es obvio que no lo hice. Si hubiese mostrado más amor a mi familia, la despedida no hubiera sido necesaria, muerte. Ya las lágrimas se habían secado del rostro de Daniel, y de pronto exclamó suavemente: «Jaque mate, muerte». La muerte sonrió y dijo: «Felicidades, Daniel». Daniel suspiró y respondió: «Es una pena que no sirva de nada. No me importaba ganar de todos modos. Ya estoy aquí. Un simple juego de ajedrez no aleja mi mente de mi familia, de mis hijos ni de mi esposa, muerte». Las lágrimas brotaron de nuevo en el rostro de Daniel, quien se cubrió el rostro con ambas manos. Y mientras él sollozaba, la muerte exclamó: «Llegamos, Daniel». Daniel intentó calmarse y al abrir los ojos, estaba de nuevo en su viejo sillón. Se secó las lágrimas. Eran las 6:45 de la mañana, y en lugar de gritar «estoy vivo», como lo haría cualquier otro, salió al patio y dijo con voz tenue: «gracias». Daniel caminó de vuelta a su casa, entró a la habitación de su hija, la tomó en brazos y fue donde estaba su hijo. Le hizo cosquillas en los pies y le dijo: «Hijo, despierta, es domingo».
1: «Papá, ¿me despiertas para decirme que es domingo?».
0: «No, hijo, te desperté para decirte que te amo». No esperes jugar ajedrez o a lo que sea, mucho menos a pedir más tiempo. Hazlo ahora y dile a tus seres queridos cuánto los amas.
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0: 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Créame, le va a ayudar de la mejor manera. ¡Feliz sabadito bonito, primero de agosto del año 2026! Aquí estamos saludándole con todo el gusto del mundo.
1: Omar Fierros, en acción.
2: Este es el rinconcito del muchacho alegre.
3: No, así no.
2: Primero el billete y luego me pegas.
3: No, viejona, ¿cómo te voy a pegar?
2: Pues no te parece nada.
3: Es que es más gritado. Ese es el rinconcito del boy.
2: Estás ya, güey, ya como... ¡Este es el rinconcito del muchacho alegre!
3: Ah, otro, el último.
2: Este es el rinconcito del muchacho alegre.
3: ¡Ya con eso!
4: Abuela, me enojo porque ya no te quieres sentar a comer conmigo. ¿Cómo está eso?
2: No, pero te hace chingui, regáñeme, regáñeme. Cada vez que me siento contigo.
4: Es que tienes que comer saludable. Ya te dijo el doctor, es por tu bien, viejona.
2: Come lo que yo quiera que comas, que no te guste a ti, te voy a hacer que tragues.
4: Ay, cómo te quiero, grandma.
2: Ajá.
4: Hey. ¿Cómo no te traes a tu hermano, a mi tío Chuy, a vivir con nosotros aquí, pa que te haga compañía?
2: Aquí estoy yo de limondera, arrimada. ¿Y quieres que traiga otro arrimado más? ¡Ay!
4: Oye, esa abuela, de veras, ¿por qué te cae tan mal el Cristian Nodal?
2: Mira, cuando andaba detrás de la hecha, andaba bien de eso el güey que quería con ella. Y que hecha se andaba haciendo taruga, pero luego la p***a cayó. Ya nomás le hizo la chiquilla. Y píntale con Angelita.
4: Pero él andaba detrás de Kesha Machín, ¿no?
2: No cayó, Kesha no quería. Ella decía que no y que no y que no. Pero tanto anduvo chiqui hasta que pues la hizo caer. Está bien.
4: Yo por
2: nomás
4: usted...
2: le quería conocer la cola, yo creo.
4: Para fregar. Entonces lo hubiera seguido fregando a la de los taxis, ¿verdad?
2: Ahorita trajeras 4 o 5, tienes 3. Con esas eran 4. Y no, y sabrá Dios. ¿Tú crees que me vas a venir a decir a quién y a quién traes?
4: Ay, abuela, mira qué horas son. Y todavía tengo que lavarme los dientes.
2: Y luego te vas a servir todavía el p*** de caldo. No sé en qué te lo vas a llevar. No vas a buscar ni el traste. Ahí están los trastes.
4: Oye, Pepe, pero sí necesito que me enseñes a hacer menudo, porfa, ¿no?
2: ¿No, sí?
4: No, fuera de guasa, abuela.
2: O sea, fuera de guasa, te estoy diciendo que sí te enseño. Pero a mí no me vas a traer grasa que para que hazles de comer al niño. O hazle de comer a Irving. O hazle de comer a... ¿Quién otro también estuvo bien, amigo?
4: El niño.
2: Ese güey. Ahí está la pinta armada. Le digo a tu mamá que se la lavo porque está la pinche cabeza pintada allí. Se boza la almada. Le digo, te la lavo, hombre. No, no, déjala así. Ay, no, está re férrea, gente. Onda. Ay, no. Esa chingadera yo creo nunca se baña. Que me voy levantando de aquí, chica, su madre. Ese güey.
4: Oye, por última, abuela. ¿A poco tu amiga dijo que su esposo es bien querendón cuando come carne?
2: Oh, no, Humberto no se soporta. Oh, no, pero es bien carnicero. Oh, mira, mucha carne. Oh.
4: No manches, neta.
2: Dicen que los que comen bien harta carne les dan bien hartas ganas. Que es bien, pero bien, no tiene llenaderas.
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0: 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Ojalá y nos puedan acompañar hoy, sábado. ¿Ya orinó hoy? ¿Por qué es importante que el ser humano orine? Los riñones desempeñan un papel clave en el tracto urinario. Realizan dos trabajos importantes. Filtran los residuos de la sangre y producen la orina para eliminarlos. Durante la vida nos pasamos el equivalente a 40 días enteros orinando. La operación tiene lugar de 4 a 5 veces al día y hace falta una media de 30 segundos para completar cada misión. De lo que se deduce que globalmente nos pasamos unos 2 minutos al día orinando. Una hora al mes, 12 horas al año y durante toda una vida 36, mientras la mujer lo hace 40. En cuanto al volumen corriente de pipí eliminado es de 1.5 litros al día, es decir, 45 litros al mes y 540 litros al año. Durante su vida el hombre orina 39 mil litros y la mujer 43 mil, es decir, el contenido de 128 albercas cada uno. Hablemos de más datos curiosos del cuerpo. El vello. Hasta 1 millón de pelos en toda la vida llegamos a tener. Antes de nacer, el niño está calvo en el vientre de su madre. Entre la tercera y cuarta semana de su vida intrauterina, el feto está recubierto de vellos blancos, cortos y vellosos. Herencia de la pertenencia del hombre a la especie animal, que acaba cayendo antes de nacer. La función del vello es protectora, ya sea para el frío o la lluvia, pero también táctil, y es por esa razón que tenemos de 200 a 1 millón de pelos cubriendo nuestro cuerpo para protegernos. Por algo están en nuestro cuerpo. Más datos curiosos, quédese con nosotros.
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0: Oye, Ruso, ¿se puede saber cuánto te pagaron?
2: Yo te pregunto a ti cuánto ganas. A mí me parece que no.
0: Parece que nos colgó. ¿Qué crees tú que haya sido?
3: Pues yo espero que se haya cortado la comunicación, ¿no?
0: Sí, yo también. Juan Manuel Márquez, gracias por estar en el programa de Alex, el Genio Lucas. ¿Qué sientes cuando te mencionan de que Pacquiao es el verdugo de los mexicanos?
4: Pues yo siempre lo he dicho que no es cierto, porque he peleado yo dos veces con él y no me ha ganado.
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1: Le dijo un muchacho a su abuelo: oye, abuelo, si en tus tiempos no había celulares, internet, Google, ni calculadoras, pues ¿qué usaban? Pues usábamos la cabeza, mijo, no más. Casi nada, la inteligencia.
2: Exactamente, casi nada.
1: Qué gran lección, ¿no, señor Andy Valdés?
2: Ahí se fue al baño, yo creo, Andy Valdés.
1: Sí, se anda tirando la basura.
2: Claro, ocupado, lo agarrabas como el tigre de Santa Julia.
1: Anda echando un topo al remolino. Anda sacando un tren del túnel.
2: Oh, my wow.
1: Anda tumbándole el puro al cachetón. Se anda echando agüita en los cachetes.
2: Oh, wow.
1: Se le aflojó la pomada. Anda sacando la carne de la olla.
2: Ay, no.
1: El que trabaja 12 horas al día no tiene vida. Si trabajas 6 horas, no vas a lograr nada. Si no trabajas, eres un flojo. Si tienes dos trabajos, jodido y necesitado. Si eres empresario, seguro es explotador. Si eres empleado, vive para ser rico a los demás. Si es un emprendedor, busca un trabajo serio. Si vives con tus padres, eres un mantenido. Si pagas renta, estás regalando tu dinero. Si tienes casa propia, la deudota que te cargas. Si tienes carro nuevo, mejor cómprate una casa. Si no tienes carro, cómprate un carro. Si viajas, lo que es no tener pensamientos para el futuro, no guardas. Y si no viajas, tú no disfrutas la vida. Si eres obeso, te vas a enfermar. Si estás flaco, pareces enfermo. Si vas al gimnasio, de seguro se inyecta hormonas. Entiende que vas a ser criticado sin importar lo que hagas o digas. Así es que deja de vivir para los demás. Tu vida, tus sueños y tu paz interior valen mucho más que la opinión de otras personas. Amigo, amiga, vive por ti.
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1: Bueno, amigos, continuando con la programación, manténganse en sintonía, no se muevan de sus asientos, no se despegue de la radio y no cambie de estación. Mi nombre es El Caballero X y este es un show informativo que está auspiciado por la compañía Natural Cell del estado de Florida. El día de hoy tenemos un programa lleno de información y lleno de respuestas y soluciones a muchos de los problemas que hoy presentan nuestros hermanos oyentes con respecto a temas relacionados con la salud. Y es por eso que, bueno, pues tenemos un invitado de lujo que nos acompaña hoy en la radio y nos sentimos muy orgullosos de poder presentar al reconocido naturista Martín Martínez. Tenemos el honor de saludarlo nuevamente y tenerlo aquí con nosotros. Y bueno, pues él será quien nos explique más acerca de las famosas células madres. Mucho gusto de saludarte, Martín, con nosotros. Bienvenido.
2: Muchas gracias por la invitación. Siempre encantado de poder estar aquí con ustedes y más que todo de poder ayudar a nuestros hermanos oyentes. En el día de hoy les traemos un programa muy especial cargado de soluciones para las personas que sufren de diabetes, para las personas que sufren de dolores a causa de la artritis, artrosis, osteoporosis, para las personas que sufren de problemas de colesterol, gastritis, problema en la próstata en los hombres, disminución en la potencia o el deseo sexual y síntomas de la menopausia en las mujeres. Así que usted, señor y señor oyente que está ahí y sufre de dolores, sufre de diabetes, tiene problemas de colesterol, tiene problemas de inflamación en la próstata, ha perdido la potencia o el deseo sexual, se siente cansado con falta de energías, tiene mala circulación o problema de gastritis, le aconsejo que no se mueva de ahí, que hoy le traemos la solución gracias a las células madres.
1: Bien, bueno, pues nuestros radioescuchas seguro van a querer saber más acerca de lo que es Natural Cell para los latinos. Disculpa la pregunta, pero ¿nos podrías hablar un poco más acerca de lo que es tu laboratorio y tu trayectoria?
2: Pero claro que sí, mi obligación es contestar todas las preguntas que tú me hagas. Natural Cell es un laboratorio con más de 9 años de experiencia, de los cuales los 9 años nos hemos dedicado exclusivamente al estudio e investigación de los beneficios impresionantes de lo que son las células madres naturales para los diferentes tipos de problemas de salud. Gracias a ello, hoy en día estamos teniendo excelentes resultados con todos nuestros pacientes en todos los Estados Unidos y en gran parte de Latinoamérica. Resultados reales, resultados que en poco tiempo comenzarán a notar. Así que usted, señor oyente, si usted se siente cansado, si no puede controlar los niveles de azúcar, comienza a sentir dolores, si se levanta por la noche a orinar, si ha perdido la potencia sexual, si ya no se siente como antes, este es el momento de comenzar a tomar el tratamiento totalmente garantizado de células madres, donde comenzará a ver resultados en solo 2 semanas. Y lo más importante, es un tratamiento totalmente natural y sin ningún efecto secundario.
1: Excelente, Martín. 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
1: Muchas gracias. Ahora le ruego si nos podría explicar un poco más acerca de lo que son y qué hacen esas famosísimas células madres de Natural Cell.
2: ¿Cómo no? Y le cuento a todos nuestros oyentes que el tratamiento de las células madres hoy en día es el mayor descubrimiento científico hecho en los últimos 15 años en el mundo natural. Nos encontramos ante este tratamiento que hoy en día ya ha ayudado a más de 5 millones de personas que han sufrido los diferentes tipos de problemas de salud ya mencionados como diabetes, artritis, problemas de próstata, colesterol, gastritis. Sin duda alguna, estamos ante el mayor descubrimiento científico nunca antes hecho en el mundo de la medicina natural. No lo digo solamente yo, lo dicen miles y miles de testimonios de muchas personas que a lo largo de nuestra campaña, que ya lleva 9 años, gracias a Dios, ya lleva 9 años ayudando a nuestros fieles oyentes que día a día nos llaman, algunos casi sin esperanza, otros con mucha esperanza en poder dejar atrás todos esos problemas que lo atormentan y hoy en día, gracias a las células madres, están teniendo una vida totalmente sana, mejorando día a día y viendo resultados que ni en años habían conseguido.
1: Y dígame una cosa, ¿cómo es que las células madres sirven para mejorar tantos y tantos problemas de salud?
2: Muy buena tu pregunta. Es una pregunta que día a día me han hecho durante todos estos años de campaña. Las células madres en cápsulas de Natural Cell, al ingerirlas, lo que hacen es estimular a las células madres a expandirse por todo el cuerpo mediante el torrente sanguíneo y la médula ósea. De esa manera, llegan a cada uno de los órganos abasteciéndolos de células madres, que a su vez, implementadas, se encargarán en reproducir más células madres. Pero eso no es todo. Muchas de las células madres que están en nuestro cuerpo se encuentran en deterioro. Las células madres en cápsulas lo que hace es reemplazar esas células madres deterioradas por nuevas células madres. Y de esa manera logra llegar a las zonas afectadas e irá reconstruyendo de a poco y en un corto plazo, expandidas por todo el cuerpo, comienzan a hacer el trabajo adecuado en cada una de las zonas donde requiera más tratamientos. Ya sea en zonas de los huesos, en zonas afectadas del páncreas, en el tema de la diabetes, limpiando el estómago, las paredes intestinales, el intestino grueso, el intestino delgado, ayudando a solucionar la gastritis, problemas del colon, problemas en el hígado y a su vez también implementados en toda la sangre, mejorará indudablemente la circulación y por supuesto que el corazón, en caso de tener problemas, mejorará su ritmo. Recordemos que todo nuestro cuerpo está formado por células. Cada uno de los órganos está formado por células. Lo que ocurre que muchas veces, ya sea por razones genéticas, por razones hereditarias, por la mala alimentación, por el estrés, las células que se encuentran en los órganos se debilitan y al debilitarse las células, el órgano se debilita. Tomando el tratamiento de Natural Cell, las células madres comenzará a regenerar, abasteciéndolo con nuevas células madres, permitiendo que el órgano vuelva a cumplir la función correcta en nuestra salud. Los problemas de salud hoy en día son muy comunes en la gente. Yo durante todos estos años he escuchado testimonios de personas que han venido a nuestros especialistas ya sin esperanza, cansados de estar años y años recibiendo tratamientos y sin notar ningún cambio en la salud, ninguna mejora. Todas esas personas que han comenzado con el tratamiento de las células madres han visto resultados que ni en años habían conseguido, sintiéndose realmente bien, mejorando día a día.
1: Muy interesante, doctor. 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Ahora sí, doctor, ¿qué nos podría usted decir sobre la diabetes? Sabemos que hoy en día es una de las enfermedades que tiene mal a muchos de nuestros hermanos latinos. ¿Qué les aconseja a los diabéticos, doctor?
2: El páncreas, al igual que todo nuestro cuerpo, está formado por células, como ya lo hemos mencionado. Cuando las células se debilitan, el órgano se debilita, ya sea por razones hereditarias, por razones genéticas, por estrés, por mala alimentación. Cuando las células se debilitan, da lugar a la enfermedad. La diabetes es una enfermedad que se origina por el mal funcionamiento del páncreas. Cuando el páncreas deja de funcionar, se produce el descontrol de azúcar en la sangre y eso es debido a que el páncreas está constantemente generando insulina. En el momento que deja de producirla, el páncreas deja de tener su función normal y es por ese motivo que la sangre pierde sus defensas, se debilita la circulación y por ende se descontrola el nivel de azúcar y empiezan todos los problemas ocasionados por la diabetes. Las células madres en cápsulas estimula el páncreas de tal manera que regenera las zonas afectadas y lo ayuda a que nuevamente comience a generar insulina por sí solo. Es de esa forma que el nivel de azúcar en sangre comienza a estabilizarse y la reproducción de insulina comienza a retomar su ritmo normal. Y es de esta manera que el páncreas comienza nuevamente a funcionar. 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No deje que su páncreas se siga deteriorando. No se conforme con sentirse mal, con todos los síntomas que la diabetes genera. 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
1: Doctor, me gustaría que usted en este programa pueda darnos un especial para aquellas personas que lo están escuchando ahorita mismo y bueno, pues están con ganas de llamar, pero pues no se animan.
2: Claro que sí. Vamos a hacer lo siguiente. 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Y le hablo a los oyentes que tienen miedo de llamar o desconfianza. 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
1: Muy buen especial, así es que bueno, pues no hay problema. Ya escucharon, amigos, este es el momento de llamar y aprovechar el tratamiento a mitad de precio. Así como lo escuchó, mitad de precio. Ahora, yo tengo una duda. ¿Estas células madres sirven para los diferentes tipos de dolores de huesos y articulaciones?
2: Muy buena tu pregunta. Luego de muchos estudios realizados en nuestros laboratorios y gracias a miles de testimonios de pacientes hoy en día recuperados, hemos logrado demostrar que las células madres logran regenerar y fortalecer los tejidos afectados en el cuerpo que causan la llamada artritis reumatoide, que es el dolor incesante en los huesos y las articulaciones que se puede manifestar en cualquier parte del cuerpo. Algo muy importante que hay que tener en cuenta con este tipo de enfermedad es que al principio suele presentarse con dolores leves, que van avanzando muy rápidamente hasta convertirse en dolores verdaderamente insoportables. Al tomar las cápsulas de células madres, inmediatamente al expandirse por los tejidos, logran eliminar el dolor, reducir la inflamación y detener inmediatamente el daño a las articulaciones, devolviendo de esta manera al paciente la fuerza en las zonas afectadas y eliminando por completo el dolor, y evitando que este problema vuelva a presentarse, y evitando por supuesto que se presente en algún momento un problema mayor como la llamada osteoporosis, que es directamente la descomposición de los huesos en el cuerpo humano. Si usted, señor oyente, está sufriendo de alguno de estos problemas, si usted tiene artritis, artrosis, osteoporosis, ha hecho todo lo posible y aún sigue con los mismos dolores, si lleva años tomando sedantes que simplemente le calman el dolor, si usted está cansado ya de todo esto, llame al 305-515-3166. 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Póngale un freno a sus dolores que no lo dejan tener una vida sana. 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
1: Bueno, excelente explicación que pues nos ha dado de todos estos problemas relacionados a los dolores de huesos y cómo mejorar. Ahora, usted, señor oyente, todas aquellas personas que nos están escuchando, que bueno, pues ya están asesorados del tema, no tiene excusas para no llamar al centro de atención de Natural Cell. Y bueno, pues comenzar hoy mismo una vida sin dolores. 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Dígame algo, doctor. Hemos estado hablando de las células madres, pero a todo esto, ¿son costosas? ¿Son accesibles para la gente que nos está escuchando?
2: Bien, las células madres, además de ser el mejor tratamiento hoy en día para los diferentes tipos de problemas de salud y de ser el mayor descubrimiento en el mundo de la medicina natural, a pesar de esto, no, todo lo contrario. Tenemos la suerte de que son muy accesibles para el bolsillo de nuestros oyentes. 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
1: ¿Y este tratamiento se debe de tomar de por vida?
2: Muy buena tu pregunta, no, todo lo contrario. El tratamiento se debe tomar una sola vez, ya que los resultados son permanentes. El tiempo deberá ser acorde al estado de salud de la persona. Y recordemos que es un tratamiento totalmente natural que no tiene efectos secundarios. Yo le quiero dar un consejo a aquellas personas que dejan para después la salud. Hay una realidad: si se nos rompen los zapatos, uno puede ir a comprar unos nuevos. Si se daña el carro, uno lo puede llevar a reparar, pero la salud es una sola. No podemos ir a comprar un páncreas a la tienda. No podemos comprar una rodilla nueva. Hay que cuidarla desde la buena alimentación como en tratamientos que permitan mejorar nuestra salud. Lamentablemente, siempre uno se justifica: me siento cansado porque trabajé mucho, me duele la rodilla porque caminé demasiado, sexualmente no tengo la potencia porque estoy estresado, me duelen las articulaciones porque dormí mal, y no es así. Nuestro cuerpo da señales, hay que prestar atención. 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
1: Muy buenos consejos. 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Ahora, yéndonos a otro tipo de problemas de salud, ¿qué me puede usted explicar acerca de los problemas relacionados con el estómago y el sistema digestivo en general? ¿Cómo es que las células madres podrían ayudarnos a resolver este tipo de problemas?
2: Claro que sí. Las células madres, al ser ingeridas y expandidas por todo el cuerpo, actúan directamente en la reconstrucción de las zonas afectadas en todo el estómago y sistema digestivo, en las paredes intestinales, intestino grueso, intestino delgado, reconstruyendo todos los tejidos que se encuentran en mal estado y en periodo algunos de descomposición, solucionando de esta forma muchos de los problemas ocasionados por la gastritis, que hoy en día es una enfermedad que aqueja a muchos de nuestros oyentes. Las células madres, inmediatamente al ingerirlas, reconstruyen todos los tejidos en descomposición y de inmediato comienzan a perderse los síntomas y los dolores ocasionados por la gastritis, ya que los jugos gástricos comienzan a actuar de manera normal, sin la necesidad de afectar las paredes intestinales, que es lo que normalmente producen este tipo de síntomas insoportables a causa de la gastritis. 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
1: Y dígame una cosa, ¿cuándo es recomendable tomar células madres para este tipo de problemas digestivos?
3: A ver, son muchos los síntomas que pueden presentarse en el sistema digestivo. Si usted, señor oyente, comienza a sentir acidez estomacal, comienza a tener muchos eructos, tiene problemas para ir al baño, el color de la orina es diferente al normal, si tiene problemas de diarrea, es recomendable tomar las células madres naturales en cápsulas de Natural Cell para que de inmediato pueda regenerar y fortalecer su organismo. Póngale un freno al problema que se está presentando en el sistema digestivo y sobre todo para evitar algún problema aún mayor. 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
1: Martín, ¿por qué nuestros oyentes deberían ordenar las células madre de Natural Cell?
3: Nuestros oyentes deberían ordenar el tratamiento por muchas razones. Nuestro tratamiento es totalmente natural, sin efectos secundarios, de la más alta tecnología y solo se debe tomar una sola vez, ya que los resultados son permanentes. Si usted, señor oyente, tiene diabetes, tiene dolores, molestias del estómago, se siente cansado, ha comenzado con problemas de mala circulación, si usted, señor oyente, se levanta a orinar reiteradas veces por la noche y no logra descansar, si usted ha perdido el deseo o la potencia sexual, es momento de comenzar el tratamiento. Es momento de poner fin a esos problemas. Piense cuánto tiempo hace que no se siente bien. Es hora de comenzar a preocuparse por nuestra salud. Es hora de comenzar a tratar los problemas. Es hora de comenzar a ver resultados. 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
1: Y bueno, Martín, ¿qué le puede decir a aquellos hombres que tienen la próstata inflamada, que se levantan varias veces en la noche a orinar?
3: Si una persona se levanta por la noche a orinar, es evidente que la próstata está sufriendo una inflamación. Eso hay que detenerlo inmediatamente. La próstata es un órgano muy pequeño y dentro del promedio de 40 a 50 años, por lo general se tiende a inflamar. Y eso es muy común, pero hay que frenarlo inmediatamente para que no se siga inflamando y más que nada de poder evitar un problema mayor. Sumado a eso, una persona que se levanta reiteradas veces por la noche a orinar, hay que tener en cuenta que esa persona no descansa bien, por lo cual se debe sentir cansado y debe tener un sistema inmunológico debilitado. Si usted, señor oyente, está sufriendo de inflamación de próstata, si usted se levanta reiteradas veces por la noche a orinar, le recomiendo ya mismo comenzar con el tratamiento de células madres. Verá cómo se va a desinflamar, cómo se irá regenerando, logrando mejorar las veces que se levanta a la noche a orinar, mejorando la sensación de inflamación y, lo más importante, preveniendo posibles enfermedades que vienen luego de la inflamación de próstata.
1: Doctor, ¿qué pasa con nuestros oyentes que se sienten cansados, sin energías, fatigados de tanto trabajar o simplemente estresados, pero que pues no tienen un problema de salud diagnosticado? ¿También las células madres sirven para mejorar estos pequeños problemas que, pues bueno, se nos presentan en la vida diaria?
3: Pero por supuesto que sí, como ya lo habíamos dicho anteriormente, las cápsulas de células madres, inmediatamente al ingerirlas, reemplazan a las células madres deterioradas por nuevas células madres. Y es así como comienzan rápidamente a regenerar todo órgano dañado, comienza también a limpiar la sangre, el torrente sanguíneo, y de esa forma corrigen cualquier tipo de problema de salud que quizás no se nos presente aún. Y es así como de esta manera evitamos posibles enfermedades que pueden aparecer en un futuro en nuestra salud. Pero contestando tu pregunta, en menos de 2 semanas esas personas que sienten esos pequeños síntomas de cansancio, estrés, fatiga, ya van a comenzar a sentirse mejor con las células madres, eso te lo aseguro.
1: Bueno, doctor, terminando con este súper especial y agradeciéndole por haber venido hoy nuevamente con nosotros y habernos explicado sobre los magníficos beneficios que, pues bueno, nos dan las células madres, le voy a pedir de favor que nos repita nuevamente el número de teléfono en donde nuestros radioescuchas pueden llamar a ordenarlas.
3: 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Muchas gracias a ti por la invitación, gracias a los oyentes por escuchar el programa y les deseo que tengan un muy lindo día.
1: 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Excelente día a todos.

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¿Qué tal, amigos? Gusto saludarles. 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Como siempre, damos principio con información para su beneficio, para aquellas personas que tienen problemas de dolores de cabeza, migraña, presión arterial, ya sea presión alta o baja, dolores artríticos, palpitaciones cardíacas, colesterol,

0: colesterol o problemas estomacales. Fíjese bien, remedio casero muy fácil de preparar en casita y muy económico. Por la mañana, en ayunas, se toma usted un vaso de 16 onzas de agua tibia. A este hay que agregarle jugo de un limón y media cucharadita cafetera de bicarbonato. No coma nada durante 45 minutos. Recuerde que esta toma es en ayunas y lo va a hacer un día sí y un día no por un mes. Esto le va a ayudar enormemente. También hoy yo le mencioné que es un programa diferente. ¿Ha escuchado usted hablar de las células madres? Seguramente que sí, ¿verdad? Y también estoy seguro que intentó comprarlas y le desanimaron con los costos. Costos de $200 a $300, ¿verdad? Bueno, pues hoy le tengo muy buenas noticias. 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Ahora hablemos sobre el estreñimiento. ¿A qué se le considera estreñimiento? Si usted come 3 veces al día, lo normal es que haga del baño 3 veces al día. Si usted se alimenta 2 veces al día, lo normal es que evacúe sus intestinos 2 veces al día. Si esto no está sucediendo, ahí hay un problema de estreñimiento. El estreñimiento se debe en muchas ocasiones porque no hacemos caso al llamado de la naturaleza, es decir, no hacemos del baño o no evacuamos los intestinos cuando nuestro precisamente cuerpo nos avisa. Porque estamos trabajando, vamos manejando, estamos viendo la novela, el fútbol, y también puede ser originado por malos hábitos alimenticios. Y por ese problema de estreñimiento, en muchos casos tenemos dolores de cabeza, jaqueca, migraña, malestar estomacal, siente ese estómago inflamado, malas digestiones, que cuando usted come, siente que en vez de comida lo que llevó a su cuerpo fue gases, porque se inflama su estómago. O toma agua y siente que se inflama el estómago. También puede estar sintiendo insomnio. Y con el insomnio se viene el mal carácter, los cambios bruscos de temperamento, todo le molesta, hasta porque los niños gritan, juegan, cualquier sonido, hasta porque lo voltean a ver, aquella persona se siente alterada. Y eso es porque se altera el sistema nervioso. Y eso no es todo. El estreñimiento causa cierto grado de intoxicación en nuestro organismo, y algunos de los síntomas que pudiera estar sintiendo nuestro organismo son mal aliento, cambios bruscos de temperamento, ese mal carácter, inflamación del hígado, agruras estomacales, dolores de cabeza constante, malas digestiones, ese estómago inflamado, síntomas de gastritis, de úlcera, gases en exceso, boca amarga, problemas de la piel como granos, manchas, espinillas, insomnio, alergias constantes. Al estreñimiento o constipación se le asocian problemas de hemorroides, obesidad, divertículos, hernia, apéndice y en los casos más avanzados, el cáncer del colon. En el naturismo, recomendamos limpiar, desintoxicar, tonificar, fortificar el estómago y el colon. La pregunta es, ¿cuántas veces ha dado mantenimiento al colon y a su estómago durante esta vida que tiene usted? 20, 30, 40, 50, 60, 70 años. ¿Cuántas veces lo ha hecho? ¿Ninguna? Pues ahora sabe los problemas que pueda estar sintiendo y la razón por la que puede estarlo sintiendo y la manera en que puede empezar a sentir ese cambio. Hablemos ahora del hígado. El hígado casi nunca duele, salvo en los casos de inflamación de la vesícula biliar, y ese dolor es bajo las costillas del lado derecho, el hombro del lado derecho o el omóplato del lado derecho, lo que decimos la paleta del lado derecho, y muchas veces esos dolores en el hombro es como que si fuera un dolor reumático, como que usted tuviera reumas, como decimos en el rancho. Bueno, pues este puede ser un aviso del hígado. Cuando tenemos un hígado deficiente o sobrecargado en mal funcionamiento, por lo general se experimentan ataques de reumatismo, asma o urticaria, esa comezón, esa picazón en el cuerpo. También puede estar sintiendo piel amarilla y la córnea de los ojos, manchas oscuras en el rostro y dorso de las manos, nariz roja, náuseas, escalofríos, insomnio, boca pegajosa al despertarse, sabor amargo, mal aliento, lengua inflamada, cubierta por una capa blanca, amarillenta o verdosa. Hay muchas personas con esos problemas que en la noche se cepillan muy bien, inclusive hasta se raspan con una cuchara, se cepillan y todo queda limpiecito. A otro día por la mañana está exactamente igual. Y lo peor es el olor que despide todo esto. Muchas personas con ese olor a materia fecal. Hay personas que tienen sus compañeros de trabajo, que son compañeros de vida, que viven, conviven con la persona, y cuando hablan hacia usted, usted voltea como que a ver el paisaje, como que a ver por otro lado, porque le da pena demostrar que aquella persona, el mal aliento que trae a materia fecal. ¿A poco no sucede? ¿No le ha tocado así? Y eso sucede constantemente. Orinar más por la noche que durante el día es otro de los problemas del hígado, y muchas personas se asustan, creen que su problema puede ser diabético, y puede ser que sea del hígado. Anemia, desorden en el metabolismo y por último, pirosis. Pirosis es la sensación de quemazón en el estómago, sube a la garganta, es de un sabor amargo y muy caliente. Cuando esto le sucede a las personas, quedan como que, con la garganta lastimada, como que si hubiesen pasado un pedazo de lija. Esto les afecta muchísimo. En el naturismo, recomendamos desintoxicar, fortificar hígado, vaso, páncreas y vesícula. Ahora hablemos de los riñones. Los riñones constituyen una de las defensas más poderosas del organismo, y del correcto funcionamiento de los riñones depende una buena salud. La más común de las enfermedades de un riñón producto de una infección, los doctores le llaman pielonefritis. Se manifiesta de la siguiente manera: sangre al orinar, dificultad al orinar, inflamación en los ojos y piernas. ¿Qué tan sabio es nuestro cuerpo que nos pone esa inflamación en el párpado inferior, esas bolsitas que se empiezan a poner ahí? Lo pone a un lado de los ojos porque nosotros, tarde o temprano, todos los días nos vemos al espejo y ahí está para que lo veamos, porque es la manera de nuestro cuerpo de llamar nuestra atención y no lo hacemos. ¿Cuántas personas no sucede que se despiertan por la mañana con los pies hinchados, las manos hinchadas? Pasa la mañana, eso desaparece, a otro día es lo mismo. ¿Cuántas personas no empiezan a notar que empiezan a ganar peso inexplicablemente? No saben por qué. Muchas veces están reteniendo líquido, empiezan a engordarse, a inflamarse, pero es por la retención de líquidos. Orinar con demasiada frecuencia es otro de los problemas del riñón. Dolor al orinar. La mal de orina, que le llamamos constantemente. ¿Ha escuchado usted hablar de aquellas personas, o ha escuchado usted mencionar por ahí el diálisis para aquellas personas que no le están trabajando adecuadamente los riñones, para aquellas personas que ya no le están funcionando los riñones y que los doctores tienen que hacerlo en el hospital, tienen que limpiarle la sangre con un aparato que hace las funciones de los riñones, extraen la sangre por ese conducto para entrar a la máquina, lo limpian de ese ácido úrico, de los desechos y todo, desgasta del organismo, y vuelve a entrar a nuestro cuerpo, pero ya limpia. Si esto no lo hacen en las personas, y hay personas que lo hacen 2 hasta 3 veces por semana, según sea el problema. Si estas personas no lo hacen, fallecen en cuestión de días, porque se están envenenando con el desgaste, con los desechos de nuestro cuerpo. Inclusive hasta los pulmones empiezan a hacer agua. ¿Por qué? Pues empiezan a llenarse de agua por la retención de líquidos que tiene esta persona. Inclusive empiezan a tener problemas respiratorios. Estas personas que están bajo este tratamiento, ahora saben de la importancia de los riñones, ahora saben de la importancia de darle mantenimiento a los riñones. Ahora estas personas quisieran tener una segunda oportunidad para darle mantenimiento a su cuerpo. Y nosotros, que gracias a Dios no estamos pasando por estos problemas, por estas penurias, no hacemos nada por nuestro organismo, no hacemos nada por los riñones. Y sin embargo estamos agrediéndolo todos los días. Tomar alcohol, tomar café, bebidas azucaradas, es como darle una patada a los riñones. ¿Y el mantenimiento? ¿Cuántas veces le ha dado los riñones? ¿Ni una? ¿Y cuánta edad tiene? ¿20, 25, 30, 40 años, 50, 60? Ahora ya sabe de los problemas que puede estar ocasionando los riñones. Ahora ya sabe lo que tiene que hacer. Ahora ya depende de usted, señora, de usted, caballero, la información ya la tiene. En el naturismo recomendamos desintoxicar, tonificar, fortificar riñones, vejiga y conductos urinarios. 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
1: 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Eso estamos hablando del aparato digestivo. Y en este paquete desintoxicador lleva un frasco para todo cada uno de esos problemas para que usted vuelva a sentirse mejor. Hay personas que sienten realmente ese cambio desde el primer día que lo empiezan a tomar. Hay personas que lo notan a los 3 días, a los 4 días, máximo una semana usted está notando el cambio. Por más difícil que sea su organismo, en 2 semanas está notando el cambio. Y siempre les digo, cuando vayan al baño a defecar, a hacer popó, a hacer del dos, como usted quiera llamarle, antes de bajar el agua, por favor, fíjese lo que están arrojando. Dense cuenta lo que estaba pegado en su estómago. Cosas verdosas, cafezosas, enlamadas, cosas ahí. Es más, como ahora sí como que pellejitos, como que acabó de comer elotes un día antes. Y usted dice, bueno, si ni he comido elotes. Son cosas que están pegadas ahí por mucho tiempo, mal masticadas o mal digeridas. La desintoxicación en la parte interior es como un baño en la parte interior. ¿Cuántas veces ha desintoxicado su cuerpo? ¿Cuántas veces le ha dado una limpieza en la parte interior? ¿Cuántas veces le ha dado un baño en la parte interior? Seguramente la mayoría de ustedes dicen, nunca. Por eso son las inflamaciones estomacales. Comen y sienten que se les infla el estómago, piensan que en vez de comida lo que llevaron fue el aire. Son los problemas que tenemos ahí y que nosotros debemos remediarlo. Nadie lo va a hacer por usted. Nadie. 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Entre más grandes estamos de edad, entre más años tenemos de edad, es menos la producción de células madres en nuestro cuerpo y menos duración de vida de cada una de ellas. 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A más limpio está nuestro organismo, mejores están nuestras defensas. 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
3: Muy, pero muy buenos días tengan todos ustedes, mis queridos hermanos del alma. Bienvenidos una vez más a este su programa del Grupo Internacional Kirlan. Un servidor, como siempre, su amigo Juan Carlos. Llegando a todos ustedes, mis queridos hermanos del alma, donde quiera, sí, donde quiera que se encuentren. Aquellas personas que me escuchan en el día de hoy, que en ese momento se está presentando la oportunidad de recibir una orientación, una ayuda de los psíquicos, de los mentalistas, del Grupo Internacional Kirlan, les estoy invitando a que empiecen a marcar a nuestra línea telefónica y reciba una orientación completamente gratis, como siempre, mis queridos hermanos del alma. El Grupo Internacional Kirlan orientando, haciendo lectura de cartas del tarot completamente gratis, completamente gratis. Así que usted que quiere despejar sus dudas, usted que no quiere seguir luchando a ciegas, quiero llegar profundo al corazón de usted, mi querido hermano del alma, usted, mi querida hermana del alma, elaborando esa lectura de cartas del tarot. Si usted, hijo de Dios, en este momento siente un dolor, una energía extraña que llega hacia ti y te está desequilibrando, a raíz de ese hechizo, a raíz de esa brujería, usted en el campo sentimental, en el campo del amor, va de fracaso en fracaso. Aquellos hermanos que le arrebataron la suerte de sus manos, usted que es una persona que trabaja, se esfuerza, se sacrifica, pero trabaja y el dinero no rinde, no luce en sus manos. Reciba esa solución, reciba esa respuesta que usted ha estado buscando desde hace mucho, mucho tiempo y no la ha encontrado. Bienvenido, Maestro Santiago, muy buen día.
4: Muy, pero muy buenos días, Maestro Juan Carlos, para usted. Vea, un día más que llegamos aquí con nosotros los hermanos Kirlan, y este año 2026, Maestro, ¿cómo avanza, mis queridos hermanos del alma? Y nosotros, los hermanos Kirlan, seguimos aquí para todos Los Ángeles, para Riverside, Santa Ana, Van Nuys, La Puente, Carson, Huntington Park, Oxnard, en Escondido, donde tenemos nuestros centros de atención, mis queridos hermanos del alma, y abrimos nuestro número para que usted se comunique con el maestro Juan Carlos de la Fe, que está en vivo y en directo dando orientaciones a través de las cartas del tarot, pluma y papel, porque vamos a dar nuestro número para que se comunique. 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Una vez más, mis queridos hermanos del alma, 323-723-1080, maestro Juan Carlos, y recalcándole a la gente que estamos en la campaña este año 2026 de adiós al dolor. Queremos decirle adiós, que se vaya de nuestras vidas el dolor, el sufrimiento. Muchas personas están saladas, causa dolor, causa sufrimiento. Muchas personas están enfermas, causa dolor, causa sufrimiento. Muchas personas no encuentran el amor, maestro Juan Carlos, o lo han abandonado, o la han abandonado, causa dolor, causa sufrimiento. 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Maestro, aquí me dice nuestra asistente que está llamando la señora Gabriela Solís. Nos llama de un área 951. Me dice aquí la asistente que es de Perris, California. Maestro, lo dejo con la señora Gabriela Solís desde Perris, California. Adelante, por favor.
3: Sí, muy buenos días. ¿Con quién tengo el gusto?
5: Gabriela Solís.
3: Fecha de nacimiento, Gabriela.
5: 27 de marzo de 1980.
3: 27 de marzo del 80. Eres del signo Aries, Gabriela. ¿Sí lo sabías o no?
5: No.
3: ¿No sabías que era del signo Aries? Bueno, entonces ponga mucha atención, Gabriela, ponga mucha atención. Vamos a mirar a ver qué es lo que está pasando, qué es lo que está sucediendo en tu vida. Aquí, a través de tu voz y a través de tu energía, también siento, percibo. Vamos a ver, puede ser que no esté equivocado. Pero tú vienes trayendo problemas de hace año y medio a 2 años para acá. Tú eres del signo Aries. Tienes que tener mucha seguridad en ti misma, ¿de acuerdo? Últimamente, en este año, has sido una persona que ha tenido mucha inestabilidad, muy insegura, quiere hacer algo, no lo hace, empieza algo, no lo termina, ¿cierto?
5: Sí, la verdad, sí. Hay veces que se me presentan muchos obstáculos y no empiezo algo y no lo termino. Siempre me quedo como que a medias. Algo pasa. Tengo algún proyecto y pues no, debe concluir.
3: Eso, tienes que tener mucho cuidado en eso, porque esto te está llevando a mal, esto te está llevando al fracaso, ¿ok? De acuerdo aquí a tu carta astral y también aquí a las cartas del tarot que las estoy tirando a nombre tuyo, de Gabriela Solís, ¿sí? Me dice que tú eres una persona que eres muy sincera, eres muy clara para las cosas. A veces tienes mucho entusiasmo, eres esa persona entusiasta, esa persona creativa. Siento, percibo que, sí. que quieres hacer esto, que quieres hacer aquello, ¿sí? Pero también a raíz de algunas envidias y algunos problemas que te están cobijando, algunas sombras oscuras, le llamamos nosotros, ¿sí? Esto te hace que te vuelvas impulsiva, que te vuelvas impaciente, que las personas que están a tu alrededor te sientan que te sientan que eres brusca y te sienten agresiva, ¿sí? Tú dices, alguien dice algo y tú de una vez te alteras muy fácilmente. Y esto está pasando es últimamente, ¿sí o no?
5: Sí, todo lo que me dice, sí, es cierto.
3: Ajá, entonces debes de tener cuidado esto, Gabriela, porque este año va a ser un año complicado para ti, muy, muy complicado. Aquí me marca un problemita de salud y no es normal. Yo siento, percibo que ya has ido al médico, el médico te ha examinado, de pronto te han dado medicina para calmantes, se han dado medicina que para eso, para aquello, pero tampoco veo que te esté funcionando muy bien, porque no es de médico lo que vienes trayendo. Tú últimamente, ¿por qué te alteras? Porque tú no puedes dormir, no puedes descansar, vives pensando en que si tu esposo te engaña, no te engaña, de hecho, tú has cambiado mucho con él, él se te acerca y tú lo rechazas, o a veces de pronto, no sé si has tenido la palabra en la boca de decirle de pronto que hueles a otra mujer, hueles a perfume, hueles a esto, hueles a aquello, y te has vuelto muy intensa, le buscas mucho problema.
5: Sí, la verdad, yo sí siento que me he alejado bastantito de él. Sí, o sea, sí he presentado hace unos días ya para acá, sí he ido al médico y eso, pero pues no, al final de cuentas no sigo igual con malestar. La verdad sí me estresa mucho porque así no puedo dormir. No puedo conciliar bien el sueño.
3: Y yo te voy a decir claramente por qué no puedes dormir, Gabriela. Y quiero que tú seas, que me hables con la verdad, porque con la verdad le voy a hablar. Y por la verdad mataron a Cristo, ¿ok? Entonces voy a decirte una cosa, Gabriela, mire. Desde hace un tiempo para acá que tú conoces a un compañero de trabajo que es una persona que se ha acercado y ha sido una persona muy detallista contigo, que te lleva esto, que te lleva aquello, tú has empezado a sentir algo, tu corazón, como que empieza a sentir algo hacia él, y por eso tengo la plena seguridad que es el rechazo que tú tienes con tu esposo, porque tú ya estás viendo otros intereses, ya estás viendo otras cosas en esa otra persona, ¿sí o no? ¿O te estoy mintiendo?
5: Sí. No, sí, la verdad, sí, tienes razón. Esta personita me ha estado buscando, sí, la verdad, sí, he tenido cierto interés hacia él, pero pues la verdad lo he querido ocultar, ¿no?
3: Claro que sí, mire, voy a decirte, voy a ser claro, es una relación que no te va a convenir, una relación que no te va a funcionar muy bien esto, Gabriela. Esta persona se está valiendo de algo y se está valiendo de un medio que no es claro, un medio que no es justo, que no es correcto. Si te das cuenta, tú tienes unos hijos, tienes un esposo y tú no estás valorando ya eso. Tú ya le estás mirando los defectos a tu esposo, pero ya te estás olvidando de las cosas buenas de él, porque tu esposo ha sido una persona buena, ¿sí o no?
5: Sí, bastante bueno. Es una buena persona, es un buen padre, la verdad. Sí, con él no había tenido ningún tipo de problema, pues apenas que surgió esto con este compañero.
3: Voy a decirte,
6: tú te tomaste una foto con esa otra persona, esta otra persona está haciendo un rezo, una velación o un amarre. Por eso es que tú no puedes dormir, por eso es que tú no puedes descansar, tú despiertas a altas horas de la noche y es pensando en esa persona, pensando en esa persona. Afortunadamente y gracias a Dios, no ha llegado a algo más fuerte, a tener una intimidad o una relación con él, porque esto siento, percibo que está empezando a surgir, esto está empezando a desbaratar tu mente, a dañar tu corazón, ¿sí o no?
5: Sí, sí, de hecho, o sea, solamente detallitos, mensajes, llamadas, así, pero no, así como, sí, como dices, pero, o sea, no hemos llegado a tal grado, ¿verdad?
6: Es correcto, hija de Dios. Entonces, mire, ¿qué es lo que vamos a hacer? Sí me gustaría que me visitaras cuanto antes, si puedes, hoy mismo. Mire, necesito que me traigas una botella de agua limpia. Necesito que me traigas una veladora blanca. Con eso es más que suficiente para hacer un despojo y una liberación de esa mala vibra, de esa mala energía, porque si te tienen rezada, te tienen velada. Y es más, con esa agua te voy a hacer un vomitivo para que botes y arrojes toda esa cochinada que hay dentro de ti y que están haciendo. Y eso es lo que perturba tu paz, tu armonía, tu tranquilidad. Eso es lo que está haciendo que te alejes de tu esposo, que te alejes de tu familia, que no valores verdaderamente lo que hay. ¿Qué quiere decir? Que esta persona no es de fiar, que esta persona no es de buenos sentimientos. Lo está haciendo solamente para acabar y destruir tu felicidad, y de aquí a mañana tú te quedas ni con el uno ni con el otro, ¿ok?
5: Sí, claro, entiendo.
6: Sí, estás de acuerdo, sí es el motivo, la razón de tu llamada, la preocupación, el desespero, ¿o no?
5: Sí, la verdad, todo, o sea, exactamente así tal cual me lo fue diciendo, o sea, todo concuerda, porque pues sí, sale. Es muy claro, porque pues sí, todos los problemas que he tenido, sí, ya tiene bastante tiempo, lo de mi salud, o sea, el estrés, no puedo dormir, y pues también pues la relación con esta nueva persona.
6: Claro que sí, exactamente, yo te espero en el día de hoy, agradezco tu llamada, claro, y espero que esta llamada sirva para algo en tu vida, que sirva para solucionar ese problema que tú vienes trayendo. ¿O quieres acabar y desbaratar con tu hogar, con tu familia? ¿Quieres que lo desbaraten?
5: No, claro que no. Claro que no, y pues qué bueno que me decidí a marcar, porque pues la verdad, o sea, qué bueno que me está usted diciendo todo eso, para que también yo tome cartas en el asunto, y qué mejor que usted me ayude.
6: Claro que sí, yo te espero en el día de hoy.
4: Bueno, maestro Juan Carlos, ahí escuchábamos a la señora Gabriela. Están malos pasos con otro compañero y pues está engañando a su marido, a su familia. Menos mal, como usted le dijo, gracias a Dios no han tenido intimidad y están molestando. Que nos visite. Ella vive en Perris, California. Toda la gente allá de Perris, de Moreno Valley, de Hemet, de toda esa parte de Riverside, de San Bernardino, nos pueden visitar en nuestra oficina ahí de Riverside. Que nos visiten, que nos consulten. 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mientras el maestro Juan Carlos está dando las orientaciones, yo puedo ir hablando con usted por privado, por interno, o si quiere marcar en este momento y salir al aire, diga yo también quiero salir al aire, o envíe un mensaje de texto, mejor dicho, todas las facilidades para que usted se comunique, usted que vaya en su carro, está en su negocio, está en su lugar de trabajo. Como lo venimos diciendo, este es el año 2026 y queremos que le despierte a la vida. No haga desidia, no dejes para mañana lo que puedes hacer hoy. 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Maestro, aquí la asistente dice que está llamando la señora Mariana Aguilar. Mariana Aguilar llama desde Ontario. Maestro, lo dejo para que usted me le dé la orientación a la señora Mariana Aguilar desde Ontario. Ontario reportando sintonía. Adelante, maestro Juan Carlos, por favor.
6: Sí, muy buenos días.
5: Sí, habla Mariana Aguilar.
6: Ok, buenos. Ok, Mariana Aguilar. Fecha de nacimiento, Mariana.
5: Julio 19. Julio. De 1973.
6: 19 del 73, seres del signo Cáncer. Hay un problemita fuerte esto, Mariana, hay un problemita fuerte que tú no lo has podido solucionar. Aquí me marca lo que es a la altura de tu espalda, a la altura de tus hombros, y me marca una presión impresionante lo que es a la altura de tu corazón, a la altura de tu corazón, donde tú vienes sintiendo muchos piquetes, has ido al médico a que te miren, te revisen, no te encuentran nada, absolutamente nada, ese dolor en tu espalda, ese dolor en tu columna, ¿sí? Esto ya lleva tiempito, ¿sí o no?
5: Sí, Sí, sí es cierto. Por
6: Okay.
5: esa razón yo he buscado otras soluciones porque médicamente no tengo nada.
6: Pero también
5: No sé
6: otra
5: si yo
6: cosa,
5: estoy
6: mire, voy a
5: desempleada.
6: decirte una cosa, tú me estás llamando, pero lo estás llamando, me estás llamando como por a ver, como despejar una duda o como a ver qué es lo que te digo, porque siento que tú ya has ido a muchos lugares y has perdido como la fe, has perdido como la confianza, Mariana.
5: Sí es cierto, pero pues me animé a llamarle a usted porque le digo que yo escucho siempre su programa y con la fe de que usted me va a dar una solución.
6: Claro que sí, eres una mujer tímida, hay rencor hacia algo, hacia alguien, eres muy apática a muchas cosas, también veo que eres una persona muy solidaria, eres una persona que tiene muchos sentimientos hacia tus hijos o tus sobrinos, tienes mucho carisma, mucho aprecio, muchas cosas que dar, pero desafortunadamente siento mucha tristeza en ti, siento mucha, mucha tristeza dentro de ti, las cosas no han venido funcionando muy bien, eres del signo Cáncer, símbolo representado por el cangrejo, tu palabra clave, yo siento, yo siento. Tienes que poner fuerza, energía. Aquí veo que has intentado hasta en quitarte la vida, esto, Mariana. Si estoy equivocado, llámeme mentiroso, pero sí siento, percibo que tu ánimo, tu amor por ti misma, ese deseo, esa fuerza, esa energía de vivir ya no existe dentro de ti.
5: Es cierto, pero ya estoy desesperada. Necesito que me ayude.
6: Claro, estamos
5: Ayude
6: para ayudar, estamos
5: porque
6: para hacer. Dígame.
5: yo no pienso por mis hijos.
6: Ajá. Mire, aquí hay un asentamiento, me marca un asentamiento lo que es a la altura de tu estómago. Hay algo que te dieron a comer, hay algo que te dieron a beber. Esto es lo que está ocasionando ese dolor en tu espalda. Esto es lo que está ocasionando esa presión a la altura de tu corazón, donde tú sientes como ciertas agujas. A veces sientes que la respiración como que se te va, como que te quieres ahogar. ¿Sí o no?
5: Así es.
6: Mire,
5: Lo único que hace es drogarme y ese dolor no se me quita.
6: Es correcto. Mire, voy a decirte una cosa, Mariana. Aquí hay algo que te dieron a tomar, hay algo que te dieron a comer. Aquí me marca, es una vecina tuya, una vecina. Tú tuviste un problema muy fuerte con una vecina tuya. Esto hace aproximadamente por ahí unos 2 a 3 años. Y desde un tiempo para acá vienes sintiéndote mal, vienes sintiéndote mal. Y otra cosa te voy a decir, Mariana, no es solamente en el campo de la salud, porque la suerte también te la dañaron. Veo que tu esposo es una persona que trabaja, se esfuerza, se sacrifica, pero también el dinero no está rindiendo, no está luciendo en la mano de ustedes, ¿sí o no?
5: Sí, de hecho él perdió su trabajo y nada más trabaja aquí en unos trabajitos que le caen de repente y ya estamos desesperados.
6: Ok, mire, me va a hacer lo siguiente, Mariana, me va a hacer lo siguiente porque ya estamos cortos de tiempo. Necesito que me consiga 3 limones verdes, me va a conseguir una botella de agua mineral o de esa agua de Tehuacán que se llama, ¿ok?
5: Sí.
6: Me va a traer eso, me trae también 3 cucharadas de sal de tu casa, 3 cucharadas de sal de tu casa. Una cosa es lo que yo te he dicho por acá, por nuestro programa y por teléfono, a otra cosa lo que tú veas. Yo te voy a mostrar es con hechos más, no con palabras. Quiero decirte que si eres víctima de una brujería, de un daño, una maldad, y es una vecina tuya que te lo hizo, porque tuviste un problema fuerte con una persona muy cercana y tú lo sabes y sabes de quién me estoy refiriendo. Pero yo te voy a
5: Sí,
6: mostrar y te
5: sí,
6: voy a
5: sí.
6: probar y te voy a decir quién es y ella. ¿Por qué lo hizo? ¿Sí? Pero necesito que tú me traigas esos materiales. Vamos a hacer un vomitivo, vamos a expulsar todo eso que hay. Tenga la plena seguridad de que tan pronto saquemos ese cochinero, esa porquería, ese daño, esa maldad. Tú te vas a sentir la mujer más feliz del mundo, te vas a sentir descansada, vas a sentir que te quieres comer el mundo a pedacitos, alegre, feliz, ¿ok? Y lo vamos a
5: Sí,
6: lograr.
5: de verdad
6: Te voy a
5: que
6: decir otra cosa,
5: yo
6: Mariana, te voy a decir quién te hizo el daño, pero no para que tomes venganza, no para que tomes venganza, ¿ok?
5: sí, muchísimas gracias.
6: Que Dios me la bendiga, que Dios me la bendiga. Gracias por tu
5: Gracias.
6: llamada.
4: Como usted le dijo a la señora Mariana Aguilar, maestro, le vamos a revelar quién le hizo el daño. Como ella vive ahí en Ontario, nos puede visitar en nuestra oficina de La Puente o en nuestra oficina de Riverside. Ahí tenemos nuestros centros de atención. Pueden marcarnos, pueden visitarnos todas las personas de Ontario. Pueden visitarnos, pueden consultarnos, mis queridos hermanos del alma. Vea, aquí me está llegando un número, un mensaje, perdón, de área 323. Me dicen que es de Los Ángeles. Saludo a Los Ángeles. Me está llegando aquí uno de área 760. Me dicen que están llamando desde Vista. Perdón, me están escribiendo desde Vista, California. Allá las personas de Vista nos pueden visitar en la oficina de Escondido. o las personas de Oceanside, de Fallbrook, de Escondido. Ahí tenemos nuestro centro de atención, mis queridos hermanos del alma. Me llega un área 714. Me dicen aquí impotencia sexual. Ya le voy a responder a usted, mi querido hermano. Maestro, nuestro número para que se comuniquen. 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Maestro, lo dejo con esta otra llamada. La señora Teresa López está llamando desde San Pedro, California. La gente de San Pedro nos pueden visitar en la oficina de Carson. Ahí tenemos oficina en Carson. Adelante, maestro, con la señora Teresa López.
6: Sí, muy buenos días.
7: Sí, buenos días.
6: ¿Con quién tengo el gusto?
7: Teresa López.
6: Teresa. Teresa López. Fecha de nacimiento, Teresa.
7: Septiembre
6: 5
7: del
6: 1981. Septiembre 5 del 81. Eres del signo Virgo, Teresa.
7: ¿Quién?
6: Signo Virgo. Dígame una cosa, Teresa. ¿Tú ya has ido, has visitado algún lugar a que le hagan limpias, a que le hagan barridas de cuerpo?
7: Sí, la verdad, sí, he visitado a algunos, pero no veo nada de cambio con los males que yo estoy sintiendo.
6: Ajá.
7: Y la verdad, he escuché aquí y dije, bueno, voy a llamar para ver un cambio ahorita aquí con usted.
6: Mire, voy a decirte una cosa, Teresa, me dice Teresa, tú eres del signo Virgo. Teresa, tú no tienes ninguna brujería, tú no tienes nada. Lo que pasa es que tú eres muy sensible, ¿sí? Un familiar dice algo y ya te sientes mal. Te deprimes completamente, ¿sí? Entonces empiezas a pensar y a pensar, no duermes, no descansas, ¿sí? Te miran de alguna forma y ya tú dices que es que te están mirando mal, porque ¿es así o no es así?
7: Ajá, sí.
6: Eso, tú no tienes daño, tú no tienes maldad, tú no tienes brujería. Si tú quieres ir seguir pagando a que le hagan limpias barridas de cuerpo, si quieres ir por allá a que te digan que estás mal, que te tienen embrujada, hágalo. Pero ¿qué has visto? ¿Qué resultado has visto a través de eso, Teresa?
7: No, pues mire, la verdad yo no he visto nada, les digo, pues no, busco y la verdad lo único que me sacan ahora sí es mi dinero, tanto que me cuesta para ganármelo y la verdad, nada más, no veo resultados de lo que me dicen.
6: Lógico que va a haber resultados, que va a haber resultados, Teresa, si tú no tienes un daño de maldad, que vas a ver resultados si tú no tienes una brujería, aquí yo no veo brujería, no veo daño, no veo maldad, ¿sí? ¿Qué es lo que pasa? Y vuelvo y te repito. Tú misma te das cuenta, tu familia o un hijo o algo te dice algo y tú de una vez te afliges como que si te fueras a morir. ¿Sí?
7: Sí, la verdad sí, pues aquí me dice mi hijo.
6: Es más, mire, voy a decir, están reunidos ahí en la mesa comiendo, a ver, dígame y llámeme mentiroso. Le van a servir un plato de comida y te voltean a mirar y tú dices que ya te están mirando mal, que es que te están cobrando ese plato de comida, ¿sí o no?
7: Sí, la verdad sí.
6: Entonces, Teresa, deja las cosas en calma, deja las cosas. Si quieres venir conmigo para equilibrar tu energía, para valorizar, para llenarte de buena vibra, buena energía, para de una vez canalizar esa energía, que tú estés bien y que logres comprender a tu familia, puedes venir conmigo, pero no es para un trabajo de brujería ni nada de esas cosas, porque no tiene eso, ¿ok?
7: Ah, ok.
6: Si tú quieres seguir buscando por allá y que le quiten el dinero, pues siga yendo por allá, ¿ok?
7: No, pues ahora sí que iría con usted para ver mi buena vibra, ahora sí, como
6: dice. Eso, llévate bien con tu familia, eso no te pongas a pensar que es que me miraron mal, que me están cobrando, que me están quitando, que esto, ¿ok?
7: Ok.
6: Bueno, Teresa, gracias por tu llamada, que Dios te bendiga.
4: Maestro Juan Carlos, estamos llegando a la parte final de nuestro programa. Recuerden, hermanos, que pueden seguir marcando, pueden seguir insistiendo, pueden mandar un mensaje de texto. Recuerden, puede marcar o puede enviar un mensaje de texto al 323-723-1080. 323-723-1080. 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Maestro, lo dejo para que usted haga nuestra despedida.
6: Mis queridos hermanos del alma, mi bella familia, gracias por estos minutos que me han brindado y que he estado con ustedes. Y no olviden, sean felices. El Grupo Internacional Kirlan les dice, y que un ángel, guardián y poderoso, ilumine el camino de sus vidas. Que Dios le bendiga y Él me bendiga. Hasta pronto.
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0: 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Bienvenida.
1: Pues sí, aquí mire, hablándole porque pues yo soy diabética, ¿verdad? Pero no sé, me pasan ya muchas las complicaciones, no sé si será la de la misma azúcar o no sé si será otra cosa. Y es lo que
0: Perfecto.
1: quisiera saber.
0: Perfecto. Regáleme la fecha de su nacimiento.
1: Soy del 2 de abril
0: ¿Sí?
1: de 1948.
0: 2 de abril del 48. ¿Con quién está usted en este momento?
1: Con mi esposo y y con una hija, pero siempre nos pasamos peleando.
0: Siempre se la
1: Ella
0: pasan.
1: me animó a que me viniera acá porque yo soy ya de allá del DF.
0: Ah, usted es del Distrito Federal.
1: Sí.
0: Se vino para acá porque ella le dijo que se viniera.
1: Sí, ya mi esposo lo habían jubilado
0: Perfecto.
1: y pues ya estábamos los dos solos nada más allá en el DF. Mi mamá ya había muerto. Y pues ya nada más los dos solo estábamos allá y mi hija me animó a que nos viniéramos para acá, pero pues no, siempre nos pasamos peleando.
0: Peleando, discutiendo, ¿verdad?
1: Yo no sé a qué se deba, si será por su esposo o no sé.
0: Bueno, vamos a mirar primero su fecha de nacimiento. 2 de abril del 48, usted nacía bajo el signo de Aries.
1: Ajá,
0: El día que le conviene es el día martes,
1: ajá.
0: el color rojo. Yo sé que usted vive muy pensativa, yo sé que usted vive como a veces pensando, ¿será que me hubiera quedado yo en mi casa, me hubiera quedado yo allá? Yo como que cometí un error viniéndome para acá, ¿verdad?
1: Pues la verdad, sí.
0: Usted lo ha pensado, ¿verdad?
1: Sí.
0: ¿Y ha pensado de pronto en devolverse?
1: Pues ya no, porque vendimos el departamento, luego con las enfermedades, pues ya se está acabando el dinero.
0: Perfecto. Mire, yo la voy a invitar para que nos visite porque el problema de la diabetes suyo, yo se lo puedo ayudar a controlar. ¿Estamos de acuerdo?
1: Sí.
0: ¿Usted siente cansancio?
1: Sí, tengo, por ejemplo, ya siento mucha lumbre en un lado de la cabeza.
0: Perfecto.
1: Y en mis brazos.
0: Yo le voy a manifestar otra cosa que yo veo aquí en la fecha de su nacimiento. Tenga mucho cuidado porque hay alguien dentro de la misma entorno de ustedes ahí mismo que no los quiere para nada, ¿oyó?
1: Sí, pero me imagino que ha de ser
0: Ya.
1: mi yerno.
0: No me diga, pues no hablemos esas cosas de pronto. Usted se ríe, pero no hablemos esas cosas por la radio. Me gustaría que lo habláramos personalmente. Me gustaría que personalmente lo habláramos. Tengo más cosas que decirle porque yo veo, mi querida amiga, de que ustedes, por más que luchan y trabajan, yo veo que el dinero no les rinde. El dinero poco a poco se les va acabando, ¿verdad?
1: Sí,
0: Poco.
1: pues ya nada más con la pensión de mi esposo.
0: Sí, señora.
1: Y ya todo lo del departamento, pues ya.
0: Lo del departamento que vendieron ya se acabó.
1: Ya se acabó.
0: Ya se terminó.
1: Ya con todas las enfermedades que
0: Claro.
1: hemos tenido y todo.
0: Vuelvo y le repito, pero las enfermedades, en especial esa enfermedad que usted tiene, la diabetes, se la puedo controlar. Se la puedo controlar y se va a dar cuenta que le voy a garantizar, porque la ayuda se la voy a garantizar 100%. ¿Estamos de acuerdo?
1: Sí. Bueno, muchas gracias, muy amable, ¿eh?
0: Gracias a usted por haberse comunicado con nosotros.
1: Sí, gracias.
0: Bueno, hermana, gracias. 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Cumplir en la tierra. Como mentalistas, como parapsicólogos, dominamos la quiromancia, la grafología, la numerología, la clarividencia, la hipnología y todas las ramas de esta maravillosa ciencia que a través de los siglos se ha utilizado siempre para beneficio de una humanidad bella y maravillosa. No espere, pues, mi querido amigo del alma, que su problema avance, no espere que su problema todos los días vaya de mal en peor, no espere que ese problema avance con fatales consecuencias, porque esto implica muchas adversidades en la vida del ser humano. Desde ya, desde hoy, estaremos a sus gratas órdenes y no se preocupe por la gravedad de ese problema, porque de todas maneras nuestras capacidades científicas son incalculables. 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Esto es un programa de participación activa. Fecha de nacimiento, por favor.
1: Mayo 20 de 1986.
0: Mayo 20, 1986. Por favor, concéntrate muy bien, cierra los ojos. Voy a hacer una conexión ancestral a través de mis ancestros, mis antepasados. Lo primero que veo, mayo 20 del 86, es un punto negro en la fecha de nacimiento. Lamentablemente, tú has sido víctima de una energía mala, una energía la cual no te deja salir adelante. Quiero que me digas algo. Últimamente has tenido pesadillas, últimamente has tenido sueños extraños con personas o con seres familiares que han fallecido.
1: He tenido varios sueños con varias personas de mi familia que ya no están y la verdad no entiendo el porqué.
0: ¿Has tenido en los sueños de pronto algo te llega y te sientes como amarrada, como que no puedes hacer, como que no te puedes levantar, como que no puedes gritar, te sientes como amarrada, como sometida?
1: Es una sensación rara, como que no puedo moverme así, como que como si alguien me estuviera deteniendo así, no puedo, pierdo, no me puedo mover allá.
0: Tú tienes una mala energía, tienes una mala vibra, hay un punto negro en tu fecha de nacimiento, te vas a quedar en línea. Ahorita que terminemos la llamada, no me vayas a cortar, por favor. Te voy a dar una oración para que se la hagas al justo juez en la noche de hoy, en la noche de mañana y de pasado mañana. Son 3 noches. Desde aquí, desde mi centro espiritual, voy a hacer también oración junto contigo y vamos a ir alejando y vamos a ir sacando toda esta mala vibra y toda esta mala energía que no te deja salir adelante y que no te deja vivir en paz. ¿Perfecto? ¿Llegaste a ir a algún sitio a que te limpiaran? ¿Llegaste a ir a alguna parte a que te hicieran alguna ayuda? ¿O nunca has ido a ninguna parte? ¿Es primera vez que lo haces?
1: No, no, no había ido a ninguna parte porque, pues, la verdad me daba pena, o sea, de que no entendía el porqué era que yo me sentía así, o sea, no entendía la razón y pues no sabía dónde ir, a dónde recurrir.
0: Ya sabes que mi casa es tu casa, estoy a la orden para servirte, quédate en línea. Porque te voy a entregar, te voy a dar una oración para que se la hagamos al justo juez durante 3 noches. ¿Perfecto?
1: Okay, sí, gracias, me quedo en línea.
0: 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En diferentes situaciones de la vida, cuando esta misma parece estar en contra de nosotros o parece que no nos quisiera ver bien, poco a poco nos vamos como acostumbrando a esa idea y poco a poco vamos asimilando de que esta vida no fue para ser felices. Que si me tocó un hogar infeliz es porque así debe ser, o seguramente porque nuestro padre quiere que sea así, o si de pronto me tocó una serie de enfermedades en mi cuerpo, debe ser porque así también lo pidió, o porque así también nuestro padre, pues así nos mandó a este mundo, o si mi suerte es completamente bloqueada, que nada me sale bien, debe ser porque pues la vida también lo quiso así. Pero hermanos, amigos, mire, yo vengo a decirle a todos ustedes que si nuestro Padre Santo viera que ustedes vienen al mundo a sufrir, simplemente no los hubiese mandado. No estarían aquí. Ustedes están aquí, en esta tierra, en este mundo, por la sencilla y pequeña razón de que aquí, mi querido amigo del alma, hay felicidad. Lo que pasa y sucede es que usted no la sabe buscar, o en ocasiones usted la tiene, pero se la han bloqueado a través de trabajos maléficos. Créame, mi hermano que me está escuchando. Créame, mi amiga, que yo he atravesado el mundo entero. Yo he atravesado países, ciudades y regiones y hay paraísos perfectos. Hay paisajes hermosos. Hay vida en todas partes. Hay belleza y luz. Hay cada cosa hermosa que a usted se le puede ocurrir. Entonces, ¿por qué, mis queridos hermanos del alma, conformarnos con un mal hogar? ¿Por qué debemos conformarnos muchas veces, mis queridos hermanos del alma, con estar mal? ¿Por qué tenemos que conformarnos, mis queridos hermanos del alma, con la vida que llevamos, que tenemos y podemos estar en un paraíso? Si podemos, mis queridos hermanos del alma, tener felicidad, tener armonía, vivir bien, oigan bien, mis queridos hermanos del alma. Y no solo estar bien es tener dinero, porque ustedes, cada uno de ustedes, han de conocer amigos o vecinos o conocidos que pueden vivir con poco, pero muchas veces esta gente se ve feliz. Hay gente que dice, hermano, yo no tengo en este momento dinero, pero yo vivo contento. Hasta muchas veces a usted le da envidia en ocasiones, ¿verdad? Pero vengo a decirle que eso se puede en cada uno de ustedes. Quizá más fácil con unos o más difíciles con otros. Pero para mí existe, mi querido hermano del alma, todo en la vida se puede. Para mí, la palabra difícil nunca va a existir, ni la palabra imposible. Así que usted, mi querido amigo del alma, debe abrir los ojos y debe darse una oportunidad en la vida para ser feliz. 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Esto es un programa de participación activa. ¿Me llama por usted o me llama por algún familiar?
1: Por un familiar.
0: Bueno, ¿qué familiar es?
1: Una tía.
0: Regáleme la fecha de su tía, por favor.
1: 8 de febrero.
0: Sí.
1: De 1972.
0: Ella es soltera. Mire, apenas tenga usted la primera posibilidad de hablar con ella, dígale, por favor, que nos visite. Lo que tiene su familiar no es de médico, ¿yo? No es de médico. Por eso yo le estoy diciendo que apenas tenga la primera posibilidad de hablar con ella, dígale que nos visite.
1: Sí, es que lo que pasa es que se queja mucho del talón.
0: Sí, por eso le estoy diciendo. Lo que ella tiene no es normal.
1: Entonces.
0: Es un daño lo que ella tiene. Necesito que hable con ella y si ella de verdad se quiere curar y si de verdad quiere salir adelante de eso que le está pasando, es necesario que nos visite. Si no nos visita, hermana, ella no se va a curar, porque lo de ella no es de médico. Lo de ella es un daño, una maldad que le hicieron.
1: Okay.
0: Y al tener un daño, el tener una maldad, mi querida amiga, los médicos no la van a curar. Aparte de lo que ella siente, ella se siente también muy intranquila, se siente muy insegura.
1: Sí.
0: Ella siente el sistema nervioso alterado completamente.
1: Sí.
0: Y ella quisiera hacer muchas cosas, pero lamentablemente no ha podido.
1: Sí.
0: ¿Quiere que le ayude? Lo primero que vamos a hacer aquí es colocarla en cadena de oración, ¿sí?
1: Sí.
0: Vamos a colocarla en cadena de oración, vamos a hacerle una ritualización y ya después de la ritualización que le hagamos, mi querida amiga del alma, ya usted habla con ella para que nos visiten.
1: Sí.
0: ¿Perfecto?
1: Ándale.
0: Visítenos en nuestro consultorio y ahí le podemos hablar de lo que usted quiera, ¿yo? Bueno, pues hermanita, que tenga un bonito día.
1: Gracias.
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0: 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Vámonos con otra llamadita, con otra comunicación. Este programa es un programa de preguntas y respuestas. Bueno.
3: Sí.
0: Hermano, ¿cómo me le va?
3: Bien, hermano, aquí más o menos.
0: ¿Hace cuánto escucha mi programa?
3: Apenas el día de hoy di con ese programa.
0: Ah, bueno, hermano, bienvenido. Ya llevamos muchos años aquí haciendo este programa, pero bienvenido y bienvenidos todos los hermanos y hermanas que me están escuchando por primera vez. Regáleme, por favor, la fecha de su nacimiento.
3: 26 de septiembre de 1982.
0: Bueno, de 1982, 23 de septiembre de 1982.
3: Sí.
0: Últimamente viene sintiendo un cansancio, un debilitamiento, muchas veces unas ganas de no hacer nada, ¿no?
3: Sí, exactamente.
0: Usted tuvo una pareja hace mucho tiempo, hermano, la cual esa pareja nunca quiso que usted tuviera nada estable con otra persona.
3: Sí.
0: ¿Me entiende lo que le estoy diciendo?
3: Sí, sí, ya sé quién es.
0: De ahí para acá, mi querido amigo del alma, las parejas con que usted ha venido conviviendo o ha venido teniendo de pronto alguna relación con esa persona, de un momento a otro, la relación se termina, la relación se acaba. De un momento a otro, la otra persona se consigue otra tercera persona. Todo se viene acabando, todo se viene derrumbando. Y usted, mi querido amigo del alma, viene sintiéndose, perdóneme que le diga, pero viene sintiéndose solo, triste. A veces quisiera como cerrar las puertas y salir corriendo y no se explica ni para dónde.
3: Sí, así es, hermano.
0: ¿Es cierto o es falso lo que le digo, hermano?
3: Sí, es exactamente como usted dice.
0: Usted en este momento tiene una pareja, hermano, tiene una pareja a la cual usted está bastante interesado, y sí. En este momento usted tiene una gran duda en su pareja, hermano.
3: Sí, así es.
0: Y quiero decirle, mi querido amigo del alma, que las cosas entre ustedes dos han cambiado, porque ya no son lo mismo de antes, ¿verdad?
3: Sí, así es.
0: Han cambiado mucho, ya las cosas no se les dan como ustedes quieren, han cambiado demasiado, hermano, y yo quisiera ayudarle, hermano, yo quisiera colaborarle, yo quisiera ayudarle. Veo que usted es un hombre que es muy caritativo y muy bueno.
3: Pero quiero saber si eso debo determinarlo, seguir, no sé.
0: Lo primero que usted debe hacer es limpiarse de la maldad que le hicieron, de lo que le estoy hablando, ¿no?
3: Ajá.
0: Porque usted lo bloquearon, hermano. O sea, esa persona que usted tuvo hace mucho tiempo lo bloqueó para que usted no tuviera nada con nadie. Entonces, usted es un hombre muy joven. Esto lo lleva a usted, mi querido amigo del alma, a no tener una felicidad y una estabilidad con ninguna persona.
3: Ajá.
0: ¿Qué es lo primero que debe hacer usted en este caso? Limpiarse, ¿no?
3: Sí. Sí.
0: Limpiarse, purificarse.
3: Yo corté a esa persona.
0: Es que los daños no es que usted corte la persona y el daño pare, no, el daño sigue. Así usted corte con la persona, así usted nunca más vuelva a hablar con la persona, la maldad sigue, la mala energía sigue, las malas vibraciones siguen, eso no para. ¿Me hago entender?
3: Sí.
0: Usted me va a visitar, mi querido amigo, con la primera orina de la mañana.
3: Uh-huh.
0: Me va a visitar con un blanquillo, con un huevo blanco.
3: Uh-huh.
0: ¿Sí? Y un vaso de vidrio.
3: Uh-huh.
0: Un vaso de vidrio, un blanquillo y la primera orina de la mañana.
3: ¿Y dónde está? ¿Dónde voy a ir?
0: Tenga listo lápiz y papel para que anote bien la dirección, para que me visite, para que se entreviste conmigo. En nuestro centro espiritual vamos a tener mucho más tiempo para hablar, para dialogar y yo poderle demostrar con hechos.
3: Gracias, hermano.
0: ¿Estamos listos, hermano?
3: Sí.
0: ¿Agradecido con la llamada?
3: Gracias, hermano.
0: Bueno, hermanito, gracias a usted por comunicarse. Que mi Dios me lo bendiga.
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0: 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Ya me están haciendo señas aquí en la estación radial que mi tiempo está por concluir. 25 minutos que sé que sé y me doy cuenta que muchas personas aprovechan llamándome, comunicándose conmigo. Vuelvo y le repito, año 2026, lleno de nuevas posibilidades. Quiero que a usted le vaya bien en el amor. 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Me despido nuevamente deseándoles paz, salud, amor y felicidad. Bendiciones para todos.
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0: gente chula, qué gustazo nos da saludarte. Bienvenidos al show
1: de Arriba y la Flaca.
0: Buenos días, Los Ángeles. Oh, iniciando el mes de agosto contigo. Qué emoción, qué felicidad. Saludos a toda la gente de Pomona, de Anaheim, de Santa Clarita, de Ventura, de Downey.
2: A ver,
3: del San Fernando Valley. Sí, no, claro, Manny, Northridge, no. Pomona, Chatsworth, Pacoima, Van Nuys. What?
0: Rancho Cucamonga.
2: Orange County también, Riverside, claro, sí. San Bernardino.
0: No, la lista más? Es muy, muy larga. Toda la gente que anda en el downtown, que está al tirazo con Armida y la Flaca. Muy, muy buenos días.
3: Feliz
0: a todos.
3: Feliz sábado para todos.
2: Manden pupusas de este lado. Ay, qué rico.
0: Ay, cállate, yo ni traía hambre y no me dijiste cómo
2: no, un buen desayunito. Oye, el día de hoy traemos, fíjate nada más, boletos para Tierra Cali y banda Machos para que te vayas.
0: Levante la mano quien dice que se quiere ir a ver a Tierra Cali y banda Machos
2: en el Peacock Theater.
0: Oye, por primera vez juntos en Los Ángeles, 60 años de éxitos en un solo escenario, el viernes 27 de noviembre en el Peacock Theater.
2: Todavía falta, pero hay que ir agarrando los boletos de una vez, ¿verdad? Y los traemos aquí, solo para ti.
0: Así es, y también están a la venta en axs.com. Pero la verdad, ese conciertazo, imagínate, 60 años de éxitos en un escenario. Aquella noche va a arder, ¿eh?
2: ¿Cuál es tu favorita de banda Machos?
0: Esta me gusta mucho, la que ¿esta? Está. Esta me gusta mucho.
2: ¿Y tú, Mani?
3: Esta también, Mi Luna, Mi Estrella.
0: Sí, Mi Luna, Mi Estrella.
2: No, a mí el Gato y el Ratón.
3: ¿Y Leña de Pirul?
0: Sí.
3: También.
0: Porque tú eres bien mirulesco. Y tú al Gato y al Ratón, porque así te gusta andar jugando a ti.
2: Pues sí, la verdad, ¿para qué te digo que no?
0: Sí, te conozco, comadre.
2: Esas, oigan, son mis mañas.
0: ¿Qué les parece si comenzamos? Porque hoy quédate con nosotros, porque aparte de ti, que traemos muchas sorpresas, tenemos mucho cotorreo, la mejor música. Va a estar con nosotros Mario Perea para hacer el recap de lo mejor del espectáculo toda la semana. Y bueno, muchas, muchas cosas más. ¿Te parece si así comenzamos?
2: A disfrutar este sabadito rico en el show
0: de Armida y la Flaca. Suele.

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0: Así es el amor.
1: Bájale, bájale.
2: Así
1: que me espanta,
2: es, haciendo así pum, pum, pum, pum, pum.
3: A mil por horas.
1: Pum, arriba, oye, a ver, ahí les va. Espérate, es que la semana... Hace una semana o dos semanas, ¿verdad? Decidí abrir mi dating app. Entonces, o más, yo creo que a lo mejor más. Entonces, total, que bueno, para los que no se han enterado todavía,

0: Desmiarlo, mira, así vas a estar. Pero flaca, tú vas a superar de ahí.
1: Después de cuánto. Nervio. Mira, me dio. Después de
0: ¿ocho?
1: Después de la
0: ocho
1: última
0: meses,
1: vez.
0: ¿No?
1: Bueno, sí, terminé en octubre.
0: Una relación bien, ocho
1: ajá,
0: meses.
1: Sí, entonces hace un ratote. Me dio mucho nervio el FaceTime, pero me da obviamente más nervio mañana que ya va a ser en persona. No sé ni qué ponerme. No sé.
0: ¿Cómo te sientes?
1: Pues me da, digo, obvio no tanto nervio como el FaceTime, porque ya de perdida sé que es real.
0: Ajá.
1: Que no es un loco ahí, ¿no?
0: No.
2: Una tanga. ¿No?
0: Yo no sé, flaca, pero nosotros queremos foto del amarre.
2: Exacto, de las,
0: de
2: la
0: las esposas, de la horcada. De la esposa de latigazo.
1: Exacto. Ese día, por ejemplo, es una cita, bueno, es cena, a las 6 de la tarde. Seis de la tarde.
0: Y va a haber va a haber ahorcada.
1: No, prometí que nada de nada en la primera cita. Ya no quiero cometer ese error.
0: Está bien, no, y haces un punto
1: muy importante. Hay que conocer bien a la persona. Sí.
0: Y sabes qué, acabas de decir algo bien importante, porque muchas veces cuando en la primera cita te alborotas porque es la pasión y pasa todo, te confundes. Entonces ya no sabes si realmente hay química sexual nada más o hay atracción por la persona.
2: Tengo una pregunta para ti.
1: Suéltala.
2: ¿Te vas a pedir una hamburguesa triple?
0: ¡Cuádruple, flaca!
1: ¡Cuádruple, para que vea lo que se va a enfrentar!
0: A ver, eso es algo que dijo Maní. ¿Qué vas a pedir para comer? O sea, ¿sí vas
1: no
0: a
1: sé,
0: hacer,
1: porque
0: vas
1: no
0: a
1: sé
0: hacer
1: a dónde
0: tú?
1: Vamos a ir.
0: No, mi pregunta, no me estás diciendo. ¿Vas a hacer tú? ¿Cómo
1: claro.
0: vas a comer lo que tú comes?
1: Claro,
0: ¿o vas a
1: voy a
2: lo que se te antoje?
0: ¿O vas a fingir solo lechuga?
1: No, ¿de cantidad? O sea, voy a comer la cantidad que como yo usualmente. O sea,
2: y vas a pedir lo que tú quieres.
1: Y voy a pedir lo que yo quiero.
0: O sea, no vas a...
1: Me voy a limitar en el ajo.
0: Porque comes mucho agua y cebolla, a ti te encanta.
1: No, voy a ser yo, obviamente, pues si no, ¿de qué sirve? No, nomás estás fingiendo.
0: Bueno, es que la mayoría de las mujeres muchas veces nos da pena.
1: No.
0: Entonces decimos, pues hay una
1: ensaladita.
0: Que sepa
1: lo que se va a enfrentar y si sobrevive, pues vamos por una segunda cita.
0: Ay.
2: Flaca.
1: Y si a mí me gusta.
2: Flaca. ¿Está guapo?
1: Sí. Ay, no sé, o sea, sí.
0: ¿Cómo que no sabes, flaca? Pareces niña de 15 años.
2: Flaca.
1: Es que no sé si haya química, ¿sabes?
2: Flaca, ¿tiene bonita sonrisa?
1: Sí, eso sí, tiene bonita sonrisa. Sí, tiene bonita sonrisa.
0: Eso es más importante que todo lo
2: claro,
0: demás.
2: Claro, y que te haga reír.
0: Alguien que tenga bonito carácter, que sea atento, que tenga bonita sonrisa, ¿qué importa si está guapo o no está guapo?
1: A veces hay unos feos que te llaman mucho más la atención y te enamoras.
0: Claro.
2: Date y dale la oportunidad.
1: Sí, no, sí, es el prometí. Esta vez sí me voy a dar la oportunidad.
0: Date, flaca, date.
1: Date. No me voy a dar.
0: Pues estamos muy emocionados por ti, flaquita. Y bueno, aquí queremos seguir. Pues que nos sigas contando cómo
1: y saluditos
0: va.
1: Saluditos para los que apenas están conociendo a alguien, que es difícil, ¿eh?
0: Y que sientes
1: ese
0: nerviosismo.
1: Pero
2: a
1: también
2: los que
1: es así como.
2: Date esta noche a todos.
0: Todos los que están solteritos y bueno, ya están conociendo a alguien que les mueve el tapetito. Les mandamos un beso con todo el cariño.
1: Y suerte.
0: Y mucha suerte.

0: que da al chisme porque ya llegó. Ahora sí que el rey.
1: Romero, mi querido amigo.
0: Exactamente.
1: Mario Pereira.
0: El rey de los espectáculos. ¿Cómo estás, mi Mario querido?
2: Armida Flaca, qué gusto escuchar. Qué tremendo agasajo es escuchar esas voces tan angelicales en mis oídos.
0: Oye,
2: después de tanto tiempo.
0: Y eso ya que ya pasó la garraspera del tequila. Oye, pero te extrañábamos.
1: Te extrañamos, Mario, pero a ver, suéltala. ¿Qué chismes nos traes?
2: Luego. Empecemos con Karol G. Y es que una vez más la bichota va a hablar anunciando su nuevo álbum. Y el nuevo álbum, les digo, se llama No Me Arrepiento de Sentir Tanto. Se dice que ahí tiene varias canciones de su autoría, las cuales van a reflejar un poco de lo que ha sido su relación con Faith. Pero bueno, lo más importante de todo es que esto lo anunció durante su concierto en Toronto. Y bueno, además presentó un poco del arte. Se dice que vienen unos ritmos que nunca habíamos escuchado de Karol G. Obviamente le da pie todo lo que hizo, o bueno, la canción que hizo con Marco Antonio Solís, que fue un tremendo éxito.
0: Preciosa.
2: Y ahora incluirá su más reciente sencillo, Matadora, y además marca uno de los lanzamientos más esperados dentro de la música latina.
1: Así es. Oye, a mí me gustó mucho esa canción, pero estoy viendo que la han criticado mucho por el arte del disco, diciendo que supuestamente le está copiando a uno viejito de Britney Spears.
2: Ahora, esa es justamente la polémica que se está generando. Uh-huh. Ustedes que, digo, son de la época,
1: sí.
2: No, cierto, sin decirle edad de Britney Spears, sí creen que se parece a la de... Hay ciertas similitudes. Pero tanto así como plagio, podríamos decir que eso es
0: yo
2: plagio.
0: Yo digo que no.
1: Yo pienso que sí se parece poquito, pero nada que ver. Además, es un ritmo completamente diferente, una época completamente diferente, estilo completamente diferente. La bichota puede hacer lo que se le dé la gana.
0: Sí, yo amo a la bichota, me considero su fan number one, así que todo lo que haga ella yo se lo voy a aplaudir.
1: Oye, pero a ver, ¿qué más chisme traes?
2: Porque ya se lanza el 7 de agosto, ¿perdón?
1: ¿Qué más chisme nos traes,
0: ¿Qué ha pasado en toda la semana, Mario? Cuéntanoslo todo y exagera.
2: Otra de las cosas que se está dando mucho de qué hablar es Carin León, que encabeza las nominaciones a Premios Juventud.
0: Wow.
2: Y lidera nada más y nada menos con 9 nominaciones.
0: ¡9!
2: Estamos diciendo, oye, ¿qué onda? Pues, ¿dónde se quedaron los demás artistas? Hubo muchos que vieron de qué de hablar, de Cristian Nodal, estuvo Julián Álvarez en el top. ¿Por qué no mencionar un poco de lo que ha hecho? Pero bueno, Carin arrasó totalmente. Wow. Dejando claro el gran momento que vive el cantante dentro de la música mexicana.
0: Pues es que es de Sonora, puro Sonora. ¡Arriba, Karin!
1: ¡Arriba el norte, arriba el norte!
0: ¡Paisano! Es un fregonzazo y la verdad, muy talentoso.
2: La ceremonia va a ser el próximo 3 de septiembre allá en Marbella, España. Y va a tener figuras importantes como Shakira, Bad Bunny, Karol G, Camilo y otros. Así que es la primera vez, por cierto, que se hacen los Premios Juventud fuera de los Estados Unidos.
0: Ah, pues está maravilloso. Y tú vas a estar por allá también, me nos imaginamos, Mario.
2: Esperamos si nos llevan, a ver si... Quería decirles, de una vez aprovecho para la cooperacha, te mochan y vamos todos.
0: Yo voy a romper el cochinito, te lo prometo.
1: Vamos a hacer un para poder irnos todos.
0: No, hombre, el cochinito de Manny, que lo trae bien cargado. Manny lo trae bien cargado, Mario, así que nos vamos a cooperar para mandarte hasta allá, hasta España, tío.
2: Buenísimo. Oye, y ya para terminar, les cuento que la polémica que hizo una canción de Bad Bunny esta semana, hubo esta tremenda controversia, ya que la Casa Blanca generó fuertes críticas tras utilizar la canción La Mudanza, de Bad Bunny, en un video relacionado con los operativos migratorios.
0: Wow.
2: Esto, en las redes sociales, miles de usuarios cuestionaron el uso de la música de un artista puertorriqueño latino para hacer este tipo de cosas, y además conocido por su postura en favor de la gente inmigrante, ¿no? Y totalmente en contra de ICE. Recordemos, hasta en el Super Bowl lo dejó claro.
0: Claro.
2: Pero,
0: claro.
2: ¿Cómo ven?
0: Aplaudimos esa acción de Bad Bunny. Y amigo querido, muchísimas gracias, como siempre, por traernos lo mejor que está pasando en los espectáculos. Mario, ¿dónde te puede encontrar toda nuestra gente?
2: Siempre en las redes sociales, @ Mario Perea TV.
0: Eso es todo. Amigo, te queremos mucho, que Dios te bendiga.
1: Muchas
0: y que sigan
1: gracias,
0: los éxitos. Gracias,
1: Mario.
2: Un fuerte abrazo, las quiero.
0: Nosotros a ti, mi Mario, feliz sabadito. A disfrutar de este rico día, se ha dicho.
1: Y claro, a seguir este sábado en compañía de
0: Armida y la Flaca.
1: ¡Uy!

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0: rico sabadito aquí con Armida y la Flaca.
1: Saluditos a todos los que disfrutan como nosotros de una comidita rica, de el esos alimentos. Que, ay, es uno de los placeres más grandes de la vida, ¿eh?
0: No hay nada más rico en esta vida, claro, que comer.
1: Un buen antojito.
0: Ahorita que dijiste eso, hay un video que nos hizo reír toda la semana. Y no sé si tú también lo escuchaste. Y si no, por favor, a ver si ustedes se identifican con Kevin. Escuchen.
2: ¿Por qué tú dices que nadie te va a controlar?
3: Que los doctores, ¿quién que me van a controlar? Que la comida. ¿Quién me va a controlar a mí?
2: ¿Qué fue que
3: yo como lo que yo quiera.
2: ¿Qué fue que los doctores te dijeron allá?
3: Dice que yo estoy muy gordo. Yo voy a seguir comiendo.
2: ¿Por qué tú vas a seguir comiendo?
3: Que voy a seguir comiendo. ¿Quién me va a controlar a mí?
0: ¡Diablo!
1: ¿Quién me va a controlar a mí?
0: No más le faltó cerrar con Diablo.
1: Oye, es horrible.
0: Hermoso, ¿sabes? Este chiquito. ¿Tiene, cuántos años tiene Kevin?
1: Ay, yo le calculo como
4: 5, 6 años.
1: Oye, pero chiquito, ¿sabes qué? Ayer, como era viernes, fuimos a cenar Armida y yo con más amigas. Y bueno, me acordé de una historia de mi hermano Gabo, cuando estaba chiquito, ¿te acuerdas que pues él estaba, la verdad, muy gordito? Cuando tenía 10 años, fuimos de vacaciones a Disney.
0: Ya sé lo que vas a decir.
1: Y Armida en aquel entonces estaba a dieta, entonces estaba tomando el famoso Slim Fast, que yo no sé ni siquiera si existe todavía.
0: Creo que sí existe, pero bueno, según yo, era mi licuado para ponerme a dieta y bajar de peso. Un licuado de proteína, porque yo me estaba poniendo como Kevin.
1: Pero bueno, ¡Dios! Entonces, mi hermanito pobrecito estaba gordito y dice Armida en Disney, ¿eh? Tú, Gabo y yo nos vamos a poner a dieta y nada más vamos a desayunar Slim Fast.
0: Imagínate, un niño de 10 años.
1: Pobre niño, mi pobre gordito. Sí. No lo dejábamos tomar Coca-Cola, tomaba pura agua, nada de
4: snacks. Ay, fue de verdad.
1: De verdad.
4: Oh, my God.
0: Aparte yo le hice la propuesta, desayunábamos
1: waffles con tocino y todo, y Armida y Gabo Slim Fast. Qué pecado.
0: Aparte, ¿quieres o no? Ok, yo tenía como 19, 18, ya está más grande, pero Gabo tenía 10 años. Sí. O sea, qué gachada la mía de querer poner a un niño de 10 años a dieta conmigo.
1: Y me hizo pensar este niño que dice, a mí quién me va a controlar.
0: Es que él no tiene filtro, y Kevin si no se deja, y él dijo, a mí que me va a controlar, porque yo estoy gordo, pero Dios, a mí me gusta comer.
1: Nomás uno se controla. Bien, Kevin, bien.
0: Bien, Kevin, así que si tú no te dejes, si tú comes lo que tú quieras, hay que ser felices en esta vida.
1: No, come saludable, Kevin, come saludable.
0: Pero lo que quieras.
1: Los adultos sí podemos comer lo que queramos.
0: Bueno, hablo de mí, sí, de nosotros, los grandecitos. Sí. Claro, hay que comer lo que queramos porque la vida es corta, hay que disfrutar.
1: Por supuesto.
0: Y hablando de disfrutar, más adelante llegan los boletos. Recuerda, están aquí los boletos de
4: Banda Macho
1: y Banda Macho.
0: Así que no te despegues del show de Armida y la Flaca.

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0: gorditos hermosos que escuchan el show de Armid y la Flaca, un abrazo de oso bien apretado.
1: ¿Qué haríamos sin los abuelos? La verdad que el amor de un abuelo es irreemplazable. Obviamente tus papás son tus papás, pero el abuelo, por lo que yo he escuchado, y me dijo mi abuelita y me dice mi mamá, es
0: y yo les creo.
1: Y yo les creo. Es que el amor de los abuelos es como más tierno y hacen, o sea, tus nietos hacen que tú como abuelo desarrolles esa parte más tierna que no tenías, ¿no? Como que bajas las defensas y les das puro amor bonito, bonito, bonito, sin regaños y sin nada, incondicional, 100%.
0: Fíjate, ahorita que estás diciendo eso, los abuelitos, yo mi abuelita nunca la vi enojada y, por ejemplo, mi mamá le decía, regaña, le decía a mi abuelita, no, tú eres la mamá, tú la regañas, yo estoy para consentirla.
1: Exacto.
0: Entonces, mi abuelita, yo de mi abuelita, si tú me preguntas, solo recuerdo de ella amor, amor, amor y más amor.
1: Fíjate, mi papá siempre fue con nosotros súper estricto y la imagen que yo tengo de él es fuerte, duro, gruñón, regañón. La verdad, así como que,
0: gargameloso.
1: ¡Ay, qué bruto, qué dulce de papá tuve! Honestamente, no. Pero ahora que es abuelo, es un pan de Dios. ¿Dónde estabas?
0: ¿Dónde estabas escondido?
2: No, ¿qué pasó?
1: Podemos regresar el tiempo para que me toque esa versión.
0: Es que con el ser abuelo es una cosa completamente diferente, me imagino, porque mi abuelita dice, es un amor tan grande y el cómo te consienten, te apapacha, me hacía mi comida favorita, dices... Son lo máximo, los abuelos hasta el cielo. A mi abuelita y a mi abuelito les mando un beso con todo mi amor.
1: Mi eterno amor incondicional. Oye, pero bueno, si tú eres abuelo y te toca cuidar, estás cuidando de tus nietos, ya sea porque a lo mejor tus hijos, pues, fueron deportados o a lo mejor tuvieron que salir a otro estado a trabajar o lo que sea, y tus nietos viven contigo, hay apoyo de gobierno.
0: Oh.
1: Que aunque no los tengas en el sistema, hay maneras de conseguir apoyo que la verdad, pues, a veces es muy necesario, ¿no? Porque criar un niño, pues, es bastante caro.
0: Económicamente, de cansancio,
1: exacto,
0: de todo.
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0: Porque puedes calificar, oye, y una ayuda extra, yo creo que absolutamente a ningún abuelo que nos está escuchando le cae mal, porque ahorita para cómo está la situación y todo tan difícil económicamente, una lanita extra, muy bienvenida. Así que llama, infórmate, abuelito, abuelita, porque a lo mejor ahí hay billete para ti, para que puedas tener una tranquilidad, ¿no?
1: Oye, y hablando de cosas buenas y de apoyos y de regalos y de todo eso, pues en esta hora traemos los boletos de Tierra Cali y Banda Machos para que te vayas a disfrutar de este conciertazazo.
0: Así es. Y bueno, más adelante llega también el top 3 de Armid y la Flaca. Cosas que más peleas ocasionan en una familia. Y sé que te vas a identificar con ellas.

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0: Seguimos acompañando a mi gente chula aquí con Armida y la Flaca en este rico sabadito. Y dicen por ahí que no hay familia perfecta, pero sí hay pleitos que se repiten, Flaquita, absolutamente en la mayoría de todas las casas.
1: Por supuesto, todos hemos pasado por pleitecitos pequeños, no tan pequeños, diarios.
0: Pero fíjate que hay top tres cosas que son como que el detonante de la mayoría de los pleitos familiares.
1: Ok, empezamos.
2: Número 3.
0: Bueno, pues el número 3, yo creo que no me van a dejar mentir, las responsabilidades de la casa. El que no falta, que el que dice que hace todo y no hace nada, nadie lava los platos y se le cargan, exacto, a la pobre mujer, a la pobre mamá.
3: ¿Qué me dices de sacar la basura?
0: Otro problema, dejan todo tirado los, exacto, chamacos y nadie recoge y la pobre mamá. O sea, que es su sábado, que es su día de descanso, ahí recogiendo el cochinero de todos.
1: Exacto. Dejan, ¿qué?, los platos sin lavar, la taza del baño levantada, exacto, la ropa en el piso.
0: Y eso provoca fricciones y discusiones, porque no falta que dices, oye, ayúdame, ya la mamá se molestó, el papá pues arranado a lo mejor en el sofá viendo el fútbol y dices, el papá dice, yo estoy cansado, y la mamá pues yo también, te, exacto, toca a ti.
1: Imagínate, o sea, la verdad como mamá, saludos a todas las mamás, y la verdad mis respetos, sí, sobre todo

0: Número 2.
1: Y estoy hablando de la suegra y la familia política, porque cuando a uno le toca una suegra metiche...
2: Que llega sin avisar.
3: Exacto.
2: ¿Por qué no nos avisó que venía tu mamá o la mamá haciendo comentarios imprudentes?
3: Y uno caminando en tanga en la casa. Claro, y no avisa.
2: Mani con la del elefantito.
1: No, imagínate. Oye, o las suegras que siempre te están, por ejemplo, comparando con la ex.
2: Uy, no,
1: es muy molesto.
2: Dice, ay, mi hijo, esta niña me gustaba tanto. O sea, sí faltan, hay comentarios que son muy imprudentes. Hay suegras muy imprudentes, así que suegritas, hay que tener prudencia.
1: No, es que tú no cocinas como realmente le gusta a mi gordito.
3: Exacto.
2: Ay, no. Yeah. Esto es una grosería y una ofensa para la esposa, para la mujer, ¿no? O
1: sea, por supuesto.
3: Exacto, viva la suegra.
2: Eso no se hace. Así que, suegritas, hay que, pues, si queremos tener una familia en paz y vivir todos tranquilos, hay que tener prudencia y limitarnos.
1: ¿Les ha tocado suegra
2: metiche? No, fíjate que yo he tenido muy buena suerte y me han tocado siempre muy buenas suegras, muy respetuosas, que son muy cariñosas conmigo, que la verdad yo no tengo queja alguna con mis suegras. Besos a la suegra.
1: Bueno, y para cerrar con broche de oro.
0: Número uno, uno, uno.
2: El problema más grande que hay en las familias y comadres, papacitos, sí o no, el dinero. El
3: money.
2: Exacto.
1: Y en familias no estamos hablando nada más de en pareja, ¿eh?
2: En familia.
1: Hay hermanos que se separan, sobre todo con las herencias, sí. El terreno aquel que dejó mi papá en no sé qué ciudad.
3: Dijo que era para mí.
2: Sí. Mentiroso, él me dijo que me lo iba a dar a mí. ¿Quién paga las cosas, los gastos de la casa, pedir prestado y no devolver?
3: Exacto.
2: Las herencias, uy, tantos y tantos problemas. Como dicen, cuando, ¿cómo ve el dicho de que cuando...
1: Cuando el dinero...
2: ¿Falta?
1: Cuando falta el dinero, el amor sale por la ventana.
2: Exacto.
3: Es algo así.
2: Algo así va el dicho, pero...
1: Es que, ¿sabes qué? Ahí es donde la gente saca el cobre al gacho.
2: No, y aparte cuando hay problemas económicos, que no hay lana para pagar los biles de la casa o que no alcanza para todo lo que uno tiene, las familias... Exacto, y empiezan las fricciones entre el marido y la mujer de trabaja más, pues si yo trabajo, hago lo que puedo. Y ahí vienen los pleitos, por eso hay que tratar de... Siempre, yo
3: balancear.
2: He dicho...
3: Balancear.
2: Y comunicación.
1: Yo nomás digo una cosa, lo más hermoso y el mayor tesoro que podemos tener como ser humano es nuestra familia. Así
2: exacto.
1: Que no dejemos que estas tarugadas de problema, porque en realidad muchas veces son tarugadas,
3: exacto,
1: deshagan a nuestras familias.
2: Hay que vivir unidos, exacto, amándonos y comunicándonos, y sabemos que problemas va a haber siempre. Así
3: conversando
2: que
3: se arreglan las
1: exactamente.
3: Cosas.
1: Exactamente.
2: 100%. Y bueno, y que siga... ¡Ay, espérate!
3: No,
2: no,
3: ¿cómo
2: no,
3: que
2: siga?
3: ¡No, que siga! ¡Y los boletos!
2: ¡Claro, por supuesto! ¿Y ya los quieren ya en caliente?
1: Ya.
2: ¡Ay, bueno, pues ya en caliente! Aquí tenemos los boletos para ti, para que te vayas a ver a Tierra Cali y Banda Machos. Fíjate nada más, esto va a ser histórico, porque 60 años de éxitos unidos en el mismo escenario. Así que vamos a darlos ya.
1: Ya,
2: así
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2: ¡Juntos!
1: En el Peacock Theater.
2: ¡Juntos! En el mismo escenario. ¡Qué emoción! 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

0: Y ya estamos aquí listísimos, aquí con Armida y la Flaca, para ver quién sabrá disfrutar de Tierra Cali y Banda Machos.
1: Por primera vez juntos en Los Ángeles, después de 60 años de éxitos, Armida.
0: En un solo escenario vas a poder disfrutar a Tierra Cali y Banda Machos. Ese va a ser un concierto histórico en el Peacock Theater. Okay. Y tú tienes la oportunidad de llevarte esos boletos, pero ¿qué hay que hacer, Flaquita?
1: Lo que tienes que hacer, Manny va a lanzar un pedacito de una canción, y como queremos que la persona que gane los boletos sea un verdadero fan, entonces tienen que adivinar de qué canción estamos hablando. ¿Qué canción es la que Manny está tocando?
0: Y es una canción, obviamente,
1: Muy popular. Pues de, no todo así, desde Banda Machos o de Tierra Cali, puede de alguno ser, de los dos.
0: Puede ser de
2: Es uno de los dos.
0: Esa sí es la pista que les estamos dando, para que todos los que están en la línea ya listos para concursar, es una canción de Tierra Cali o de Banda Machos. Nos tienen que decir qué canción es y ese se lleva los boletos.
1: Manny, suena el pedacito.
2: Ahí va.
1: Ella lo hizo. Ok, a ver, entonces vamos con María.
0: María, no que no querías, ¿qué canción es, María hermosa?
3: Banda Machos, un indio quiere llorar.
0: ¡Oh! ¡Sí! ¡Es fan, María! ¡Felicidades, mira, comadrita!
1: ¡Trucha está María!
0: ¡No, hombre, María está on fire, comadre! ¿A quién te vas a llevar al conciertazo?
3: Ay, a mi hermana, porque a ella también le gusta mucho.
0: Ah, y te vas a poner a bailar al gato y al ratón. Jugabas con mi amor. Eso, comadrita hermosa.
1: Perfecto.
0: Eso, comadre, pues allá nos vemos en el bailongo. No nos cuelgues, mamita, para tomar tus datos fuera del aire. Felicidades, comadre hermosa. Y nosotros seguimos aquí. ¿De qué, mi reina preciosa? Felicidades. Y seguimos acompañándote aquí en el show
1: de Armida y la Flaca.
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0: 8:53 del mediodía aquí con Armida y la Flaca. Si vas en el trafiquito porque ya vas a la playa, algún picnic, alguna carnita asada, maneja con cuidado.
1: Oye, saluditos para todos los cafres que van hechos la mocha porque ya van tarde. No, hombre. Son impuntuales como yo.
0: Manejen con cuidado, no sigan los ejemplos de la Flaca porque eso no les va a llevar a nada bueno.
1: No, manejen con cuidado. La verdad es que yo tristemente debo de decir que soy una persona...
0: Tú manejas bien rápido.
1: Impuntual y además que maneja bastante...
2: Rápido.
0: Tú manejas tan rápido. Eres, no te considero impuntual porque sí llegas, pero maneja tan rápido la Flaca que a mí me estresa.
1: Para mí está normal, nomás que los que van conmigo, pues normal, sí. Para mí está bien,
2: a
1: mí está
2: normal. ¿Cuándo fue la última vez que te dieron un ticket por velocidad?
1: Bueno, la semana pasada.
2: ¿Ah, what?
1: A remontarnos.
0: Qué bueno
1: a
0: que
1: la
0: lo vas a decir,
1: pasada.
0: Porque si no lo decía yo, porque ahí venía yo.
1: Veníamos las dos juntas, justamente al trabajo.
0: Exacto.
1: Y en eso veo que viene la patrulla. Ajá. Y empieza el estrés luego, ¿no? Cosas, digo yo, ¿cuáles son las cosas que uno hace, que todos hacemos, tú que nos estás escuchando, cuando ves inmediatamente una patrulla?
2: O la escuchas.
1: La no, escuchas.
0: Yeah. Yo lo primero que hice cuando escuché la patrulla, porque la escuché muy cerca de nosotras.
1: Bájale al radio.
0: Porque aparte trae antro, acá también traía Karol G, sí. Todo lo que di yo. Bájale a la radio. Como si bajándole a la radio y a la patrulla, no sé qué pensaba. O sea, pero eso hacemos automáticamente, ¿sabes bajarle a la
1: cómo
0: radio.
1: ¿Cómo trabaja eso? Es algo parecido a cuando te vas a estacionar, que tienes que bajar la radio para poder ver bien.
0: Ajá.
1: ¿Te ha pasado?
0: Sí, claro.
1: ¿Que bajas la radio para poder ver bien?
0: Sí, yo te digo, baja la radio para que ver bien. No tiene nada que ver, pero sí, pero lo hace.
1: Ok.
0: Y luego así también le digo, cállate. Como si cállate, ya con eso la patrulla se va. Y le digo, espérate.
1: Te puedes concentrar, pero bueno, cállate. Le baja uno a la radio. Y luego después le bajas al velocímetro de 70 a 20.
2: Exacto,
1: ¿no?
2: Como que el policía no se va a dar cuenta,
0: hace
2: ¿verdad?
0: Cuenta, sí. Claro. Como no pasó, como diría Talía, si no lo vio, no pasó. Y todos fingimos que aquí no sucedió, ¿no?
1: Y yo creo que la otra cosa que hacemos normalmente, pues es empieza a manejar así, con las dos manos al volante. Exacto. Derechito, checas que todo venga bien amarrado, como si el estuvieras en perfecto. Examen de manejo.
2: DMV,
0: no, porque uno automáticamente cuando uno ve a la chota, al empieza un estrés, a mí me da taquicardia. Y bueno, pues la pararon aquí a mi comadre.
1: ¿Pero sabes qué hizo Armida?
0: Y yo tuve otra imprudencia.
1: La mayor fue Armida.
0: Espérate, porque yo soy muy cotorre y ustedes me conocen que yo soy muy bromista y me encanta cotorrear. Entonces el policía, la verdad, estaba muy guapo, hacía el tote, güerote, bien, bien buenote, ¿no? Y entonces se me ocurrió...
1: Coquetearle.
0: No,
1: si estuviéramos en México.
0: No le coqueteé, nada más le dije. Le dije, ¿quieres? Porque me dijo, fírmame. Yo, ¿quieres mi autógrafo?
1: Pero, y así agarrándose el pelito.
0: Y agarra y me dice, súper serio, no le causó nada de gracia mi comentario. Por y me dijo, lo que quiero es tu firma en esta multa que les voy a dar. Y yo,
1: en resumen, tengo dije, ahora una multa por exceso de velocidad,
0: sí.
1: Y una multa por faltarle al respeto al tránsito.
0: Hazme favor, qué ridículo.
2: Claro.
0: Dije, uy, en México, uy, hasta me hubiera dicho, ¿qué me hubiera dicho?
1: ¿A qué hora sales por los
0: chistos? No sé si tanto, pero aquí.
2: Dame 100 pesos más.
0: Sí,
1: por 100 pesitos la dejo ir, güerita.
0: Dije, qué estirado este compadre. Y que pedí, Flaca me metió un trancazo. Que me dijo, deja de estar jugando. Y yo, ay, qué amargator.
1: Lo único que debe jugar uno es a sacarse boletos. Por eso en la siguiente hora traemos más boletos de Tierra Cali con Banda Machos.
0: Así es, Banda Cali, Tierra Machos, aquí con Armida y la Flaca.
1: Banda Cali, Tierra Machos.
0: Que diga Banda Machos, pues tú me entendiste.

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0: La gente hermosa que está al tirazo con Armida y la Flaca, Dianita Hernández, que nos está escuchando en el hospital, comadre hermosa, que Diosito te bendiga y te mejores pronto, y un besote a toda nuestra gente que está chambeándole hoy, sábado 1 de agosto, que les tocó trabajar.
1: Oye, sobre todo, toda la gente que está trabajando en los swap meets, que con este calor está, híjole, yo quiero contarles... porque a veces nos dicen, ustedes cuando llegaron, ¿en qué trabajaban primero? Nosotros no empezamos en la radio, empezamos nuestra primer chamba en Estados Unidos fue justamente en un swap meet.
0: En el de Santa Fe
1: Springs.
2: Saludos para el swap meet de Santa Fe Springs.
0: Esta fue la primer chamba que Flaca y yo tuvimos aquí en los Estados Unidos.
1: También
2: saludos al swap meet que está en San Fernando. Swap meet, muy
0: a
2: bueno.
0: Todos los swap meets, besotes.
1: Y yo creo la gente... que nos está escuchando y sobre todo los que trabajan en un swap meet nos van a entender que uno ahí aprende muchas cosas, Armida. Yo pienso que las mayores lecciones las sacamos de ahí y es que imagínate, bueno, pues uno llega desde bien tempranito, no sales de tu casa 6:30 de la mañana para llegar a montar tu puesto.
0: Trabajas largas horas de pie con el calor, con el frío, sin importar cómo esté el clima, uno está al tirazo y parado, armar el puesto, exacto. Uno llega desde las 6:00 a.m.
1: Que tiene cosas hermosas porque conoces un montón de gente.
0: Sí.
1: Comes delicioso.
2: Gente real,
1: claro, por supuesto, muchos clientes, pero sobre todo tus compañeros de trabajo, que son todos los demás puestos, se hace como una hermandad bien bonita.
0: Totalmente, como una familia. A mí me daba mucho miedo, yo tenía mucho miedo el empezar de cero en un país nuevo, porque es un país que no es el nuestro. Nosotros veníamos de México, de la Ciudad de México. No dominábamos el inglés y yo batallaba mucho para porque, por ejemplo, aparte teníamos que hacer algo que nunca habíamos hecho porque era un negocio al que nunca nos habíamos dedicado. Entonces, la verdad, yo me aprendía el speech que tenía que dar a los clientes como Bill Merolico en inglés porque ni le entendía bien lo que estaba diciendo, pero yo me lo aprendía porque la necesidad te mueve y te hace hacer cosas.
1: Y te obliga pues y a salir obliga. A buscar al cliente, claro, no a perseguirlo, sí. Esto, el otro. Pero bueno, para mí la máxima lección, yo pienso que me dejó trabajar en el swap meet, fue aprender a que te digan que no. No quiero tu servicio, no quiero lo que me estás ofreciendo.
0: Me interesa.
1: Y a seguir luchando y luchando y luchando hasta que consigues un cliente que dice, sí, te voy a comprar.
2: Yo quiero.
0: Y te das cuenta que siempre hay alguien en la vida que aunque se te cierren 100 puertas, va a haber una que se te va a abrir. Y yo creo que otra de las lecciones que en lo particular yo aprendí, el esfuerzo, lo que cuesta ganarte un mendigo dólar.
2: Exacto.
0: Y aprendes a darle valor al dinero, aprendes a valorar cada cosa que la vida te da y te das cuenta que también todos los sueños se pueden lograr si le echas ganas y te esfuerzas.
1: ¿Cuál fue tu primer trabajo aquí en Estados Unidos, Manny?
2: Yo trabajé en una agencia de viajes.
1: ¿Y qué tal?
2: Pues sí, ahí haciéndole de todo también. Era en la Sexta y el Alvarado, en el centro de Los Ángeles, donde está el parque.
1: Sí.
2: Claro que sí.
0: Ahí con la mera pari.
2: Y no tenía auto y a veces me tenía que ir en bus o a veces mi tía me iba a buscar.
0: Igual.
2: Claro que sí.
0: Igual. Uno se mete sus buenas frieguitas, pero te voy a decir algo. Me encantaría que tú que nos estás escuchando nos compartas cuál fue tu primer trabajo cuando llegaste aquí a Estados Unidos, qué fue lo más difícil a lo que te enfrentaste. Nos encantaría conocer también tu historia. Déjanos también tu comentario en Armida y la Flaca Flaca con K.
1: Y sabes,
0: síguenos.
1: ¿Qué? Besos y apapachos para todos los migrantes que estamos aquí echándole ganas para conseguir una mejor vida, ¿no?
0: Así es, y que no se nos olvide de dónde venimos, lo que batallamos para estar aquí. Y ahora que ya estamos aquí, vamos a echarle ganas, porque hay días que son difíciles, que no tenemos ganas de trabajar, pero hay que levantarnos, ahora sí que darnos la mano los unos a los otros. Y echarle ganas porque sí se puede salir adelante.
1: Y a disfrutar también.
0: Porque uno come muy rico en los swap meets, by the way.
1: También hay que vivir a gusto.
0: Exacto, hay que sonreírle a la vida y disfrutar todo.

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0: compañía no puede ser mejor. Seguimos aquí con Armida y la Flaca.
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0: ratón.
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2: Y los tenemos aquí para ti. Así que bueno, ¿cómo va a estar este concurso para que se lleven los boletotes?
1: A ver, ¿qué te parece si Manny va a aventar un sonidito?
2: Ok, audio de sonidito.
1: Exactamente. Y nuestra gente hermosa que ya está en la están las líneas llenas, listos para concursar. El primero que se sepa, obviamente,
2: el correcto, el indicado,
1: que diga es ese sonido.
2: Se lo lleva, va. Exacto. Me parece. Ok, entonces, Manny, ¿quieres lanzar el sonidito de una vez para que todos lo escuchen?
1: Quita música y quita todo para que la gente se concentre.
3: Listos. Okay. Ahí va el sonidito. Pongan atención.

0: Comadre Ana,
1: ¿qué es eso, Ana?
2: Ay, Armira, qué difícil. Está picando cebolla.
1: Ay, puede ser,
3: no,
1: pero
3: no.
1: no lo es, comadre, pero puede ser. A ver, pero no cuelgues, corazón, no cuelgues.
0: Pero es algo que se utiliza en la cocina, se puede utilizar en la
3: cocina,
0: ¿verdad?
3: ¿Quieres dar una pista, flaca?
0: A ver, sí, pues hay que ponérselas.
1: Ahorita que la comadre dijo cebolla, es algo que puedes utilizar, exacto.
3: La cocina.
0: En la cocina, ok, ahora vamos a escucharlo otra vez.
3: Ahí va otra vez.
0: Ok, a ver, vamos entonces ahora con Nelly.
1: A ver, Nelly.
4: A ver, Nelly.
1: A ver, corazón.
5: Hola, hola.
1: A ver, ahí estás. Ahora sí,
4: ¿hola?
1: Nelly. A ver, ¿qué es eso? ¿Qué es eso, corazón?
4: Es un reloj que usas para el tiempo para ver cuánto ya está la comida lista.
1: Me encanta la creatividad y la imaginación, pero no es. A ver, a ver. Vamos a ver, escúchenlo otra vez, escúchenlo.
0: A ver, otra pista, sale de otra pista.
1: A ver, Manny, otra pista.
3: Es de tamaño chiquitito, no es grande, es
0: Bueno, no,
3: compacto.
0: si hay unos
3: No. Ah, bueno,
0: grandes,
3: si hay unos
0: sí.
3: grandes,
0: Puede
3: bueno,
0: ser de
3: también.
0: diferentes tamaños,
1: Ojo,
0: sí.
1: puede haber de varios tamaños,
0: Colores.
1: colores.
3: Exacto.
1: Entonces, es algo que puedes utilizar, ya dijimos, puede ser en la cocina, pero también en un
0: A ver,
1: barbecue.
0: corazón, ¿qué es ese sonidito?
6: Yo digo que es un salero.
1: No, un salero, puede ser, pero no es. Pero mira qué buena, me encanta la imaginación, no es. A ver, acuérdense, puedes utilizarlo en la cocina,
0: Cocina.
1: en un barbecue, puede ser de diferentes tamaños,
0: Colores.
1: colores. A ver, echen la
0: Okay, a ver,
1: imaginación.
0: Nelly, otra vez.
4: ¿Es un sazonador para sazonar las carnes?
1: No. A ver,
0: Guadalupe.
1: ¿qué es mi comadre?
4: Es cortador de carne.
1: Ese fue el que yo pensé también,
0: Okay,
1: pero no.
0: lo tienes que agarrar con la mano.
1: Okay, lo
0: Okay, a
4: ¿es un
0: ver.
4: encendedor para prender el barbecue? ¿El encendedor?
1: ¡Sí! Muy bien jugado. Muy bien, comadre.
4: Ay, gracias, comadrita, gracias.
1: Uy, qué bárbara. Ahora sí, escupe Lupe, ¿quién te ayudó? ¿Quién te ayudó en casa?
4: Mi hermana, ya sabes, pensando, mi esposo siempre se les pierde y se me regaña porque se los pierdo.
0: Ajá.
4: Es el que prende
1: Exacto, es un encendedor. Mira, escúchenlo.
4: Ya.
1: Cuando no está
0: Ya no tiene
1: prendiendo.
0: gas, ya no tiene gas.
1: Eso es eso, cuando uno está tratando y tratando de prender el encendedor y no prende. Así que felicidades, comadre hermosa, porque te vas a Tierra Cali y Banda Machos. ¡Uy!
0: No nos cuelgues para tomarte los datos, comadrita.
1: Y bueno, seguimos aquí con pura party, con Armida y la Flaca. No te vayas, sigue con nosotras, porque este sabadito está rico.

0: aquí con Armida y la Flaca.
1: Rico, oye, sabadito.
0: Y calorón, ¿eh? Está haciendo mucho, mucho calor. Por ejemplo, nosotros estamos aquí en el Valle, estamos en Burbank, y aquí está haciendo muchísimo calor. ¿Cómo andan en sus áreas? Me imagino que igual, cocinándose.
1: Oye, en Coachella están a tres dígitos. ¿What? Está cañón. Pero bueno, yo les voy a presumir que el día de hoy Manny nos invitó a un barbecue a su casa. Vamos saliendo de aquí, nos vamos para allá.
0: Nos vamos a la carnita asada. ¿Que tú vas a cocinar, Manny?
2: ¡Claro!
0: ¡Eso es todo!
1: A ver, ¿qué va a haber? ¿Qué va a haber?
2: Lentejas a la parrilla.
0: Ay, no seas pesado. Me va a dar el ciclosporiasis. No manches, voy a ir a tu
2: patitas,
0: casa.
2: Patitas de pollo al grill.
0: Ok. Ah, pues ya me dio hambre.
1: Oye, wow. ¿Y vas a tener buena música?
2: Claro, súper ¿sí? buena música.
0: Oye, a ver. Yo me imagino que muchas de las comadres que nos están escuchando y los papacitos ya están alistándose porque al rato se van a la pachanga, a la carne asada, al cumpleaños del compadre,
2: bautizo,
0: de la comadre.
2: Bautizo, la quinceañera.
0: Los sábados hay party o en la noche simplemente al bailongo.
2: Exacto.
1: Hasta en tu casa la puedes armar, no tienes ni claro. que salir. Pero ¿cuáles son las canciones que no pueden faltar en una buena peda mexicana?
0: Uy, yo empezaría con el sinaloense.
1: Ah, entraste fuerte.
0: Yo a lo que vengo.

0: carnita asada, echa el aguachile
1: bien picoso. Bueno, oye, pero ¿qué tal la chona?
0: Ah, la chona también es de París.
2: Y la chona se mueve. Y la gente la grita.
3: ¿Quién no se para con esta canción, no?
0: La Chona es una canción que se ha bailado literal en todo el mundo.
3: Conocida
1: Japón,
3: mundialmente.
1: Alemania,
0: Europa,
3: japonés,
0: Asia,
3: chino, todo.
0: Búfale, esa se ha cantado en todos los idiomas, francés, alemán. Hombre.
3: Cuando tú escuchas esta, te paras a bailar inmediatamente.
0: Claro, estoy lista para irte a sacar ahorita.
1: ¿Sabes cuál otra pone cañón de ambiente?
0: ¿Cuál?
1: Que a mí me encanta, es de mis favoritas. La boda del Huitlacoche.
0: Ah, mi paisa la
4: se casó el Huitlacoche.
1: Ya cuando anda uno bien enfiestado.
0: Véngase, mi Karim.
4: 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Allá por la rumorosa, la boda la celebraban.
0: Esa boda y en la rumorosa. Mexicali, saludos a todos los cachanillas, por supuesto. Oye.
1: Ya más noche va cambiando el ambiente, obviamente,
3: exacto,
1: ¿no?
3: Conforme
1: van
3: copitas,
1: subiendo los tequilas, exacto, ya uno se pone más...
3: cariñoso y todo.
0: No, 2, 3 de la mañana, los que ya tronaron y andan todavía con el corazón partido, te empiezas, exacto, a acordar del ex y empiezas... ¿Con cuál?
4: ¡En tu pe!

0: extraño.
1: Ahí es cuando, por favor, quítenos el celular. Porque uno escribe.
2: Sí. Exacto. No. Y el vaso también.
0: No, el vaso déjamelo. Quítame el celular, pero el vaso déjamelo.
1: Pero ¿no te ha pasado que ya después de que uno se desahoga y empiezas así a como malacopiar por tristeza y todo, como que da un levantón y vuelve otra vez la alegría?
0: Claro, y en la alegría empiezas a querer organizar que todos bailemos lo
2: juntos,
0: mismo.
2: Claro.
0: Y no puede faltar, por supuesto, el payaso del rodeo. Claro. Todos.
2: ¡Muévete de acá para allá! ¡Echa
0: para allá, maní! ¡Me está
1: pisando! ¡No pises!
0: ¡Para izquierda! ¡Izquierda!
2: ¡No, para otro lado!
0: ¡Atrás! ¡Adelante! ¡Échele!
1: Es que te digo una cosa, como las fiestas latinas no hay, discúlpenme, pero todas las otras culturas no nos llegan.
0: Exacto, todo el payaso del rodeo acá, boda, bautizo.
1: Sí, no.
0: La tía, el cumpleaños de los 80 de la tía. Uy, no, hombre, ¿quién no ha bailado el payaso del rodeo? No ha vivido. Hasta el que no baila con el payaso baila. Del rodeo, baila. Todo chueco, para el revés, atrás, pisándose para el otro lado, pero baila.
1: Pues a festejar este sábado, lo que tengas que celebrar, celébralo. La pura vida hay que celebrarla.
0: Exacto, todos los días hay que estar agradecidos con lo que Dios nos dio y hay que celebrar absolutamente todas las cosas buenas que nos pasan. Hay malas, pero hay que enfocarnos en las buenas. Porque sí que hay muchas.
1: Bastantes.
0: Y seguimos con Hermida y la Flaca.

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0: Queden en la sala, llegó la hora de El Juicio con Armid y la Flaca.
1: Y el caso del día de hoy es el siguiente.
0: Échalo.
2: Hola, Armi Flaquita, ¿cómo están? Siempre las escucho. Ay, ahora ando con un problema, a ver si me pueden ayudar, que a ver qué opinan ustedes. Andamos con bastantes problemas económicos, mi esposo y yo. Ha sido bien, bien difícil este año. A veces no hemos tenido ni para la renta, estamos atrasados en el pago de la renta, tenemos los biles atrasados también. De verdad ha sido bien, bien rudo este 2026. Y mi esposo no deja de mandar dinero a su familia en México. Eso me tiene cansada y no lo entiendo. Yo creo que yo y sus hijos deberían ser la prioridad, y más si la estamos pasando tan mal este año.
0: Uy, comadre hermosa. Bueno, antes que nada, gracias por mandarnos tu caso. Tú también nos puedes mandar un audio como esta comadre en Armida y la Flaca, Flaca con K, y aquí platicamos tu situación por lo que estés pasando. Y lo que ella está viviendo...
1: Por eso es mejor la soltería, porque así no te estás teniendo
0: la flaca,
1: que...
0: Ahora no, sí. No, esa no es la solución, flaca. Pero te voy a decir algo, el caso de esta comadre es el caso de miles de personas, sobre todo, y me incluyo, de los que siempre mandamos dinero a nuestras familias.
3: Yo también.
0: Yo siempre le mando a mi mamá todo lo que yo puedo, lo que ayudo, siempre. Mi mamá siempre para mí va a ser primero, antes que cualquier persona, porque es la persona que me dio la vida.
1: Yo pienso que es muy difícil para un hombre, ¿no? Sobre todo nosotros como latinos que calificamos al hombre como proveedor.
3: Exacto.
1: Entonces, él, pues obviamente tiene a su mamá y también tiene que cumplir con su mamá, pero si aquí tiene a su esposa y tiene a sus hijos, pues también tiene que cumplir con esos. ¿Y cómo le haces cuando el dinero no alcanza? ¿A quién le dices que no?
0: Yo te voy a decir, a nadie, porque sería, y esa es mi opinión muy humilde, comadre, digo, eso es lo que yo pienso. Yo, si estuviera en tu lugar, jamás le diría a mi marido que no le mande dinero a su mamá, porque yo no sé si la señora ya está mayor, si la señora no puede trabajar, si la señora depende de lo que le manda a él, y tú lo vas a poner en una situación muy incómoda, y la madre es la madre.
3: Pero Armida, no está alcanzando para las cuentas, no está alcanzando para otras cosas.
0: Vamos a amarrarnos el cinturón, vamos a hacer como un plan familiar de decir, a ver, si vamos a los tacos el fin de semana, pues dejamos de ir a los tacos para que nos alcance un poquito a todos, y apretarnos el cinturón para que él pueda, obviamente, atender a su familia, a su esposa, a sus hijos, pero nunca dejar de descuidar,
1: claro,
0: a la mamá.
1: Y sobre todo, por ejemplo, si eres hijo único, ¿no? Sí, está claro. Muy cañón, la verdad. Yo pienso, pues sí, a lo mejor...
0: No lo pongas en una situación tan
1: incómoda.
0: Ay,
1: no sé, yo no quiero estar jamás en una... Ay, no, yo zafo.
0: Es una situación difícil.
3: Es difícil, claro, porque difícil. No puedes dejar de ayudar a los dos lados.
0: Claro que no. Exacto. Pobrecito, pero la verdad es lo que te digo, un matrimonio es para hacer equipo y en conjunto decir cómo lo solucionamos, no presionar de decir, no le mandes a tu mamá, mejor nosotros. No hagas
1: digo,
0: eso.
1: La chava la verdad se oye muy tranquila, sí, y muy buena, muy onda. Linda. Yo no, exacto, pienso que sea una mujer de que, no le mandes a tu mamá.
0: No.
1: Pero sí llega un punto en el que, o sea, ¿qué haces si no te alcanza tampoco para darle de comer a tus hijos y no te alcanza para darle de comer a tu mamá? La verdad, Dios bendiga esta familia y encuentren una solución.
0: Claro.
1: Como dices tú, a lo mejor gastar menos, o a lo mejor se va a tener que conseguir dos trabajos o tres trabajos.
0: Yo creo que todos hemos pasado por situaciones que la verdad no las hemos visto bien complicadas. Y te digo por experiencia que eso es lo que yo hice, comadre, y a mí me funcionó. Yo me apreté el cinturón, caño, dije, a ver, ¿cuáles son los gastos extras que no necesitamos? Entonces, bueno, y a lo mejor si a la mamá le mandas 10, a lo mejor también, mamá, te voy a mandar 7, pero eso es lo que puedo, y nosotros nos apretamos de este lado y tratar de entre todos resolver la situación.
1: Y sobre todo que pues al final del día son familia, ¿no? Entonces, claro, a la familia pues no se le puede voltear la cara, y mucho menos a tu madre, y tampoco pues a tus hijos.
0: Ya.
3: O sea, entonces es una buena revisada.
0: Exactamente, exacto, exactamente. Claro. Revisar el budget y tratar de arreglar la situación en familia.
3: El veredicto está dado.
1: Ay.

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0: tarde, provechitos, si ya muchos andan en la hora de la papa. Yo me acuerdo que en México mi hora de comida era 2, 3 de la tarde.
1: ¿O sí?
2: Sí, es buena hora, es buena hora.
0: Pero aquí comen diferente, aquí comen como que en la mañana
1: el lonche.
0: Claro, más temprano. Y luego la cena, el dinner a las 6.
1: Bueno, depende también tu horario de trabajo y la hora que te dan para comer.
0: Sí, claro, claro, pero yo, por ejemplo, para mí cenar a las 6 así, o sea, pesado, yo no puedo.
2: Yo sí.
0: Pero luego tienes pesadillas.
2: No, a las 6 no, pues si todavía te falta mucho para que te haga la digestión. Ay, no te duermes a las 7, te duermes como a las 10.
0: Pero dicen que no es bueno comer tan
2: pesado. No, sí está bien, a las 6 es bueno.
0: La tragona no vino.
2: Oye, besotes para todos los solteros que andan en búsqueda de pareja, que hoy van a salir de cacería.
0: Porque hoy, sabadito, es la noche que sale el tigre a cazar. Esperemos que tengan buena cacería todos los compadres y las mamacitas que andan queriendo encontrar pareja.
2: A ver, imagínense,
0: suerte a todos.
2: Imagínense, son solteros, ¿no?
0: Así.
2: Y encuentran a alguien que es un 10.
0: A ver, yo te lo voy a poner a ti, que tú eres soltera.
2: A ver, dale.
0: Tú, flaca, soltera, okay. Encuentras a ese 10, el hombre perfecto que siempre soñaste, pero no ha superado a su ex. Siempre hace comentarios de la ex. ¿Te quedas o te vas?
2: No, claro que no me voy.
1: ¿Te vas?
2: Para que siempre esté pensando, imagínate, yo voy a estar traumada. Está pensando en la ex y luego lo estoy besando, está pensando en la ex.
1: Que te diga, que te diga, ella lo hacía mejor.
2: No, mijito, se le aparece el diablo.
0: Que le aparece el diablo. Mani, pero bueno, hay de todo en esta vida del señor.
2: Bye.
0: Ahora, es un 10, pero toma todos los días.
2: No.
0: Yo la verdad
1: bueno,
0: también.
1: Para el chupe.
2: No,
1: bueno,
2: ya estuve yo con alguien que tenía esa maña de...
0: Yo también.
2: De tomar todos los días.
1: ¿Tomaba todos los días?
2: Y no nada más era que tomar, todos los días se emborrachaba. Porque puedes tomar sin emborracharte, pero todos los días...
1: Sí, porque uno para disfrutar un traguito, ¿no? Para disfrutarlo y quedar bien.
2: No, aquí sí había problema de adicción, así que no, gracias.
0: Yo, mi ex,
1: también
0: tomaba... Ese fue por lo que terminamos, porque tomaba todos los días y eran unas pedotas que dije, ay, no, gracias a... La verdad, gente que tiene problemas con alcohol, dije, no, yo no puedo porque a mí, o sea, no. Dije,
2: y luego imagínate, yo casi ni tomo. Esa y andar lidiando con un borracho, no,
0: gracias.
2: ¿Para qué?
0: Es incómodo, yo tampoco no lo aguanté. Y luego, pero hay de todo en esta vida.
2: Ah, claro, si tú tomas igual, pues lléguenle a la fiesta los dos.
0: ¿Qué? Que pásense la padre. Ahora, es un 10, pero llega todos los días sudado del trabajo y no se baña. Y así
2: digo,
0: te quiere besar.
2: Que llegue sudado del trabajo porque le echó ganas, ¿verdad?
0: Sí, no, no, eso está
2: y
0: bien.
2: Y no se baña.
0: Pero no se quiere bañar y
1: pero
0: no se
1: baña.
0: ¿No
1: se quiere bañar?
0: No es limpio.
2: ¿Huele muy feo?
0: Sí, sí huele.
2: Ay, José, es un...
1: Para pasarle la lengüita así.
0: Sí.
1: De saladito.
0: ¡Ay, cochino!
2: Una vez así me tocó uno que era, yo lo estaba besando y le empecé a besar el cuello y sabía michelada. No me faltó
1: michelada.
0: ¡Yo! ¡Guácala!
2: A lo mejor con este que no se baña.
0: Con el apestoso.
2: Si es un 10, sí me puedo quedar, pero voy a encontrar la manera de meterlo a bañar todas las noches.
0: ¿Cómo, flaca?
2: Ya
0: ¿y que fuera niño
2: yo
0: chiquito?
2: La mañana.
1: Exacto.
2: No, pues te bañas tú y lo invitas a que se bañe contigo.
1: Mira, la flaca se cayó el jabón.
0: ¡Bolas! Chivito al precipicio, dijo la flaca. Y luego su aceite de coco para que resbale.
1: Y se cayó el jabón otra vez.
0: ¡Bolas! Entró a la regadera y terminó en la cama con el aceite de coco. ¡Ah, mi comadrita hermosa! ¡Ah, las mañas de la flaca! Mira quién la viera.
1: ¿Verdad?
0: Quien te viera, flaquita y tan mañonosita.
1: Y calladita, ¿qué?
0: Y se mete sus embarradotas de aceite de coco y ¡sópale! ¡Ay, le caigo! Salí en la cama y terminé con el vecino. ¡Ay!
2: ¡Ay, qué pasó!
0: ¿Qué pasó?

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0: Pura buena música aquí con Armida y la Flaca. Esperemos que estés gustando de este sabadito. De este sabadito rico. Si estás descansando, aprovecha el día. Si estás trabajando, échale muchas ganas.
1: Oye, te invitamos a que nos sigas en las redes sociales. Estamos como Armida y la Flaca, Flaca con K.
0: Así es, y estamos también como Armida Oficial. Ahí nos encuentras a las dos y la Flaca. Espérate, me confundí.
1: Anda, no sé dónde está Armida el día de hoy.
0: Estoy enamorada. ¿Dónde estás? Hoy de ti, pero perdidamente.
1: Anda en
0: sábado.
1: La Land, en la
0: sábado.
1: La Land.
0: Bueno, tiene síguenos, hambre. Espérate, exactamente. Estoy imaginando la comida que nos va a hacer Maní y yo tengo mucha hambre. Síguenos en Armida y la Flaca, Flaca con K. Se me fueron las cabras al monte y quería dar también el personal. Déjame.
1: Ayer me marcó mi mamá. Bueno, todos los días hablo con mi mamá. Ajá. Pero ayer me marcó para preguntarme de un video que había visto justamente en las redes sociales. Me dice, Flaca, es que no puedo creer esto que está pasando. Y yo me acordé, porque resultó que es de AI, ¿no?
0: Ajá.
1: Entonces yo me acuerdo que hay muchas personas que han caído. Por ejemplo, tu mamá también cayó con el supuesto matrimonio de la doctora Polo con Ana Gabriel, que era mentira.
0: No, hombre, me habló mi mamá de Querétaro un día, angustia. Armidita, ¿ya viste que se casó Romeo Santos con el, ¿cómo se llama el mexicano este? Carlos Rivera.
1: Carlos Rivera.
0: Oh, pues. Me dice, con Carlos Rivera. Y yo, no, mami, no sé. Mira, ahí está el video. Sí,
1: él
0: se casaron.
1: A mí me pasa yo, mucho, no, ¿sabes qué? Me pasa con por ejemplo, lugares para ir de vacaciones. Caigo, que no son de verdad, son AI. Me
0: películas,
1: pasa, películas que van a venir, me ha pasado también con montañas rusas, sobre todo, que yo digo, ay, qué fregón, yo me quiero ir.
0: No existen. Ahora, la pregunta es, porque imagino que tú que nos estás escuchando, te ha pasado que o te preguntan los papás, o tú mismo has caído con muchos videos que creemos que son reales, pero son pura inteligencia artificial,
2: fake.
0: AI.
1: Ahí te va, exacto. Hay maneras de checar, Bueno, no es así 100% exacto, pero en lo que uno debe de fijarse es, sobre todo, por ejemplo, en las manos. Porque es el área en donde más batalla todavía el AI, es en donde tiene más fallas. Entonces, fíjate, porque a veces tiene los dedos más
0: como
1: largos.
0: Como de extraterrestres.
1: Ajá, o más largos, o tiene menos dedos, o los dedos cambian de tamaño de una toma a la otra.
0: Oh,
1: manos deformes cuando se mueven. Las manos es en lo que todavía tiene problema la inteligencia artificial.
0: Esa no me la sabía.
1: Si es un video que están hablando, fíjate mucho en la boca, porque muchas veces los labios no coinciden con el mismo ritmo de lo que está diciendo la persona.
0: Pero ese puede ser que sí tuvo un delay.
1: Pero también se deforman. Nomás a Galilea Montijo se le deforman ahorita los labios.
0: Sí, ay, pobrecita. A mi Gali, no le digas nada a mi Gali, que yo la defiendo,
1: Bueno, los ojos también, porque de repente hay como parpadeos extraños. Eso también puede ser que es inteligencia artificial.
0: Es que como hay que observar mucho, fijarnos mucho.
2: Sí.
0: Porque esos detalles es lo que... Porque uno cuando ve esos videos, nada más nos vamos con la emoción y decimos esto. Pero realmente, si te fijas en el video, sí puedes encontrar que tiene esas fallas que nos acabas de comentar. Y podemos darnos cuenta de que nos están queriendo chamaquear.
1: Y si no hay fallas, fíjate mucho en la voz. Porque la voz suena demasiado perfecta. Casi no tiene respiraciones. Casi no tiene emociones. Y la entonación sí se nota que es así como medio extraña.
0: La emoción sobre todo. Exacto. Porque el AI nunca va a tener el sentimiento que tenemos nosotros los humanos.
1: Oh. ¡Ay!
0: Esa pasión.
1: Bueno, para que no le tengas que hablar al hijo a preguntarle, ay, mi amor, ¿esta inteligencia artificial o es real? Ahí te pasamos ya algunos tips.
0: ¿Cómo no te esperaste que mi mamá viniera al baño para decirlo? Porque mi mami me manda por día un video para decirme, mira, hija. Y yo, mami, es inteligencia artificial. Mira,
1: ahí
0: hija.
1: Está los ojos, la boca, las manos, todo, fíjate, la ropa.
2: Fíjense
1: veces,
2: bien.
0: Sí. Muy buen punto, comadre. Acabas de darnos muy buen punto.
1: Gracias.
0: Y yo también me voy a fijar porque la verdad no es por nada, pero yo también caigo a cada ratito.
1: Que no te agarren en curva.
0: Yo sí le creo mucho. Es que yo soy una mujer que cree, una mujer de fe.
1: ¿Regresamos con el cara a cara?
0: Regresamos con cara a cara a ver de qué cuero salen más correas aquí con Armida y la Flaca.

0: llegó el momento del cara a cara con Armida y la Flaca.
1: Cara a cara.
0: Y como aquí es pura variedad, ¿hoy qué va a tocar? ¿Cómo va a ser el enfrentamiento aquí con mi comadre, Manny?
1: ¿Mito o realidad?
0: ¿Y de qué se trata?
1: Yo voy a dar tres opciones de algo. Dos son verdad, y uno es mito, o sea, falso.
0: Ok.
1: ¿Listas?
2: Ese es el más difícil de todos.
1: Bueno, ¿tú crees?
0: Cuando tú dices es el más difícil, sí, ¿eh? A decir nuestra gente, bueno, ¿cuál difícil? Si yo no me he escuchado el otro y este. Es porque también nos puedes escuchar en la semana, de una vez aprovecho de contarles, en elbotón.com, de lunes a viernes. Bueno, nos puedes escuchar, tenemos ahí nuestro podcast. 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
1: 28.
2: Sin comerciales.
0: Así que te esperamos en elbotón.com, en el podcast de Armida y la Flaca.
2: Ok, bueno, a ver, bueno, pues a lo que
0: después
2: te
0: del comercial. Okay. Después del comercial que me eche.
1: Recuerden.
0: Échalo.
1: Uno es mentira y dos son verdad.
2: ¿Tienes
1: y
2: una
1: lo
2: pluma?
1: Que están escuchando,
0: la mía.
1: Aprendan, porque van a aprender de esto.
2: ¿Tienes okay. una pluma, Moni?
0: Claro. Ven nomás, a ver, pues.
1: Aquí está.
2: Thanks.
0: A ver.
2: Ok, dale.
1: No te hueles con ella.
0: Sí, cuidado, porque aquí las mañas, bueno.
1: Okay.
0: Ok. Échale.
1: Listos.
0: Venga, pon atención, Matú
1: Pongan
0: también.
1: Pon atención. Uno. Venga. Los pulpos tienen tres corazones. Dos. Ajá. La miel puede durar años sin echarse.

0: perder. 3. Los toros se enojan cuando ven el color rojo.
1: Ok, yo ya lo tengo.
0: Ya, la sabes.
2: Mira. Yo también.
0: La vuelvo a repetir. 1. Los pulpos tienen 3 corazones. 2. La miel puede durar años sin echarse a perder. 3. Los toros se enojan cuando ven el color rojo.
2: Ok, vamos a ir, o sea, para, porque no, una no le copia a la otra.
1: Ok, okay, bueno, al mismo tiempo.
2: Entonces, a ver, la miel.
1: Los pulpos.
0: De a una.
1: Sí. A ver, los pulpos tienen 3 corazones. Falso.
2: Falso. ¿Qué? Falso, yo digo que es falso. La miel, no se echa a perder, eso verdadero. Es verdadero, ¿verdad? ¿Qué? Y los toros se enojan cuando ven el color rojo, es verdadero. Entonces, ay, acordamos, pues vamos a ver si se empata.
0: Las dos están en lo mismo.
1: En lo mismo.
0: ¿Seguras?
2: Sí.
0: Bueno, entonces, ustedes están...
2: ¿Equivocadas?
1: Espérate.
0: ¿Quieren dar otra oportunidad?
1: Sí.
2: A ver, entonces tiene que ser la de los pulpos.
0: Se las vuelvo a repetir.
2: Entonces el pulpo es verdad.
0: Los pulpos tienen 3 corazones.
2: Okay.
0: La miel puede durar años sin echarse a perder.
2: Eso es verdad.
0: Y los toros se enojan cuando ven el color
2: entonces,
0: rojo.
2: Entonces esa es falsa. Entonces los pulpos tienen 3 corazones, yo diría que es verdad. La miel no se echa a perder, eso es verdad. Y los toros se enojan con el color rojo, entonces esa es la falsa.
1: Ok, yo me voy a ir a esperar.
0: Ok, ¿tú, Flaca?
1: El pulpo es verdad.
0: Ok.
1: Los toros se enojan con el color rojo, es verdad, porque por algo los toreros tienen rojo.
0: Ok.
1: Y yo voy a decir que la miel, a lo mejor ahí está medio tricky, porque tú dijiste, la miel puede durar muchos años, voy a decir que es falso, porque la miel no dura muchos años, dura toda la eternidad.
2: Nunca se echa a perder. Bueno, ven.
0: Blanca, tu respuesta es incorrecta.
2: Ay. Y Armida, tu respuesta es correcta.
1: ¡Yeah! Oye, pero entonces, ¿por qué a los toros les ponen el color rojo?
2: Sí, porque es un mito.
0: Los toros se enojan cuando ven el color rojo. Los toros reaccionan al movimiento, no al color rojo.
1: ¿Cómo crees?
0: Ajá, es un mito.
2: Y los pulpos sí tienen 3 corazones.
0: Así es.
2: Suéname el becerro.
0: Y la miel puede durar años sin echarse a perder.
1: Como yo, hay que ser corazón de hotel.
2: ¿Cómo de hotel?
1: Con muchos cuartos.
2: ¿Qué peluquería acabas de decir? ¿Qué ahora sí que me hiciste como que
1: oye,
2: te vendo un
1: marrano? Pues, fíjate What? Que no me lo hubiera imaginado, ¿eh?
2: Muy bueno estuvo. Yeah. Ponme mis fanfarrias, por favor, aplausos.
0: Claro.
2: Que se vea que gané. Tienes que saber perder, Flaca.
1: Ahí está.
2: Uy. Y que siga la party aquí con Armida y la Flaca. Échale. Yeah, baby.
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0: Esa rola sí va a cantarle el flaca a su date. Ay. Yo quiero el padre de mis huerquillos. Vas a ser el padre de mis huerquillos.
1: Cálmate, no me espantes. Oh, despacito.
0: Despacito que llevo prisa, dicen por ahí, flaquita. Mi gente hermosa, nosotros el tiempo ya se nos acabó. Ya nos toca también ir a disfrutar de este sabadito, pero te queremos agradecer que nos hayas acompañado estas horas.
1: A disfrutar del fin de semana. Te invitamos también a que nos acompañes en las redes sociales. A mi comadre la encuentras como Armida Oficial y a mí me encuentras como La Flaca MX. Ahí estamos en el Instagram. Nos encantaría que le dieras follow.
2: Oye, flaca, ¿y dónde te vamos a encontrar mañana?
1: En Glendale.
0: ¡Ay! ¿Hay una cita?
1: Sí.
0: Uy, pues yo no. Uy, dinos dónde para ir con la cámara.
1: No, sácate.
0: Vamos, manito, y yo claro, y le tomamos este. El de espías.
1: El lunes les cuento.
0: Estaría okay. Bueno. Y recuerda que también nos puedes escuchar todos los días a través de elbotón.com. También ahí te estamos esperando. Te queremos mucho, te agradecemos siempre tu sintonía, tu preferencia, que
1: muchas,
0: Dios los bendiga.
1: Muchas gracias.
0: Así es. Y esto fue el show
3: de Armida y la Flaca.
0: Bonito fin de semana, los queremos.
2: Chao.

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